No dará tu pie al resbaladero, ni se dormirá el que te guarda. He aquí que no se adormecerá, ni se dormirá el que guarda a Israel. Jehová es tu guardador, Jehová es tu sombra, a tu mano derecha. El sol no te fatigará de día, ni la luna de noche. Jehová te guarde de todo mal, Él guarda tu alma. Jehová guarde tu salida y tu entrada, desde ahora y para siempre. ¿Cuánto le dan un aplauso al que vive y reina? Apláudale a Él. Quiero que en esta noche nos postremos delante de la presencia del Señor, los que pueden arrodillarse, los que puedan estar ahí de rodillas, y vamos a orar por Colombia. Vamos a orar por nuestra patria, Colombia. Ya estamos en la recta final, ya ahorita, de las elecciones, y quiero que usted y yo podamos estar delante de la presencia del Señor. Padre, te damos gracias en esta noche. Hoy nos presentamos delante de ti, Señor. Como decía el salmista, ¿de dónde vendrá mi socorro? Mi socorro viene de Jehová, que hizo los cielos y la tierra. Señor, hoy nos presentamos y presentamos a Colombia. Colombia, esta patria, Señor, en la cual tú has hecho cosas extraordinarias, Dios. Bendecimos la vida de nuestro pastor y misionero José Satirio dos Santos, que lo trajiste de tierras lejanas con una palabra: Colombia, tierra feliz. Hoy como iglesia decretamos, declaramos que Colombia es una tierra feliz. Hoy estamos postrados delante de tu presencia, Señor. Mira estos días que faltan para las elecciones, días cruciales donde ya vamos llegando a esta recta final. Hoy colocamos nuestra patria delante de ti. Colocamos cada municipio, cada departamento, Señor, cada caserío, Señor. Señor, cada corregimiento, cada lugar, cada rincón de Colombia. Bendecimos a Colombia de norte a sur, de oriente a occidente. Decretamos, Dios, que Colombia está en tus manos, Señor. Está en el hueco de tus manos. Manda ángeles, Señor, a cada lugar, a cada departamento, cada ciudad, cada lugar donde estamos, Señor, ubicados en Colombia, Señor. Manda ángeles que guarden nuestra patria, Señor. Hoy colocamos las elecciones delante de ti, Dios. Colocamos el corazón de los colombianos, Dios, para que ellos puedan elegir, Señor, certeramente, Señor. Mira el corazón de cada colombiano, Dios, que cuando ellos estén allí frente a las urnas, ellos puedan elegir sabiamente. Señor, necesitamos de ti, necesitamos de la intervención divina. Hoy colocamos a Colombia delante de ti, Señor, declarando en el nombre de Jesús de Nazaret que el ángel de Jehová que acampa alrededor de los que le temen peleará la buena batalla por esta patria. Bendecimos, Señor, bendecimos a Colombia. Colombia, hoy te bendecimos. Hoy declaramos que en las manos de Dios está la decisión. Señor, tu palabra dice que tú eres el que pone y quita reyes, Señor. Tú sabes lo que vas a hacer con este país, Señor. Tú tienes todo ya en tu mente, Señor. Tú tienes ya todo desde antes de la fundación del mundo, lo tenías establecido, y hoy declaramos que para Colombia vienen los mejores tiempos. Bendiga Colombia, mi hermano, bendiga su país, bendiga su ciudad, bendiga su departamento, el municipio donde está usted, bendígalo en el nombre de Jesús de Nazaret, y declare que Colombia está en el corazón de Dios, y que lo que viene para Colombia es grande. Colombia, hoy te bendecimos. Hoy declaramos que hecho está por el poder de la palabra, y nos paramos en la brecha. Tu palabra dice: si mi pueblo se humillare, sobre el cual mi nombre es invocado, y orare y buscare de mi rostro, y se convirtieren de sus malos caminos, entonces yo oiré desde los cielos y perdonaré sus pecados y sanaré su tierra. Hoy está tu pueblo aquí humillado, Señor. Hoy declaramos, Señor, que lo que viene para Colombia es grande, Señor. Bendecimos esta patria, Señor, que por muchos años ha sido golpeada con la violencia. Señor, declaramos un país libre, un país sano en el nombre de Jesús, un país lleno de amor, Señor.

familia, Dios, y orando por el propósito y el plan tuyo, Señor. Oh, bendito Rey, hoy estamos delante de ti, Señor. Mira esta bandera con estos colores preciosos. Mira esta bandera que cuando ese himno nacional se escucha en otros países, la gente dice, oh, ese es el himno de Colombia, ese país en el cual está sucediendo lo sobrenatural de Dios, porque tú estás en esta nación también, Señor. Y lo que has hecho durante 51 años, Señor, con nuestro pastor, ha sido de bendición para Colombia. Gracias, Señor, por haber traído al misionero. Gracias por haber traído la visión a este lugar, porque desde ese tiempo Colombia ha visto un cambio, Señor. Por eso oramos por las elecciones, Señor, porque sabemos, Dios, que tú estás en el asunto y que tú estás tocando los corazones de cada colombiano, de cada hombre, de cada mujer, Señor. Sabemos que el domingo tú nos darás la victoria, Dios. Tú estás ahí, Señor. Tú serás el que pondrás el próximo presidente para Colombia, Señor. Gracias, porque sabemos en medio de esto que tú te glorificas en todo momento, en todo tiempo, Señor. Aquí está tu pueblo, Dios, que ha venido a buscar tu presencia, pero que también ha venido a rendirse por esta patria, que ha venido a rendirse por Colombia, que ha venido a rendir su vida, Señor, sabiendo que ellos quieren lo mejor de lo mejor para este país, Dios. Bendigo a cada hombre, a cada mujer, Señor, que está en este momento orando, clamando y intercediendo, Dios. Y también pido oración por la vida de Samuel Rincón, Señor. Hoy lo colocamos en medio de esta oración. Su familia pide que restaure su salud. Y hoy oramos y creemos que Samuel está sano en el nombre de Jesús de Nazaret. Mira las peticiones de cada uno de los que está aquí también, Señor. Algunos han venido por respuesta, han venido por un milagro, Dios. Pues de este lugar no saldrán como llegaron. De este lugar saldrán con su milagro, saldrán victoriosos, saldrán llenos del poder del Espíritu Santo. Diga, Señor, gracias.

¿Cuántos dan un grito de júbilo? ¿Cuántos pueden levantar sus manos en esta noche y decirle al Señor gracias? Gracias porque estoy en tu casa. Hoy en su presencia hay plenitud de gozo. Vamos, levanta tus dos manitos ahí donde estás. Dile, Señor, gracias. Has engrandecido sobre nosotros tu misericordia. Tu fidelidad, Señor, es para siempre. Vamos, levanta tus manos en señal de adoración.

engrandecido sobre ti su misericordia. Su fidelidad es para siempre. Aunque pases por las aguas, estoy contigo, dice el Señor. Aún por el río de dificultad, estoy contigo. No te he soltado, dice el Señor. Manso que alabas allá. Aún en el fuego, estoy contigo. Cuando pases por el fuego, no te quemarás, ni la llama arderá en ti, dice el Señor. Nadie te podrá hacer frente en todos los días de tu vida. Como estuve con Moisés, estaré contigo. No te dejaré ni te desampararé. Levanta tus manos en señal de victoria. Hay una gloria, manso Arabajay. Hay una gloria que está creciendo en esta noche. Vamos, 30 segundos. Ahí va. Puedo sentir tu brisa, Espíritu Santo. Se va toda carga. Se está llevando todo dolor. Oh, Él sana a los quebrantados de corazón y salva a los contritos de espíritu. Él está aquí en esta noche. Puedes levantar tus manos en señal de adoración, iglesia. Cantarás himno de victoria. Cantarás de su bondad. Con tu manito levantada puedes decirlo: en mi vida ha sido bueno. Hay corazones agradecidos que lo dicen en esta noche. En mi vida ha sido tan, qué lindo, con mi ser. Puedes levantar tu voz.

Levante sus manos ahí donde está. Él ha engrandecido su misericordia. La fidelidad del Señor es para siempre. No he visto justo desamparado, ni su descendencia que mendigue pan. El Señor está obrando en el silencio. En esta noche, el Señor levanta bandera de victoria a tu favor. En esta noche, el Señor te da la victoria. No importa cuán grande o cuán pequeña sea la montaña que está al frente de ti, con tu fe, con la alabanza, con la adoración, esa montaña es quitada en esta noche. Levanta tus manos en señal de victoria, iglesia. Dile: Señor, tú has sido bueno, tú has sido fiel.

Por última vez puedes levantar tu voz y decir: en mi vida ha sido bueno. Aleluya. En mi vida ha sido bueno. Levanta tu voz fuerte.

Aleluya, levanta tus manos al cielo. La escritura dice, si tú dispusieres tu corazón y extendieres a él tus manos, si alguna iniquidad hubiere en tu mano y la echares de ti, y no consintieres que more en tu casa la injusticia, entonces levantarás tu rostro limpio de mancha y serás fuerte y nada temerás. Olvidarás tu miseria o te acordarás de ella como de aguas que pasaron. La vida te será más clara que el mediodía, y aunque oscurecieres será como la mañana. Tendrás confianza porque hay esperanza. Mirarás alrededor y dormirás seguro. Te acostarás y no habrá quien te espante, y muchos suplicarán tu favor. Amén y amén. Gloria a Dios. Aleluya. Tome su asiento. Qué bueno es estar en la casa del Señor. Sean ustedes bienvenidos. Les felicito por estar en la casa del Señor. Saludamos a la iglesia que está en la virtualidad y les decimos bienvenidos y les damos un aplauso a la iglesia que está en la virtualidad y les decimos que forman parte de nuestra iglesia Centro Cristiano Misión Global. Hay una palabra que me ha llamado la atención, y es que por lo regular no nos gustan los problemas. ¿A quién le gustan los problemas? A nadie, ¿verdad? Y siempre le pedimos a Dios que nos quite los problemas. Pero por lo regular los problemas son inevitables. Y en lugar de decirle a Dios que nos quite los problemas, pudiéramos pedirle a Dios que nos conceda por lo menos cuatro cosas que nos pueden ayudar a solucionar cualquier impasse, cualquier adversidad y llegar a ser más que vencedores. Mire lo que dice Proverbios 4:20 y 21 y 22. Proverbios 4:20 al 22. Dice, leemos la palabra en el nombre del Padre, del Hijo y en el poder del Espíritu Santo. La iglesia dice amén. Dice, hijo mío, está atento a mis palabras. Inclina tu oído a mis razones. No se aparten de tus ojos. Guárdalas en medio de tu corazón, porque son vida a los que las hallan y medicina a todo su cuerpo. Sobre toda cosa guardada, guarda corazón, porque de él mana la vida. Gloria a Dios. Entonces, con esta palabra quiero que iniciemos a meditar las cuatro cosas que son como cuatro pilares para nuestra vida, y en lugar de pedir a Dios que nos quite los problemas, nos ayuda para manejar cualquier clase de problema o situación que se nos aparezca en la vida. Primero, debemos pedirle a Dios salud, salud física y salud mental. La salud física es determinante en nuestra vida. La salud física, el día que nos falta o nos falte la salud física, nos vamos a dar cuenta que lo que tenemos, llámese dinero, logros,
no vale nada frente a la falta de la salud. Y que nada se puede levantar con fuerza para vivirlos. O sea, si uno no tiene fuerza. Hoy veía una señora que me decía, siento que me desmayo. Siento que como que se me va la vida. Y esto son cosas que le quitan el ánimo, el entusiasmo a cualquiera. ¿Por qué? Porque la salud no solamente es parte de la vida, es la vida misma. La salud es la vida misma. Por eso nosotros tenemos que pedir a Dios que nos dé salud física, que nos dé vigor, que nos dé fuerzas para enfrentar cualquier situación, porque cuando nosotros tenemos salud, lo demás es un valle. Cuando la salud se va, nos ponemos en subida. Todo se nos pone difícil, ¿verdad? Pero cuando nosotros tenemos salud, mi hija trabaja en el sector de la salud. Ella es tecnóloga radióloga. Trabaja en la Clínica Santa Ana y en el Hospital Erasmo Meos. Y ella dice que cuando hay lugares en el hospital donde están las personas que están mutiladas por causa de los accidentes en las motos. Y ella dice, papá, de verdad que uno, teniendo salud, uno se rebusca. Uno va, uno viene, uno sale, uno entra, uno negocia, uno... Pero sin salud, uno no vale nada. Se vuelve uno como un, no quisiera decir esta palabra, mejor no la digo para no ofender. Jeremías 17:14, por eso... Nuestra petición dice, sáname, oh Jehová, y seré sano. Sálvame, y seré salvo, porque tú eres mi alabanza. Entonces tiene que haber una petición, porque la mayoría de nosotros manejamos situaciones de salud. Decía mi papá, cuando no es por el coto, es por la quebradura, pero algo no anda bien. Y uno encuentra aún personas jóvenes que padecen de condiciones que a veces los anulan, los sacan de competencia. Pero nuestra petición debe ir enfocada a que el Señor nos sane, porque Él es nuestro sanador. Los médicos nos ayudan, ¿verdad? Y gloria a Dios por los médicos. Pero realmente el que nos sana es Dios. Y si Dios no mete su mano, no hay médico que valga. Pues son cosas que debemos tenerlas muy en cuenta. Gloria a Dios por los médicos. Y a veces uno mira que hay médicos que ellos de pronto se ufanan de que ellos son los que sanan a las personas. Pero realmente la perfección del cuerpo en su funcionamiento lo da Dios. Porque Dios nos hizo perfectos. Y Él es el que se encarga
en el camino, si hay algún desperfecto, Él es el que nos arregla el desperfecto, ¿verdad? Por, algunos dicen, no, es que yo ya no tengo arreglo. Depende a donde usted vaya, ¿no? Porque si usted no tiene arreglo y va donde no lo arreglan, ¿no? Por ejemplo, lo que estamos viendo de esta señora Yulisa, ella fue para arreglarse y resulta de que las personas que estaban ahí no eran las indicadas y lo que hicieron fue acabar con su vida. El Salmo 41:3, Salmo 41:3. Estamos hablando de pedir a Dios que nos sane. Dice: Jehová lo sustentará sobre el lecho del dolor. Mullirás toda su cama en su enfermedad. O sea que aún en medio de la enfermedad, Dios nos asiste. Aún en la cama de donde estábamos enfermos, el Señor llega. Y cuando Él llega, es el momento para decirle: Señor, sáname. Había un rey que ya le habían decretado, Sedequías, ya le habían decretado la muerte. Dijo: arregla la casa porque de esta no saldrás, sino que morirás. Y dice que esta persona clamó a Dios, dice que se volteó para la pared y empezó a hablar con Dios. Y a decirle: Señor, acuérdate de mis obras, acuérdate de esto, acuérdate de aquello. Y entonces el Señor le dice al profeta que había ido a hablarle, le dijo: regrésate y dile que le voy a aumentar 15 años de vida. Entonces el Señor dice: clama a mí y yo te responderé. Y te mostraré cosas grandes y ocultas que tú no conoces. Entonces, esto es algo extraordinario porque Él es nuestro sanador, es nuestro ayudador, es el que está listo para extender la mano y sanar nuestras vidas. Dice que en una ocasión un hombre iba por la carretera y su carro se averió, se varó, y él levantó el capó y estaba ahí cuando se acercó un carro y se paró al lado de su carro. Y se bajó un hombre elegantemente vestido. Y le dice: ¿qué le sucede? Y el hombre le cuenta: es que mi carro se averió. Entonces él le dice: muestra a ver, y se mete por allá y mueve algo y luego le dice: vaya, préndalo, vaya, dele encendido. Y fue y le dio encendido y prendió. El chofer dice: ¿usted quién es? ¿Usted es un brujo, es un mago? ¿Qué es usted? Dijo: no, yo soy Henry Ford, el que hizo estos carros, el que diseñó este carro. Por eso yo sé de qué está sufriendo o de qué está varado el carro. Pues Dios, dice la Biblia, que nuestro embrión vieron sus ojos. Cuando estábamos siendo formados, cuando éramos una larva. Usted era una larva, hermano. Yo era una larva. Y de ahí el Señor nos puso el ojo, ¿verdad? Y dice: y todas las cosas que fueron escritas de ti fueron hechas. El Señor las hizo. Por eso en nosotros cada cosa, los ojos, los oídos, la nariz, los órganos,
Cada parte de nuestro cuerpo fue hecho por Dios. Por eso que usted quedó perfecto. Es más, usted se parece a Dios. Porque Él nos hizo a su imagen y semejanza. Él nos hizo a su imagen y semejanza. Proverbios 17, 22. Proverbios 17, 22. Dice: el corazón alegre constituye buen remedio, mas el espíritu triste seca los huesos. Ya que la tristeza no es buena consejera. Y a veces nosotros nos ponemos tan tristes y nos vamos a una tristeza profunda que domina nuestras vidas y nada nos alegra. Si le traen un millón de pesos, uno dice, póngalo por ahí. Sí, así es, hermano. Cuando uno entra en una tristeza profunda, que se llama, la llaman los estudiosos del comportamiento del ser humano, la llaman depresión. Depresión es los ánimos abajo. Entonces, aunque dicen que la depresión es mucho del pasado, o sea, uno se queda en el pasado. Que yo, ¿por qué hice eso? ¿Por qué aquello? ¿Por qué lo otro? Y se vive lacerando mucho del pasado. La ansiedad es mucho del futuro. Ay, ¿qué va a hacer de mí? Ahora yo, ¿qué voy a hacer? Y ahora, entonces vive pensando en el futuro y se olvida del presente. Y hay gente que vive entre el pasado y entre el futuro. Viven depresivos, ansiosos y no viven el presente. Por eso no los alegra nada. Pero la escritura me quitó el texto, por favor, colóqueme el texto otra vez, si es tan amable. El texto nos dice que el corazón alegre constituye buen remedio, la alegría. La alegría. Hoy oía una señora conferencista de universidad en Estados Unidos, dice que el reggaetón es una música que activa todo el cerebro. O sea, que parecía que ella dice, yo no recomiendo la letra, o sea, mi recomendación no está en la letra, sino en la música. Porque dice que la música del reggaetón activa todas las partes del cerebro. Como a ver, denos una muestra, el maestro Samuel, denos una muestra de reggaetón, a ver, ¿cómo es que es?

¿Cuántos quieren oír reggaetón? Sí, porque es que a veces uno se aísla tanto de la música que se olvida que la música está hecha para alegrar el corazón, porque eso se constituye en un buen remedio, la alegría, la alegría. La gente que vive alegre es gente sana. Yo me acuerdo que cuando yo estaba muchacho, yo me cuadré a mi esposa bailando los 50 de Joselito. Eso fue una tarde de alegría, hermano. Ajá. Vamos a ver.

Eso es el reggaetón. Oiga, ¿usted sabía que eso era el reggaetón? ¿Sabía? Pues bueno, eso es la música que alegra. Por eso es importante. Llévense a Samuel para la casa a ver si... Creo que Samuel ahí come bastante, ¿no? Gracias, mi hermano, gracias. Entonces, la palabra, ¿usted no le parece espectacular lo que la palabra dice? ¿Por qué me quita la palabra, amigo? Dice, el corazón alegre constituye buen remedio, mas el espíritu triste seca los huesos. O sea que la persona que se entristece en exceso, porque la vida es a veces alegría, tristeza, pero cuando uno se queda solo en la tristeza, entonces ya lo perjudica. Y ahí es cuando uno pierde peso. Pierde peso. Yo viví una época que en 3 meses perdí 17 kilos. En 3 meses. De 90 kilos bajé a 73. En 3 meses. No me ponía la ropa, me la colgaba. Y yo no sabía por qué. Entonces hay un cúmulo de situaciones que van aconteciendo en la vida de uno y llega un momento que se revienta por lo más finito. Es como cuando el agua llega con fuerza a una casa, por donde esté más débil la tubería, por ahí se revienta. Y a veces uno ni cuenta se da, porque le va echando carga y va asumiendo. Un joven de allí que es camillero en el hospital empezó a sufrir del corazón y fue al médico y el médico le dijo: ¿usted qué hace? Dijo: yo soy camillero. Entonces dijo: pero cuénteme, ¿cómo es un día suyo? Y él empezó: no, yo atiendo a la gente, me preocupo por el uno, me preocupo por el otro, oro por el uno, oro por el otro. Entonces el médico le dijo: mire, usted tiene que cambiar su mentalidad. Y le dijo así, yo le digo como él contó. Dijo: usted tiene que ver cada enfermo como un bulto de cemento. Si no, usted se muere primero y los enfermos siguen ahí. Porque es demasiada carga. Y carga emocional. Y a veces uno empieza a llevar maleta que no es de uno, hermano. Empieza a llevar maleta que no es de uno. Unos porque uno los carga y otros porque se le montan encima. Están los famosos angustiadores. Los angustiadores son los de la misma casa. Cuando hay un miembro de la familia que es drogadicto o que es alcohólico o que es... Bueno, mejor no me meto en ese lío. Pero se convierten en angustiadores para la mamá. Sobre todo la mamá es la que sufre mucho. Se vuelven angustiadores. Entonces, una hermana me decía: pastor, ¿y entonces qué hago con el angustiador? Le dije: entréguelo al Señor y acuéstese a dormir. Mi mamá vivió 87 años y nunca vivió morir un hijo. Cuando ella veía algún hijo descarriado, ella levantaba sus manitos y decía: Señor, tú me los diste, tú verás cómo me los quitas, y se acostaba a dormir. Es lo mejor, hermano. Tú me los diste, tú verás cómo me los quitas. Pero a veces uno dice: no, es que los hijos son de Dios. Pues si es de Dios, entréguelo. Dígale: Señor, se me salió de las manos. Ya no puedo con él. No puedo con ella. Te la entrego. Y duerma, hermano. Acuéstese y usted va a dormir como piedra en pozo. Profundo. Gloria a Dios.
Por eso ahí seguidamente en la oración debemos pedir paz interior. Esa es la otra parte que nos ayuda a mantenernos sanos, es la paz interna. Esa paz, porque usted puede tener la casa, puede tener la casa perfecta, el carro de tus sueños, puede viajar por el mundo, pero si no tiene paz en el corazón, nada te llena. Nada te llena. La paz te permite dormir tranquilo, te permite hablar con suavidad, te permite animar a otras personas, te permite ser una persona firme, aunque el mundo se esté cayendo a pedazos, aunque el mundo se esté cayendo a pedazos, la paz interna le hace a usted estar tranquilo, equilibrado, ecuánime. Una vez yo le dije al pastor Satirio que había un comentario que los brujos se habían venido para, los brujos de diferentes partes del mundo habían venido a batallar contra el centro cristiano. Dijo que se vengan todos a vencerlos en el nombre de Jesús. Y sí. Esa es la confianza, porque si nosotros creemos, confiamos. Y si confiamos, obedecemos. Que no hay nada más tremendo andar con un nervioso, hermano. ¿Verdad? Porque cuando los nervios se alteran, empiezan los tics nerviosos. Cuando uno anda con una persona, empieza. Y uno se mira que otros empiezan a, ¿para dónde me convida? ¿Para dónde quiere que? ¿Verdad? Otros empiezan al cambio de luces, ¿no? A picarle el ojo y uno dice, pero ¿qué le pasa? Entonces, una persona nerviosa se torna peligrosa porque se acelera. Si tiene un vehículo, anda acelerado. Si tiene un problema, lo maximiza. Pero una persona tranquila dice, Dios está en el trono. ¿Verdad? Por eso nosotros estamos viviendo en Colombia unos tiempos bonitos. ¿Por qué bonitos? Porque estamos dependiendo de Dios. Y Dios sigue sentado en su trono. Y que Dios tiene el control. Amén. Entonces, cero estrés, como en San Andrés. ¿Verdad? Cero estrés, ¿no? La paz mental nos ayuda a ser personas, no solamente personas tranquilas, sino personas amables, tratables. Y eso lo necesitamos, hermano. Necesitamos gente que calme los ánimos, que apacigüe los ánimos, que donde se esté hablando cosas que no son, la persona tenga la capacidad de decir, cambiemos de tema. Hay gente que no es capaz de decir cambiemos de tema. A veces cuando en la mesa se está hablando cosas que... se empiezan a hablar cosas que no se deben hablar. Entonces la persona que tiene esa paz interior dice, cambiemos de tema. Y en el boom se cambia el tema. Pero hay otros que no. Como que empiezan ra, ra, ra, ra, ra, ra, y se pegan al corte y se forman comidillas
Y a veces la comida se forma comentarios malsanos que no edifican a nadie, hermano. La paz mental nos lleva a nosotros a poder tener esa capacidad de dominar situaciones. La palabra de Dios dice que la blanda respuesta quita la ira. Entonces, si viene una persona gritando y el otro lo grita también, pues ahí ya se agarraron. Pero si el otro viene gritando y el que está aquí le da una blanda respuesta, pues entonces le quita, le baja. Porque para pelear se necesitan dos. Y si la Biblia dice que la blanda respuesta quita la ira, es porque la quita. No es que si el otro trae un palo y usted le sale con un machete, pues ahí se formó la grande. Pues la blanda respuesta quita la ira. La tercera carta de Juan, versículo 1 y 2. Tercera carta de Juan 1 y 2. Dice: amado, yo deseo que tú seas prosperado en todas las cosas y que tengas salud, así como prospera tu alma. Porque la paz interna está en el alma. No está en la carne, no está en lo físico. Entonces, si nosotros tenemos paz en interior, tenemos un alma sosegada, un alma tranquila, un alma que domina cualquier situación y nos lleva a ser prósperos. Una persona tranquila, calmada, puede llegar a ser próspero, porque tiene la capacidad de ser paciente. Hay gente que pierde dinero por acelerados, por atorados. Pero si la persona tiene paz interna y su alma tiene salud, entonces puede hallar la prosperidad, que quiere decir éxito en todas las cosas. Entonces tenemos que pedirle a Dios: Señor, dame paz interna, que dentro de mí se manifieste la paz del Señor. ¿Cómo la ve? Salmo 147:3. ¿Cuántos de ustedes consideran que tienen paz en el alma? Solo dos. ¿Y los demás? ¡Ay, pobrecito yo! ¿Los demás qué tienen? Dice: Él sana a los quebrantados de corazón y venda sus heridas.

tristeza profunda porque usted vio morir un ser querido. Y ella se queda mirándolo seria y le dice, y usted es un mentiroso, porque yo nunca he visto morir un ser querido. Entonces él le dice, averigua, investiga, pídale al Espíritu Santo que la lleve a... ¿Qué pasó con usted? Porque usted vio morir un ser querido. Y la mujer se puso a investigar y llegó a la conclusión que ella era gemela con un hermanito. Pero el hermanito murió 8 días antes del parto. Y cuando hubo el parto, sacaron el niño muerto y lo sepultaron. Y ella quedó viva, pero nunca le dijeron que su hermano gemelo había muerto en el vientre. O sea que ella no solo vio morir a su hermanito, sino que duró 8 días con el muerto al lado. Ahora usted dice, pero es que una criatura de esas percibe, claro, claro. Dice que nacieron dos gemelas, esto ya es otra cosa, nacieron dos gemelas, pero una nació raquítica y la otra gordita. Entonces las pusieron en la incubadora, pero en partes separadas. Entonces una de las enfermeras tuvo la idea brillante de ponerlas a las dos en una sola cubeta. Y le puso el brazo de la hermanita sana, se lo puso por encima. Y empezaron a ver que las pulsaciones de la niña empezaron a mejorar. Y empezaron a ver que empezó a recibir la comida. Y pronto se dieron cuenta que tenía el mismo peso de la hermana. A veces, mis amados, pensamos que el aislamiento es la solución. Por eso, ahora en las clínicas donde tratan las personas con situaciones mentales, prefieren tratar las personas en la casa, con la familia, donde hay el abrazo, donde hay el cariño, donde hay el beso, donde hay la palabra de ánimo, la palabra de aliento. No lo aíslan, porque el aislamiento empeora la condición de una persona. El aislarse no es buen consejero. La soledad no es buena consejera. Díganme algo, mis hermanos. Entonces, tenemos que decirle al Señor, Señor, danos paz interior. Cuando usted tiene paz interior, usted domina cualquier conversación. Cuando usted tiene paz interior, en una reunión usted puede esperar que todos hablen. Y usted no querer hablar. Y cuando le digan, que hable fulano, de la persona cuando habla, trae la solución. ¿Por qué? Porque ha recopilado lo que todos han hablado. Porque ha tenido la paz mental. Por eso dicen que en una reunión usted no le tema al que habla mucho, témale al que no habla. Porque se puede salir con una buena. Número tres. Debemos pedirle a Dios sabiduría. Si nosotros queremos tener una vida donde disfrutemos en la vida abundante que Dios nos quiere dar, debemos ser sabios. Muchos de nosotros somos inteligentes, pero no sabios. Entonces, la sabiduría es algo que no tenemos.
A muchos nos falta.

nos falta sabiduría. Y a veces nos creemos muy sabios, pero realmente nos falta sabiduría. Y mire lo que dice la Escritura. Mire lo que dice la Escritura. Santiago 1:5. Santiago 1:5. Y a veces nosotros nos quedamos cortos porque realmente nos falta esa parte. Y uno ve unas personas que son inteligentísimas, son una lumbrera, pero no son sabias. Uno ve unas mujeres bellísimas, inteligentísimas, pero no son sabias. Hombres que uno los ve muy capaces, que uno dice, este es un prospecto de presidente de la República, pero cuando se da cuenta, no tiene sabiduría. Dice, por eso dice, y si alguno de vosotros tiene falta de sabiduría, pídala a Dios, el cual da a todos abundantemente y sin reproche, y le será dada. La mayoría de los seres humanos nos falta sabiduría. Y la falta de sabiduría nos lleva a la ingratitud, a no valorar, a no valorarnos ni siquiera a nosotros mismos. Entonces, Santiago nos aconseja que si a usted le falta sabiduría, pídala. ¿Por qué? Porque la sabiduría no es para usted sentirse más que los demás. Al contrario, la sabiduría valora a los demás. La sabiduría no tiene un concepto más alto de sí mismo del que debe tener. Más bien, valora al otro. La sabiduría es para saber elegir el camino correcto. Por ejemplo, cuando uno va a elegir una persona para casarse, tiene que haber sabiduría, hermano. Porque no se puede, porque es para toda la vida, ¿no? Es para toda la vida. Tiene que tener esa capacidad para escoger, para elegir el camino correcto. La sabiduría es buena para saber cuándo callar. Porque dice la Biblia que aún el necio cuando se calla es tenido como sabio. ¿Sabía usted eso, hermano? Aún el necio cuando se calla. Oiga, pero qué sabio. No dijo nada. Porque a veces pensamos que el que habla mucho es el que más sabe. No siempre el que habla mucho es el que más sabe. Entonces, la sabiduría es determinante en la vida para elegir el camino correcto, para entender cuándo callar, para saber cuándo retirarse. Por ejemplo, cuando a usted le faltan el respeto en una reunión, lo mejor es retirarse. Lo mejor es retirarse para evitar de pronto que se pase a mayores. A veces la mejor palabra es la que no se dice. A veces la mayor elocuencia es el silencio. Cuando una persona calla, los demás se ponen a decir, ¿y qué estará pensando? Entonces da oportunidad a la imaginación de los demás. Pero cuando una persona habla y habla, ya saben qué tiene. Entonces no le prestan mucha atención. Santiago 3:17. ¿Me estoy haciendo entender, amados? Santiago 3:17 dice: pero la sabiduría que es de lo alto es primeramente pura,
Mire la sabiduría que nosotros pedimos a Dios. Pero la sabiduría que es de lo alto es primeramente pura, después pacífica, amable, benigna, llena de misericordia y de buenos frutos, sin incertidumbre ni hipocresía. O sea, la sabiduría no es hipócrita. O sea, la sabiduría no aparenta. No aparenta. Leamos el texto, me ayudan a leer el texto, leámoselo a todos los que están oyendo. Nosotros tenemos más de 700 personas ahorita mismo que están oyendo. Vamos a leérsela. 1, 2, 3. Pero la sabiduría que es de lo alto es primeramente pura, después pacífica, amable, benigna, llena de misericordia y de buenos frutos, sin incertidumbre ni hipocresía. Esta incertidumbre es, no hay duda. En la sabiduría no hay duda. ¿Será que sí? ¿Será que no? No, es certera, ¿verdad? Y finalmente dice que no hay hipocresía. Una persona sabia es transparente. Por donde usted lo mire, es el mismo. Es la misma persona. Entonces, necesitamos sabiduría. ¿La necesitamos? ¿Usted cree que necesita sabiduría, hermano? Hermana, ¿usted cree que necesita sabiduría? Porque a veces pensamos que la sabemos todas. Y no, no siempre la sabemos todas. Y sobre todo cuando tratamos con gente, cuando manejamos personal, se necesita la sabiduría, porque en la sabiduría hay discernimiento. Es la capacidad de ver en las personas qué hay en ellos, que al oírlos poder percibir qué hay en esa persona y tener esa capacidad que nos lleva a tomar decisiones. Esta persona no me sirve. Esta persona es una manzana podrida y me puede dañar toda la caja. Entonces hay que separarla. Porque si usted la consiente esa persona, cuando ya la sabiduría la advirtió, entonces usted se vuelve un consentidor, una consentidora. Y de pronto cuando ya le va a poner freno, ya le dañó todo el personal. Gloria a Dios. Entonces, la sabiduría, ella atrae bendiciones y simplifica los problemas y te da claridad, inclusive en los días más oscuros. Un sabio no solo vive, sino que sabe por qué vive. ¿Por qué? Porque la sabiduría le da luz, le da claridad. Pero la sabiduría, para nosotros, a veces pensamos que tenemos que irla a buscar a los Estados Unidos. Me voy para Estados Unidos porque voy a buscar sabiduría. Pero mire lo que dice Jod 28:28. ¿A dónde yo voy a buscar la sabiduría? Dice. Y dijo al hombre: he aquí que el temor del Señor es la sabiduría. Sencillo. Y el apartarse del mal, la inteligencia. ¿No le parece sencillo? Y a veces uno, ay, voy a la universidad para ver si me vuelvo inteligente o me vuelvo sabio. No, usted quiere ser sabio, tenga temor de Dios. Tenga temor de Dios. Témale a Dios. Porque el que no le teme a Dios, le teme a los hombres. Entonces, leámosle este texto a todo, a Raimundo. Vamos a ver. 1, 2, 3.
Y dijo al hombre: he aquí que el temor del Señor es la sabiduría, y el apartarse del mal, la inteligencia. ¿Usted quiere ser inteligente? Apártese del mal. La Biblia dice: el avisado ve el peligro y se aparta. El necio continúa y sufre el daño. Ah, usted ve que allá algo está pasando. No, yo mejor por ahí no me voy. Se aparta del mal. Ah, que es que allá están mis amigos tomando cerveza. Yo mejor por allá no paso. Dijo el otro: me degreso. Eso es inteligencia, apartarse del mal. Que hay alguien que le gustaba fumar marihuana y ve los marihuaneros allá fumando y no, yo por ahí no voy. No, yo por ahí no voy, yo por ahí no paso. Eso es inteligencia, apartarse del mal. Ah, que quiero ser sabio. El temor del Señor. Debo preguntarme: ¿esto que voy a hacer agrada a Dios? ¿Esto que estoy haciendo, con esto estoy agradando al Señor? Entonces eso lo vuelve sabio. Primera carta de Juan 5:14. Primera carta de Juan 5:14, por favor. Gloria a Dios. Dice: y esta es la confianza que tenemos en Él, que si pedimos alguna cosa conforme a su voluntad, Él nos oye. ¿Usted cree que es la voluntad de Dios que seamos sabios? ¡Claro! Y si usted pide sabiduría, ¿usted cree que Dios se la da? ¡Claro que yes! ¡Claro que sí, hermano! A ver, leámosla todos. 1, 2, 3. Y esta es la confianza que tenemos en Él, que si pedimos alguna cosa conforme a su voluntad, Él nos oye. ¡Aleluya! Él te oye. Cuando se une a la voluntad de Dios, pedir sabiduría es unirse a la voluntad de Dios. Apartarse del mal y ser inteligente es unirse a la voluntad de Dios. Dios quiere que usted sea sabio, que sea inteligente. Y que sea inteligente, pero que sea sabio. Aleluya. Efesios 5, 15 y 16. Yo siento que la palabra está sanando. ¿Sabe usted que la palabra es la que sana? Efesios 5, 15 y 16. Dice: mirad pues con diligencia cómo andéis, no como necios, sino como sabios. 16. Aprovechando bien el tiempo, porque los días son malos. No los días de apellido, ¿no? Los días que vivimos son malos. Vuélvame al 15, por favor. Mirad pues con diligencia. ¿Cómo debemos mirar? Con diligencia, ¿cómo andéis? O sea, ¿cómo estamos viviendo? No como necios, sino como sabios. Vamos, leámoslo todos. 1, 2, 3. Mirad pues con diligencia cómo andéis, no como necios, sino como sabios. El 16. Aprovechando bien el tiempo, porque los días son malos. Aleluya. Y finalmente, pídale a Dios que te proteja a ti y a tu familia. Pídale a Dios que te proteja a ti y a tu familia. Necesitamos protección. Hoy sepultaron una persona allí del barrio Guaymaral. Y ahí del barrio, del sector del mercado, por ahí se lo pasaba. Trabajaba en construcción y eso. Y creo que fue el viernes,
tuvo un disgusto con alguien. Lo cierto fue que lo golpearon y fue y se acostó golpeado y amaneció muerto. Hermanos, nuestra familia necesita protección. Estamos viviendo días malos. Nosotros mismos necesitamos protección. Una sobrina mía iba por un sector y llegaba, iba ella en su moto y llegaron tres motorizados, la cerraron, le quitaron las cositas y le quitaron de una cuenta que tenía, le quitaron un poco de dinero. Nuestra familia necesita protección. Yo les digo a los míos, yo les digo, no carguen oro, porque el oro atrae la atención, llama la atención. Eso es ostentar, eso es provocar. Y una hija mía en estos días iba entrando a la casa donde ella vive y dice que ella se bajó del carro y iba entrando a la casa cuando vio que iban tres tipos en dos motos. Y dice que uno de ellos se quedó mirándola. Y ella lo que decía era, sangre de Cristo, cúbreme, hazme invisible para el mal, Señor, hazme invisible, Señor, sangre de Cristo. Y abrió la puerta y ¡pum! Se entró. Dijo, pero el que se quedó mirando casi se esnuca para, como que escaneándome a ver qué. Es que mis hijas tienen un padre que ora por ellas. Aleluya. Entonces, pida que Dios te proteja a ti, a tu familia, que nunca se aparte Dios, que siempre estén bajo sus poderosas manos. Usted puede tener dinero, éxito, fama, pero si la familia no está bien, nada llena ese vacío. Cuando la familia está unida en paz y cuidada por Dios, todo lo demás pasa a segundo plano, porque una familia protegida por Dios es la bendición más grande que puede existir. Una familia protegida por Dios es la bendición más grande que pueda existir. Por eso nuestra cuarta petición debe ser, Señor, protege mi vida y protege mi familia. Guárdalas. Guárdalo donde quiera que se encuentren. Salmo 121, 7 y 8. Y aquí terminamos. Salmo 121, 7 y 8. Dice: Jehová te guardará de todo mal. Él guardará tu alma. Jehová guardará tu salida y tu entrada desde ahora y para siempre. Aleluya. Póngase de pie. Este texto, vamos a leerlo todos. Vamos a leérselo a Raimundo. Vamos a leérselo a Raimundo. 1, 2, 3. Jehová te guardará de todo mal. Él guardará tu alma. Jehová guardará tu salida y tu entrada desde ahora y para siempre. Aleluya. Gloria a Dios. Levanta tus manos al cielo. Padre, te damos gracias por tu amor, por tu misericordia y por tu bondad. Quiero que levante la voz, mi hermano, que haya como el murmullo de muchas aguas. Señor, en el nombre de Jesucristo, el Hijo de Dios, gracias por todos y cada uno de los que están aquí presentes. Cada uno de ellos, Señor, ha venido en esta noche para recibir una palabra. Yo te ruego que los bendiga, que la sangre de Jesús venga ahora sobre sus vidas para guardarlos, para limpiarlos. Señor, en esta hora, vamos, dígale, Señor, pido salud física, Señor, que todo mi ser, desde mi cabeza hasta la planta de mis pies, sea sanado, que se sane la sangre, que se sane la piel, que se sanen los huesos,
que se sanen las coyunturas, que se sanen los tuétanos, que se sanen los ojos, que se sanen los oídos, que se sane la nariz, todo el sistema respiratorio, las neuronas, se sanen en el nombre de Jesús, los bronquios, los pulmones, el hígado, en el nombre de Jesús, por el poder de la palabra, que se sane el páncreas, en el nombre de Jesús, que se sanen los riñones, en el nombre de Jesucristo. Vamos, vaya poniendo sus manos en el nombre de Jesús, por el poder de la palabra, que se sane el vaso, que se sanen los intestinos, en el nombre de Jesús, el intestino grueso, el intestino delgado, que se sane por el poder de la palabra, úlceras que sean cicatrizadas, en el nombre de Jesús. Vamos, ore, ore, que algo está pasando en tu vida de una manera especial. Esas rodillas inflamadas, que se sanen. Las articulaciones que duelen, que sean sanadas. La inflamación se va, desaparece por el poder de la palabra. Toda artritis ahora se va. El cuerpo se sana de la artritis, de la artrosis. La presión alta se regula, la presión baja se renueva, en el nombre de Jesús. Triglicéridos altos vuelvan a la normalidad, colesterol alto vuelva a la normalidad, en el nombre de Jesús. Creatinina alta vuelva a la normalidad, en el nombre de Jesús. Por el poder de la palabra, por la sangre de Jesucristo, el Hijo de Dios, declaramos vida y vida en abundancia, sanidad en el nombre de Jesús. Señor, pedimos paz interior, sanidad mental en el nombre de Jesucristo. Sana las heridas del alma, Señor. Cicatriza, Señor. Llévate la depresión en el nombre de Jesús. Llévate la ansiedad en el nombre de Jesús. Llévate el estrés en el nombre de Jesús, por el poder de la palabra. Ahora, Señor, que haya toda una paz profunda, como dice tu palabra, porque yo sé los pensamientos que tengo acerca de ti, pensamientos de bien, pensamientos de paz, para darles el fin que esperáis, en el nombre de Jesús. Dígale, Señor, dame sabiduría. Levanta las manos, dígale, Señor, hazme sabio, hazme entendido, para saber elegir el camino correcto, para tomar decisiones correctas, en el nombre de Jesús de Nazaret, para callar cuando tenga que callar, para retirarme cuando tenga que retirarme, para quedarme cuando tenga que quedarme, Señor, para traer las bendiciones, Señor, en el nombre de Jesús, para simplificar los problemas, Señor. Haya claridad en el nombre de Jesús en los días más oscuros de mi vida, Señor. Yo como sabio voy a vivir y voy a saber por qué vivo, Señor, en el nombre de Jesucristo, el Hijo de Dios. Vamos, dígale, Señor.

el nombre de Jesús, que nadie se equivoque. Yo oro por mis hijas, Señor, las cubro con el manto de mi oración, en el nombre de Jesucristo. Oro por mis yernos, en el nombre de Jesucristo, los cubro con el manto de mi oración. Oro por mis nietas, las cubro con el manto de mi oración. Oro por mi esposa, la cubro con el manto de mi oración. Vamos, levanta la voz y dígale: Señor, mi familia está escondida en Dios, mi familia está cubierta en Dios.

Aleluya. Mi familia está escondida en Dios. Aleluya. Gloria a Dios. Hay un cerco de protección poderoso alrededor de tu familia, de tus hijos, de tus nietos y de todos los que tengan el más mínimo lazo de consanguinidad contigo. Nadie los podrá tocar porque mi familia está escondida en Dios. Señor, ahora vamos a servirte con nuestros diezmos, con nuestras ofrendas, con nuestros pactos. Todo aquello que hemos propuesto en el corazón lo traemos ahora delante de ti, Señor, en el precioso y maravilloso nombre de Jesús, Señor. Haz que prosperen la vida de tus hijos, así como su alma prospera, Señor. Que prosperen los negocios, que prospere la vida de todos y cada uno. Que los hogares aquí representados sean prosperados en el nombre de Jesucristo, el Hijo de Dios. Que la ruina, la miseria, la pobreza, el fracaso y la escasez sea quitado en el nombre de Jesús, en estos hogares aquí representados, en el nombre de Jesús. Que la sobreabundancia de Dios venga sobre cada familia en Jesucristo nuestro Señor. Recibe, Señor, lo consagrado de mi casa. Recibe, Señor, lo recibido de tu mano en el nombre de Jesús. Gracias, Dios mío. Amén. Tome su asiento, las hermanas pasan y de esta manera le servimos al Señor, porque tu economía está escondida en Dios. ¿Cuántos lo creen? ¿Qué tal un reggaetón ahí, hermano? Aleluya. De aquí en adelante vamos a pedir reggaetón, ¿verdad?

0: Aleluya. Bendito sea Dios. Vamos a recibir el anuncio para los hermanos que están en la virtualidad.
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0: Tenemos el datáfono. ¿Quién nos está ayudando con el datáfono? Fénix. ¿Qué más? Doctor Henry, gracias. Si usted necesita el datáfono, puede levantar su manito y de esa manera puede ser atendido. ¿Cuántas personas entendimos la palabra del Señor hoy? ¿Usted cree que nos sirvió? ¿Nos edificó? Sí. Recuerde que cuando nosotros pedimos conforme a la voluntad de Dios, Él nos oye. De eso póngale la firma. Amén. Así es que usted puede ser reverdecido en la casa del Señor. Puede ser fortalecido en la casa del Señor. Padre, levanta tus manos al cielo. Señor, venimos delante de tu santa presencia. Pedimos que tú obres de manera sobrenatural. Diga conmigo: en mi mano izquierda hay riquezas y honra, y en mi mano derecha hay largura de días. Señor, desciende con poder y gloria sobre las finanzas de todos y cada uno de tus hijos. Que todo lo que tus hijos han pedido en esta noche, Señor, sea dado de manera sobrenatural. En el precioso y maravilloso nombre de Jesús. Amén. Las hermanas pasan, los hermanos pasan y de esa manera le servimos al Señor mientras cantamos aquí en el altar. Aleluya.

Gloria a Dios. Tome su asiento por un momento. ¿Cuántos de ustedes, de los que están aquí, están esta noche por primera vez? Déjenme ver la mano levantada de los que vinieron por primera vez. Dios te bendiga. Y una dama, ¿alguien más? Dios te bendiga. ¿Alguien más? Levánteme su mano. ¿Alguien más? Aquí a mi izquierda, ¿alguien más vino por primera vez? Aquí. ¿Alguien más? Dios te bendiga. Mire, yo quiero pedirle, no se apresuren a irse así tan rápido. Oiga, qué tremendo, ¿no? Se les olvidó cuando llegaban al otro día borrachos, ¿no? Y sin plata. Y a mandarla a la mujer a fiar. Voy a pedir a las personas que levantaron su mano que vengan aquí al altar. Yo quiero hacer una oración especial por usted. Todos los que levantaron su mano, vengan aquí al altar. Yo quiero hacer una oración por usted. Si usted trajo un amigo, un pariente, un familiar, y a él le da pena venir solo al altar, dígale, vamos, yo lo acompaño. No deje que su familiar se vaya sin antes que oren por él. Tráigalo. A mí me trajo mi cuñado hace 45 años a este lugar. ¿Cómo? Ajá, vamos a orar. Gloria a Dios. ¿Hay alguien más? De pronto alguien caminó con el Señor por un tiempo y por cualquier circunstancia se apartó del Señor, pero esta noche dice, yo quiero reconciliarme con Dios. Ahí viene un joven a reconciliarse con el Señor. ¿Alguien más quiere reconciliarse con Dios? Venga, venga al altar, porque es noche de salvación y noche de reconciliación. ¿Alguien más? Bueno, entonces vamos a orar por los que están aquí en el altar. Yo quiero que ustedes cierren sus ojos por un momento y repitan conmigo esta oración. Dígalo lo más fuerte que pueda, diga conmigo: Padre que estás en los cielos, he oído tu palabra y yo sé que es la verdad. Abro mi corazón y recibo a Jesucristo como mi único y suficiente Salvador de mi alma. Escribe mi nombre en el libro de la vida y séllame con tu Espíritu Santo para el día de la redención. Yo reconozco que soy pecador y te pido perdón por todos mis pecados. Dame la vida eterna en Cristo Jesús y prospérame aquí en la tierra. Señor, te pido sanidad física. Dame salud, fuerza y vigor para seguir adelante. Te pido paz mental, paz interior. En el nombre de Jesús, llévate de mí la ansiedad, la depresión y el estrés, en el nombre de Jesús. Y que la paz de Dios llene mi alma, en el nombre de Jesús. Dígale: Señor, dame sabiduría para hacer lo correcto cuando deba hacerlo. Dame sabiduría, Señor, para callar cuando deba callar, para hablar cuando deba hablar, para retirarme cuando deba retirarme, para quedarme cuando deba quedarme, en el nombre de Jesucristo, el Hijo de Dios. Dígale: Señor, dame protección, protege mi vida, protege mi casa, protege mi familia,
donde quiera que estén. Señor, guárdalos, líbralos de la muerte, de accidentes, de atracos, de asaltos. En el nombre de Jesús te lo pido, Señor, y te doy las gracias en el nombre de Jesucristo, el Hijo de Dios. Gracias, Señor. Amén y amén. Ahora yo oro por ustedes. Ustedes están callados. Padre, mira estas vidas preciosas que han venido delante de ti. Ellos han pedido, Señor, que tu Hijo Jesucristo entre a lo más profundo de su ser, que los laves con su sangre preciosa, que los limpie con tu palabra y que los regenere con tu Santo Espíritu, que les dé salud, Señor, salud física, salud mental, que les dé sabiduría y que les dé protección. Señor, guárdalos, escóndelos en el hueco de tu mano, que nadie se equivoque con ellos y que ellos no se equivoquen con nadie. Yo los bendigo en el nombre del Padre, del Hijo y del Espíritu Santo. Amén. Y amén. Gloria a Dios. Mire, aquí hay unos hermanos, ellos quieren el nombre, me deja su nombre, queremos seguir orando por ustedes, por favor, y de esa manera nosotros podemos seguir ayudándolos. Si ustedes quieren que sean instruidos en la palabra de Dios, los instruimos, solo que cuando los llamemos, ustedes contestan y de esa manera podemos instruirlos. Todos llegamos así como ustedes y fuimos instruidos por los maestros que hay en la iglesia. ¿Ven? ¿Cómo es tu nombre? Cristian. Cristian está frío. Camilo, Dios te bendiga. Bienvenidos. Gloria a Dios. Ponga iglesia, póngase de pie. ¿Cuántos creen que la palabra ha llegado a su vida en esta noche? Amén. Gloria a Dios. ¿Cómo se llama tu papá, mamita? Omar Angarita. ¿Y qué tiene él? Señor, oramos por Omar Angarita, por causa de la fe de su hija. Esa masa que hay en el riñón izquierdo, ahora, en el nombre de Jesús, se diluye y desaparece de manera sobrenatural. Y en el próximo examen que le haga, la masa ha desaparecido en el nombre de Jesús por la fe de la hija de Omar Angarita. Lo bendecimos y enviamos la palabra de sanidad allí donde está en Jesucristo. Y no pasarán tres días que haya una respuesta sobrenatural de sanidad y de vida en Cristo Jesús. Amén. 3 días, cuéntelos. Aleluya, levanta tus manos. Padre, te damos gracias por tu amor, tu misericordia, Señor. Salimos de tu casa, mas no de tu presencia. Llévanos en paz, dígale, Señor, llévame en paz a mi casa, porque hoy llevo una palabra, llevo una promesa y tengo un destino. Amén y amén. Dios le bendiga, salude a su hermano, Dios le guarde.

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0: son libres para saltar, cuando son libres para levantar sus manos.
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Porque como desciende de los cielos la lluvia y la nieve, y no vuelve allá, sino que riega la tierra y la hace germinar y producir, y da semilla al que siembra y pan al que come, así será mi palabra que sale de mi boca. No volverá a mí vacía, sino que hará lo que yo quiero y será prosperada en aquello para que la envié. Hijo mío, está atento a mis palabras. Inclina tu oído a mis razones. No se aparten de tus ojos. Guárdalas en medio de tu corazón.

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1: En cada generación, el Señor levanta mujeres que no se conforman a los moldes del siglo, sino que son transformadas por la renovación de su entendimiento para que puedan comprender cuál es la buena, agradable y perfecta voluntad de Dios, como nos enseña el libro de Romanos. Por eso, debemos estar dispuestas a que la palabra nos examine, nos corrija, nos moldee y nos santifique a través del Espíritu Santo. De esa manera, la sumisión en la mujer es someter su carácter a la autoridad de Cristo, manteniendo el corazón dócil ante Dios. Y de esa manera podrás mostrar el carácter de aquel que se humilló a sí mismo hasta la muerte.
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1: Hay hogares donde creen que lo tienen todo, pero falta Jesucristo. Cuando Él ocupa el primer lugar en la familia, el hogar cambia. No significa que no habrá problemas, pero sí habrá fuerza para enfrentarlo todo unidos. Jesús enseñó el perdón, el respeto y el amor verdadero. Valores que muchas familias necesitan recuperar. Un hogar que ora unido aprende a mantenerse firme aún en medio de las tormentas. Cristo sigue tocando la puerta de cada familia esperando entrar para sanar heridas y devolver la esperanza. Cuando Jesucristo vive en el hogar, la familia nunca camina sola.
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1: A veces creemos que algunas familias no tienen solución, pero para Jesucristo nada es imposible. Jesucristo tiene el poder de restaurar lo que parece perdido. Puede sanar corazones heridos, unir esposos, padres e hijos, donde todo parecía arruinado. Muchas familias se distancian por falta de perdón, comunicación o por muchas preocupaciones. Pero cuando entra Jesucristo en el corazón de quienes lo integran, un nuevo y mejor tiempo comienza en las familias. Él nos enseña a perdonar, escuchar, tolerar y comprender. Donde Jesucristo está, siempre hay oportunidad de comenzar de nuevo.
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1: Porque grande es el Señor y para siempre es su misericordia y su verdad por todas las generaciones. Cántalo.

poderoso Dios. Servimos a un Dios poderoso. Él no está limitado. Él no tiene ninguna limitación. Él es omnipotente. Él es omnisciente. Él es omnipresente.

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1: ¿Puede una madre olvidar a su niño de pecho y dejar de amar al hijo que ha dado a luz? Aun cuando ella lo olvidara, yo no te olvidaré. Las promesas de Dios son extraordinarias y esta es una de ellas. Es el amor incondicional de Dios, contrastando el amor de una madre con el amor divino. Es que si aún ocurriera eso, Él nunca olvidará ni abandonará a su pueblo. En Él tenemos el más profundo amor, consuelo, lealtad y compasión eterna. Observemos esto y pidámosle a Dios que en nosotras cada día el amor de madre se purifique y sea fiel cada día hacia nuestros hijos.
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3: El proceso de organizar. El proceso de qué? De organizar. Yo sé que todo emprendedor o emprendedora entiende este proceso. La pregunta es si realmente lo practica. A veces, por nuestro afán de hacer cosas, podemos olvidar de que necesitamos organizar. Y hay ventajas enormes cuando una persona toma el tiempo para organizar. ¿Qué es organizar? Es un conjunto de eslabones entrelazados entre sí. Por esto, el empresario tiene que construir una estructura administrativa, fluida, sistematizada y eficiente. ¿Ok? Si gusta, pues repita conmigo, diga, es un conjunto de eslabones entrelazados entre sí, por esto el empresario tiene que construir una estructura administrativa fluida y sistematizada y eficiente. Y te pongo un ejemplo para que pueda ver cómo funciona eso. Esto en el final lleva un propósito. ¿Cuál es? Satisfacer al cliente. Si usted fluye, está sistematizado y usted es eficiente, usted va a satisfacer al cliente, que es su capital comercial. Un cliente vale mucho. Yo digo que un cliente vale mucho. Un cliente vale tanto que los que comprenden el valor que tiene el cliente lo acompaña, lo sigue, lo estimula, procura saber lo que más pueda del cliente. Fecha de nacimiento, para felicitarlo, para mandarle un detalle, conocer algo más de su familia, poder exaltar en algún momento no solo a él sino a los suyos. Si él hace buenas compras, pequeña o grande, reconocerlo, agradecerle, y etc. Para que todo en la empresa opere como una caja de engranaje, debemos estar acoplados y dirigidos hacia un fin primordial. ¿Cuál es? Satisfacer a nuestro cliente. Dije satisfacer a nuestro cliente. Saber responder al cliente y poder lograr que el cliente pueda salir satisfecho. Sin importar el tamaño de la empresa, es vital que usted se organice. Es porque lo que yo tengo es poquito, es pequeño, ¿sí? Pero eso que es pequeño puede crecer. Y para que pueda crecer necesita organización. Si no, el crecimiento será deforme y luego tendrá daños irreparables. Y aquí aparece algo que está en boga, que es el síndrome del todólogo. Es un término para muchos nuevos. ¿Qué es el todólogo? Hablando en temas de la calle, el todero, el que hace todo, hace todo. Es cuando la persona piensa que puede hacer todo el trabajo sola. No sabe delegar, no confía en nadie, entonces toda la carga está sobre él o sobre ella. ¿Sí? Eso trae unas consecuencias. ¿Cuáles son? No forma segundos. Es decir, no hay suplente para él. Si él no está, todo paraliza. Todo se paraliza porque él no está. Si él no fue, nadie va. Que es solo él. No hay crecimiento, porque el crecimiento requiere dirección y espacio. Pero si la persona no se desarrolla en grupo, en equipo, pues es imposible que el crecimiento pueda darse. Se forman cuellos de botella. Entonces la persona se congestiona y llega el momento que colapsa por cansancio físico, mental, emocional. Y encontramos muchas personas quemadas porque tiene el síndrome del todólogo. Usted se convierte en prisionero de su empresa. Usted es un prisionero de su empresa. Usted no es el dueño. Usted es el prisionero de ella. Sí. Entonces, cuando uno está ahí, no hay familia, no hay iglesia, no hay amigos, no hay tiempo de descanso, porque la empresa no lo deja. ¿Sí? Se genera frustración tras frustración. La ansiedad y depresión aumentan.

0: no es saludable, es mala. ¿Es qué? Mala. En una condición como esta, un hombre que usted y yo conocemos como es Moisés, cayó en el síndrome del todólogo, hacer todo él solo. Y mire lo que dice la palabra en Éxodo 18, versículo 13 al 16. Aconteció que al día siguiente se sentó Moisés a juzgar al pueblo, y el pueblo estuvo delante de Moisés desde la mañana hasta la tarde. Viendo el suegro de Moisés todo lo que él hacía con el pueblo, dijo: ¿qué es esto que haces tú con el pueblo? ¿Por qué te sientas tú solo y todo el pueblo está delante de ti desde la mañana hasta la tarde? Moisés responde al suegro justificando. Respondió a su suegro: porque el pueblo viene a mí para consultar a Dios. Cuando tiene asuntos, viene a mí, y yo juzgo entre el uno y el otro y declaro las ordenanzas de Dios y sus leyes. Ahora note la carga que lleva Moisés. Moisés era un líder de una nación con 3 millones de personas. Él era el único juez de la nación. Su día era solo para solucionar problemas del pueblo. ¿Usted se identifica con eso? Que de pronto usted está sumergido ahí. ¿Qué? Moisés estuvo así. Interesante que aquí el suegro vio y le hace la pregunta, y a hacer la pregunta le lanza, la obliga a que él responda. ¿Qué es eso que haces con el pueblo? ¿Qué es eso? Yo creo que esta pregunta está vigente para muchos hoy, los que están aquí como los que están en la red conmigo. Entonces, frente a eso, se necesita que las personas reconozcan las 3 funciones principales de un gerente. Si usted creó empresa pequeña y ella va creciendo y se está absorbiendo, y usted está en la condición del todólogo, ¿qué hago todo? Estoy moviendo para acá, para allá, ya no sé qué hacer, me estoy quemando. ¿Qué va a hacer? ¿Qué va a hacer? ¿Sí? Entonces le dejo con Eleazar para que nos conduzca con respuesta clara sobre lo que es las funciones, las 3 funciones de un gerente.
1: 3 funciones principales de un gerente. La primera, diga conmigo, visionar. Lo primero que debe hacer un gerente es visionar la empresa. ¿Cómo usted proyecta su empresa a futuro? El otro día tuve la oportunidad de escuchar al, y acá está, lo vi por acá, William, el empresario William Tarazona, y nos comentaba exactamente la visión que él tiene de la empresa. ¿Sabe que la crisis lo primero que afecta es su visión, su capacidad de visionar su futuro? Porque usted solamente ve la crisis de hoy, pero no ve el mañana. Toque por favor su mente y diga: Espíritu Santo, ayúdame a no ver el problema, sino poder renovar mi visión y ver las oportunidades que tú tienes para mí. Eso es lo primero. Lo segundo es estructurar equipos, porque una visión sin estructurar equipos, pues puede ser que no se logre materializar de la manera en que usted la tiene en su mente. Entonces, la segunda cosa que debemos hacer es estructurar equipos de trabajo. ¿Quiénes nos van a ayudar a sostener esa visión? Si ustedes miran el pastor Satirio, ¿qué tiene? Equipos que le ayudan exactamente a eso. Y el tercero, diga conmigo, mentorear. ¿Qué es mentorear? Mentorear es dedicarle tiempo a esos líderes que usted tiene. Me he encontrado con muchos empresarios que no mentorean a su equipo. Y escúcheme bien, cuando hablo de mentorear no significa una reunión que usted hace a la semana o a la

0: quincena o al mes con todo el equipo y váyanse. No. Mentorear es cuando usted le dedica tiempo a esas personas clave en su organización, que usted las conoce, que usted las entiende, que usted está pendiente de ellas porque reconoce algo que sin ellas puede ser que usted no logre el resultado. Me gustaría hacer una pregunta. ¿Quiénes de los que están aquí tienen un equipo de trabajo? Que digan, Eleazar, yo tengo personas, por lo menos una o dos personas a cargo. Listo, 10, 20, las que tengan. Listo, perfecto. Segunda pregunta. ¿Se reúnen con su equipo por lo menos una vez a la semana para mentorearlos?
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2: Vemos cómo el número baja un poquito. Entonces, recordemos, tres características. ¿Cuáles son? Visionar la empresa. Segundo, estructurar equipos. Y tercero, mentorear. Son las tres funciones que todo gerente, que todo emprendedor debe tener. Segundo, usted debe identificar actividades claves. Eleazar, ¿qué son actividades claves? Mire, hay tres actividades claves en toda organización, sin importar el tamaño, que usted debe tener en cuenta y debe estructurar desde el inicio, porque si no lo hace, va a entrar al síndrome del todólogo. Y yo quisiera hacer otra pregunta, y es, también los que están conectados en redes sociales, me gustaría que pudieran responder con un sí. Y es, ¿quiénes, con la mano en el corazón, quiénes dicen, Eliazar, yo estoy en el síndrome del todólogo? Levante la mano. Sí, Eliazar, la verdad, yo me considero que estoy en el síndrome del todólogo. Lo que estamos viendo es cómo salir de ese síndrome. Hay tres actividades claves que debemos tener en cuenta en toda empresa. La primera, diga conmigo, vender. Lo primero que debemos hacer es vender, porque sin ventas no hay empresa. Usted puede tener un local muy lindo, puede tener los mejores productos, pero si usted no tiene venta, ¿qué pasa? No pasa nada. Entonces, ¿qué debemos hacer? Aprender a atender a nuestros clientes. Porque algunas veces nos enfocamos en la publicidad, pero no en la atención de nuestro equipo de trabajo. Segundo, cotizaciones. Mire, yo no sé ustedes, pero no sé si solo pasa, yo sé que acá no pasa, pero nos demoramos hasta 2 semanas en enviar una cotización. Nos toca recordarle al proveedor que nos envíe la cotización 3, 4, hasta 5 veces. ¿Alguna vez le ha pasado eso? Levante la mano. Que uno dice, ala, le voy a comprar y todavía lo tengo que llamar y recordarle la cotización. Lo otro, seguimiento a los clientes. Debemos hacer seguimiento a esos clientes potenciales o a esos clientes que regularmente nos compran. Y el último es cerrar las ventas. Porque, ¿cuál es el tema? El tema es que usted puede hacer seguimiento, hacer todo el proceso, pero si no cierra la venta, si no movió su caja registradora, ¿qué pasó? Diga conmigo, nada, no hizo nada. Entonces, recuerden, tres actividades claves. La primera es vender. Segunda, administrar. Repita conmigo, por favor, administrar. ¿Administrar qué? Los procesos de la empresa, los internos, los que no se ven, pero quitan tiempo. ¿Como cuáles, Eliazar? Procesos contables, procesos administrativos, como cuáles también procesos jurídicos, el tema de producción. Si usted es de los que produce, fabrica, comercializa, ¿eso quita qué? Tiempo, quita mucho tiempo. Y algunas veces, hasta usted vender mucho, es un dolor de cabeza si no tiene equipos. Pero si tiene equipos, ¿usted qué dice? Hágale, que venga todo lo que quiera. ¿Por qué? Porque tiene un equipo. Pero si usted está solo, querido empresario, querido emprendedor, usted que está conectado también en las redes sociales, usted tiene un techo. Diga conmigo, yo solo tengo 24 horas. Nunca se le olvide eso. Porque algunas veces se nos olvida que tenemos solo 24 horas. Entonces, segundo, ¿cuál es? Administrar. Y ahora vamos al tercero. Diga conmigo, operar. ¿Y qué es operar? Es entregar el producto al cliente. Porque usted puede vender, puede hacer el proceso, pero hasta que no entregue el producto y el cliente le diga gracias, usted no ha terminado. Me he encontrado con muchas personas que son buenas para los primeros dos, pero en el último, ahí se quedan. Se demoran hasta en entregar el producto o lo entregan incompleto. ¿Usted conoce a alguna persona así? Puede pasar. Si usted dice, uy, Eliazar, yo soy así, tranquilo. Dios lo perdona. Y la idea es eso, que podamos, ¿qué? Aprender de esto. Entonces, en operar, ¿qué es? Instalaciones. Si usted tiene que instalar algo, si usted vende algo que debe instalar o entregar, pues la idea es que también podamos hacerlo. Entonces, recordemos las tres actividades claves. ¿Cuáles son? Vender, administrar y operar. Tres actividades claves. Y en cada una debe haber un equipo. Yo sé la pregunta que usted se está haciendo en la mente, pero Eleazar, el equipo soy yo y mi esposa. Y usted me está diciendo todo eso, es que su empresa va a crecer. Usted debe creerlo. Cuando escuchaba a William Tarazona, él decía, yo empecé en una caseta, pero yo quería ¿qué? Crecer. El otro día nos acompañó con el grupo de empresas misioneras y nos contaba cómo llegó a tener en estos momentos 15 puntos de venta y más de 450 empleados. ¿Usted se imagina eso? Si usted algunas veces, y a mí me pasa, con 30, con 40 uno sufre, ¿usted se imagina con más? Pero Dios lo está preparando porque usted va a crecer. Pero necesita aplicar nuevas ¿qué? Herramientas, porque si no la bendición también te puede quebrar. Te puede llegar más bendición de la que tú puedes asimilar. ¿Y qué pasa? Pero Dios no quiere eso para usted. Y lo felicito por estar aquí, porque a usted no le va a pasar eso. Diga conmigo, a mí no me va a pasar. Tercero, identifique actividades que usted debe aprender a delegar. Y yo quiero que miren esta imagen, porque en esta imagen hay dos tipos de actividades que todo empresario tiene, y es algo que yo les enseño a los empresarios que mentoreo. Primero, actividades principales. Diga conmigo, actividades principales. ¿Qué son las actividades principales? Son todas aquellas actividades que solamente usted puede hacer, nadie más. Esas son cosas que usted no le da a otra persona. Ejemplo, en mi caso, les voy a colocar mi ejemplo. Una actividad principal mía es mentorear al empresario. Yo soy el que me siento con él. Yo soy el que lo escucho y lo mentoreo, solo yo. Esa es mi actividad, ¿qué? Principal. Pero actividades secundarias, diga conmigo, actividad secundaria. Es todo lo que puede hacer alguien más. Hay gente que me dice, ay, Eleazar, qué bonito todo lo que hacen las redes. Y yo le digo, yo no lo hago. Tengo un equipo. Eleazar, qué bonitas las presentaciones. Yo no las hago. Yo estructuro el contenido, pero yo no lo hago. Porque eso lo hace mi equipo. Entonces, en su caso, ¿cuál sería el ejemplo? Que usted pueda identificar cuáles son esas actividades que usted puede delegar. Y vamos a colocar un ejemplo. ¿Listo? Actividades principales, ¿cuáles serían? Vamos a ver acá la imagen. La primera es atender al cliente. Esa actividad, mientras la empresa esté empezando, atiéndala usted, para que usted escuche, para que usted aprenda, para que usted mejore. Cuando ya tenga una estructura, pues ahí sí ya puede delegar, pero en el inicio no lo haga. Hágalo usted, porque va a aprender. Segundo, visionar la empresa es una actividad principal. Solo usted puede visionar la organización de lo que usted quiere alcanzar. Y la otra actividad que ya la vimos es estructurar equipos. Usted debe aprender a estructurar equipos, ver el talento en las personas que están con usted y ver en dónde los coloca a jugar. Y ahora, actividades secundarias, ¿como cuáles, Eleazar? Ah, bueno, instalación y entrega de productos, compras de insumos, producir, entregar el producto, cobrar a los clientes, pagar a proveedores, son actividades que secundarias.
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2: La palabra lo dice, la palabra dice que mi pueblo perece por falta de conocimiento. No es porque el conocimiento no esté, sino porque no conocemos las herramientas. Entonces, yo les quiero dejar un reto, y el reto es muy sencillo. Haga la lista de las actividades que usted hace en el día. Escúcheme bien. Haga la lista de todas las actividades que usted hace en el día. Haga la lista. Cobro, atiendo el local, abro el local, cierro el local, atiendo a los clientes, el WhatsApp, hago los pedidos, proveedores. Haga toda la lista. Y después va a hacer dos listas. Una, ¿cuáles son las actividades principales que solo usted debe hacer? Identifíquelas. Y dos, ¿cuáles son las actividades secundarias que usted puede empezar a qué? A delegar. Puede ser que en su mente usted diga, Eliazar, pero no tengo sobre quién delegar. Tranquilo, hágalo. Diga conmigo, obedezca. Obedezca. Porque eso es tener fe. Que Dios va a traer las personas, va a traer los recursos, va a traer las conexiones, va a traer las ventas para que usted pueda pagarle a esas personas. Pero usted debe tener claro en dónde los va a colocar. Porque si no, pueden llegar y ¿en dónde lo coloco? ¿Qué hago con él? Y resulto yo haciéndolo todo. Dígale por favor al que tiene al lado, oiga, están hablando con usted. Dígale. Están hablando con usted. Cuarto, analice su carga laboral. Eliazar, ¿qué es eso de la carga laboral? Muy sencillo. Normalmente, ¿por qué las personas no contratan más personal? Porque piensan en dinero. ¿En qué piensan? No, Eliazar, ¿no ve que voy a ganar menos? Sí, está bien. Pero puedes ganar menos, pero vas a liberar algo mejor, que es tiempo. Diga conmigo, tiempo. ¿Y el tiempo para qué es? Pues para pensar, para estructurar y para mentorear. Es para eso el tiempo. Porque me he encontrado con empresarios que dicen, ¿el tiempo es para qué? Para el ocio. Allá tira. No, mi hermano, no es para eso. Por lo menos no en el inicio. Puede ser que más adelante, pero no en el inicio. Actividades secundarias. Entonces, ¿qué es lo que debemos hacer? Les voy a dar unos tips, si me pueden regalar en la presentación para dejar claridad en esto, porque ya vamos terminando. Y es, defina esas actividades que usted puede delegar. Escúcheme bien, acá le doy un principio. Porque normalmente cuando yo digo eso, la persona una dice, Eliazar, no puedo contratar a nadie. Acá le viene el tips. Mire cuántas horas necesita para desarrollar esa actividad. No significa que la persona la va a tener 8 horas, ¿no? Puede ser que la necesite 2 días, 8 horas, cada día. Entonces le va a pagar por obra, labor. Y listo. Pero así libera ¿qué? Diga conmigo, libero tiempo. Segundo, aparte de saber cuántas horas necesita y qué días necesita eso, identifique qué habilidades requiere el cargo. Porque hay gente que, mire, para todo se necesita habilidad. Hasta para tomar una foto, hasta para publicar algo en redes sociales se necesita ¿qué? Habilidad. Entonces, ¿el consejo cuál es? Mire qué habilidades básicas necesita esa persona, porque usted puede necesitar a alguien que maneje Excel. No, pero mi esposa, pero si su esposa no sabe, mi hermano, déjela quietica, busque a alguien que le ayude. ¿Listo? No le pida a alguien algo que no sabe hacer. Pídale algo que sí sea fuerte para que él pueda ¿qué? Fluir, porque si no lo va a frustrar y no le va a ayudar. Y la última es observe. Diga conmigo, observo. ¿Qué debo observar? Dentro de mi equipo de trabajo, ¿quién tiene esas habilidades? Eso es lo primero. Porque ¿cuál es el error? ¿Contrato a alguien foráneo? No. Contrate o mire a alguien que ya tiene, que ya está ahí. Miren, empresas misioneras en estos momentos, Dios me está permitiendo eso, ver personas que tienen habilidades que puede ser que yo no tenga, pero ellos la tienen. ¿Y qué hago? Pues les digo, ayúdeme. Y empiezan yo empiezo a ver unos potenciales que yo digo, mira, eso estaba ahí, sí estaba. Pero sabe, el error era mío, porque yo no lo dejaba fluir. Y puede ser que usted esté cometiendo el mismo error, que puede tener un Messi ahí sentado, un 10 sentado ahí en el banquillo y no lo está colocando a jugar. ¿Aprendimos entonces? Diga por favor conmigo, hoy entiendo la importancia de identificar mis actividades principales y mis actividades secundarias. Y Dios me traerá las personas para que me ayuden a sostener y hacer crecer la visión. Porque el Dios que me dio la visión es fiel para sostenerla. Un aplauso para Dios. Y ahora la pregunta es, Pastor Satirio, ¿qué otras herramientas podemos utilizar para que podamos avanzar en este camino? Porque acá lo estamos viendo desde un área empresarial, pero ¿quiénes quieren ver la parte espiritual también? Levante la mano. Entonces, Pastor, queremos aprender de esa parte espiritual.
4: Muchas gracias, un aplauso a Eliezer. Qué bien. Para los que no saben, es profesor en la universidad, tiene un grupo importante de gente que está siendo mentoreada por él, y mucha gente está acertando a hacer negocios, mejorar su forma de comercializar y avanzar como gente exitosa. ¿Usted quiere ser exitoso? Sí. Entonces, en esta parte que le acaba de ponerlo delante de nosotros, analice la carga laboral. Usted vio varias cosas: tiempo, dinero, definir lo que es, las actividades principales y las secundarias. Con frecuencia, las personas me hacen preguntas. Hoy mismo tuve una charla online y la pregunta era esa: ¿cómo hace usted para manejar la iglesia? ¿Cómo hace usted para manejar el colegio? Manejar el área de comunicación, que es radio y es televisión. ¿Cómo hace usted para manejar la parte económico-financiera como una cooperativa? ¿Cómo hace usted para manejar una corporación que es Centro Misionero Vida, que tiene 5 restaurantes? Y viene una pregunta, y después, y es que yo vi que usted está construyendo en África. ¿Sabía usted que yo estoy construyendo en África? Sí. Estoy allá también. Y estoy impresionado con los africanos. Tiene una forma increíble de rendimiento. Hace 3 días hacía falta porque estaba pronosticado un ciclón, y en esto el fiscal de la obra dice: necesitamos tener un lugar para proteger todo el material que tenemos aquí disponible, y el tema es urgente porque el ciclón ya viene. Y puso su equipo de trabajo para armar esto, y en 16 horas, primero día 8 horas, no 9, no 10, 8, medida con 8 horas de trabajo. Y al otro día, que fue hoy, otras 8 horas. Y me construyeron, techaron, encerraron y pusieron todo lo que necesitaba dentro. Impresionante. Me quedé, y me mandan, porque como estamos en tiempo presente a través de la red, me muestran lo que está siendo hecho, me mantiene informado, ¿sí? Entonces la pregunta es: ¿cómo logra usted eso? Esto se logra mediante equipo de trabajo, delegando, ¿sí? Pero hay actividades que no se puede delegar. Entonces usted se concentra, en este caso el pastor José Satirio dos Santos se enfoca en las tareas, actividades que no se puede delegar, y luego delega toda actividad que es posible delegar en gente confiable. Y cuando hablamos de gente confiable, Es impresionante lo que se puede hacer. Entonces, volvamos con Moisés. Recuerde que hablamos de Moisés en ese momento. Moisés. Volvamos con Moisés. ¿Qué pasó con el suegro de Moisés y Moisés? Vamos al capítulo 18, ahora verso 17. Entonces, el suegro de Moisés le dijo: no está bien lo que haces. ¿Qué es lo que no está bien? Que sea todólogo. Dale un codazo al que está a tu lado, que está lejos, usted no lo alcanza, ¿no?, con el codo. Pero dígale, te están hablando. Sí, sí. Oiga, ¿qué es lo que hace? Dice: desfallecerás de todo, tú y también este pueblo que está contigo, porque el trabajo es demasiado pesado para ti. No podrás hacerlo tú solo. Mire el consejo. Oye ahora mi voz. Yo te aconsejaré y Dios estará contigo. Está tú por el pueblo delante de Dios y somete tú los asuntos a Dios y enseña a ellos las ordenanzas y las leyes y muéstrales el camino por donde deben andar y lo que han de hacer. Además, ahí viene el refuerzo. Además, escoge tú de entre todo el pueblo varones de virtud, temerosos de Dios, varones de verdad, que aborrezcan la avaricia, y ponlos sobre el pueblo por jefes de millares, de centenas, de 50 y de 10. Y ahí, mire, el consejo a dónde va. Ellos juzgarán al pueblo en todo tiempo, y todo asunto grave la traerán a ti. Y ellos juzgarán todo asunto pequeño. Aquellos que son menores, ¿sí?, ellos lo pueden hacer. Así aliviarás la carga de sobre ti, y la llevarán ellos contigo. Si esto hicieres y Dios te lo mandare, tú pondrás sostenerte y también todo este pueblo irá en paz a su lugar. ¿Irá a dónde? En paz a su lugar. Un consejo a tiempo.
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2: La clave que vimos son cuatro. Gente que está para hacer la tarea. Note bien, las características, rango de acción y labores. ¿Cuál es la primera? Dignos de confianza. ¿Dirige a cuántos? A mil. Respeto a Dios. Incorruptibles. Líderes. Estas son las cualidades de ellos. Pero las labores, juzga al pueblo en casos menores, de mil, de cien, de cincuenta y de diez. Entonces ellos están en sus actividades y saben cómo delegar entre sí mismo y luego lo que se debe llevar a Moisés. Entonces la respuesta que usted puede dar, como la que yo di hoy a la pregunta que me hicieron, es esta: crear equipo y delegar responsabilidad y funciones a ellos. En este caso, ¿qué debe hacer el gerente, el que gobierna, el que orienta? ¿Visiona o visionar, guiar al pueblo y ser intermediario con Dios? Cuando hablamos de ser intermediario con Dios, es que delante de Dios ponemos las cargas, recibimos y las llevamos a Dios. Ojo, porque si usted recibe la carga y no la pone, no la entrega a Dios, usted no aguanta. ¿Usted qué cree que una iglesia como esta puede producir? Y con todo lo que ya vimos, a una persona que está dirigiendo de carga. Pero cuando yo termino mis labores y presento a Dios todo, yo voy a mi casa y no hablo nada de lo que se vivió en el día con mi cónyuge. No transfiero mi carga, no la llevo para transferírselo a ella. En casa nosotros hablamos de nosotros dos. En casa hablamos de nosotros, familia, hijos, nietos, bisnietos, parientes, otras cosas. Y las cosas que son de la iglesia son aquellas que agrada. Culto, qué lindo estuvo el culto. Qué bonita asistencia estuvo. Qué palabra tan preciosa nos dio Dios. Qué llenura del Espíritu Santo. No problemas. Porque si llevo los problemas para la casa, entonces no tengo casa. Aló. Y las mujeres tenían algo, espero que con eso no ofenda a ninguna, que cuando usted le dice algo, ¿y qué más? ¿Y qué más? ¿Y qué fue lo que? ¿Quién fue? Y comienza una preguntadera increíble. Entonces no, usted agarra todo y lo lleva a los pies del Señor. Cuando termina, aquí está, Señor, me arrodillo. Mira, Señor, aquí está. Entrego a ti el día, el trabajo, todo lo que viví, aquello que no pude alcanzar. Si tengo persona, cito su nombre. A veces su nombre yo lo cito, ¿eh? Lo digo a Dios, el Señor, ella. Pongo, ayúdalos, guárdalos, protégelos, sánalos, libéralos, guíalos, ayúdalos, Dios. Entrego todo al Señor y me levanto y está. Ahí está. Y cuando llega mi hora de recogerme, lo mismo. Oro, entrego al Señor mi noche, y quiero descansar, quiero dormir, y dormir en paz. Entonces voy al texto de la palabra que dice: en paz me acostaré y asimismo dormiré, porque Jehová me sustenta. ¿Sí? Eso es. Entonces, visionar, guiar al pueblo, ser intermediario, estructurar equipos de trabajo, hombres sabios, específicos para juzgar al pueblo. Usted no entregue responsabilidades a quien usted no pueda confiar. Y si usted delega, no abandone. Delegue, pero acompañe en los tiempos que son necesarios. Cuando usted abandona porque delegó, usted va a tener sorpresa. Eso me dijo una persona: pero es que era una linda persona. ¿A qué hora fue que me robó? No entiendo, ¿a qué horas? ¿Y cuánto tiempo usted lo dejó solo? ¿O la dejó sola? ¿Cuánto tiempo no pidió cuenta? ¿Cuánto tiempo usted no hizo arqueo? ¿Cuánto tiempo pasó sin que usted pidiera cuenta? Hiciera lo que tiene que hacer, la supervisión. Ah, no, pero como eras tan bueno. Todo el mundo es bueno. Pero hay un dicho en la calle que uno no le gusta que cite, pero es verdad: la ocasión hace al ladrón. Infortunadamente, eso cuadra para muchos. ¿Sí? En los negocios, en las empresas, la confiabilidad no es dar la espalda a la persona, es acompañarla. ¿Aló? Es más, y el que recibe semejante responsabilidad se siente bien de ser acompañado. Que haya mecanismos de entrega de informe, presentación de facturas, arreglo de cuentas. Vamos a ver a dónde están las cosas y hacerlo. Y hacerlo a tiempo. Monitorear y enseñar para Moisés. Enseñar las leyes y normas al pueblo y monitorear los jueces. Entonces, ¿qué debe hacer? Ya en la parte espiritual. Entonces yo me centro en lo que estoy haciendo cada miércoles. Estoy haciendo la tarea pastoral. Estoy cumpliendo mi tarea y compromiso apostólico: enseñar al pueblo. Esta es mi tarea. Eso yo no puedo delegar a nadie, pero puedo trabajar con equipo. Eleazar entró para ayudarnos. ¿Qué es Eleazar? Parte del equipo. Y me ayuda, no solo en eso, sino en muchas otras cosas. Camila, usted no la siente hoy, pero está por aquí. Él está por aquí. Camila es parte del equipo. La gente que está en la Torre B es parte del equipo. Los que están en las puertas como Gier son parte del equipo. Entonces, el pastor Huaca, pastor Ubilia, pastora Guillén son parte del equipo. Pastor Fernando Mosquera es parte del equipo. Entonces, mire lo que dijo Moisés al pueblo: acuérdate de Jehová tu Dios, porque Él te da el poder para hacer las riquezas, a fin de confirmar su pacto que juró a tus padres, como en este día. Una palabra que los lleva ya a un punto más alto. Dios no está formando un pueblo para ser pobre. Dios está formando un pueblo para hacer riquezas. Dios no está formando un pueblo para vivir en la ruina. Dios está formando un pueblo para que viva con abundancia. Dios no está formando un pueblo para que sea esclavo, para que viva sometido. Dios está formando un pueblo para que sea libre y que pueda funcionar con libertad. ¿Sí? Eso es lo que Moisés está diciendo al pueblo. Ahora, cuando Moisés dice eso al pueblo, ¿cuál es el propósito? Primero, para disfrutar de la riqueza, usted necesita: priorice tiempo con Dios, dele tiempo a la intimidad con Dios. Hicimos énfasis en la reunión anterior. Segundo, dele tiempo a su familia. ¿A quién? A su familia. En el orden primero es Dios, segundo es la familia. Ame a los de su casa. Diga lo que necesita decir de sentimiento a los de su casa. Si usted es casado, exprese todo lo que pueda de mejor a su esposa, su cónyuge o a su esposo. Si usted es padre, hágalo a sus hijos. Si usted es hijo, hágalo a sus padres. Primero, priorizo tiempo con Dios. Segundo, con mi familia. Y tercero, administrar correctamente la salud física, mental y emocional. Salud física, mental y emocional. Si usted se preocupa solo en hacer dinero, sepa que si su cuerpo se debilita, el dinero no resgata, no compra la salud. No compra. Y es importante que uno administre la salud desde temprano. ¿Desde cuándo? Temprano. No espere para que llegue después de los 50. No, después de los 50 lo hago. No, hágalo ya. Comience temprano. Y cuando llega a los 50, con más vera. Con más vera. Todo el cuidado posible. Sí, pudiéramos aquí disminuir un poquito, ¿no? Sobre el tema de la salud, cosas que son importantes tanto para la mujer como para el varón. Y los médicos lo hacen insistentemente: tenga cuidado con esto, tenga cuidado con aquello, preste atención aquí, no deje pasar los exámenes, hágalo a tiempo para que usted pueda ser protegido de una información equivocada. Está bajo una autoridad espiritual. Pregunto, ¿quién es su autoridad espiritual? Hoy nosotros estamos cargados de información por internet y informaciones espirituales. Usted puede escuchar todo, pero escoger lo que le sirve y guardarlo. Pero usted necesita tener en forma presencial, más cerca de usted, alguien con quien usted pueda espiritualmente tener una orientación. No usted puede sentarse en una reunión y escuchar la voz de un pastor, de un ministro, de alguien que le imparte consejo, palabra, amonestación y aún regaño. Entender que usted es quien domina las riquezas. ¿Quién domina las riquezas? Yo, diga yo. No las riquezas. A usted. Si usted domina las riquezas y la riqueza no domina a usted, usted es señor. Usted gobierna todo recurso que llegue en sus manos. Usted gobierna. Y sabe que cuando uno gobierna, uno gana. Entonces, que cuando uno gobierna, uno gana. ¿Cuántos quieren ganar? Y si usted quiere ganar, me gustaría que usted se diera cuenta de la importancia que tiene cuando usted hace las cosas para ganar. Porque ahí Dios va con usted. Yo dije que Dios va con usted. Y si usted pone su mano en cualquier labor, en cualquier tarea, como ganador, a usted le va bien. Yo dije que a usted le va bien. Esta noche estoy aquí para empoderarlo otra vez, para que usted le vaya bien. Recuerde, cuando usted da, usted recibe. Medida buena, medida apretada, medida remecida y desbordante, es decir, que sobrepasa lo que es. Pero ¿cuándo es que yo tengo ese nivel? ¿Cuando retengo o cuando doy? Entonces, en el proceso que estamos, no deje que ninguno de esos aspectos quede por fuera. Cúmplalo todo. Organice, vamos hasta que llegue a decir yo soy hacedor de riqueza, Pero cuando Dios me bendice para hacer riqueza, hay un propósito. Y el propósito es que yo también pueda ser liberador de riquezas. No retenerlas, sino poder liberar.
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0: Bendice la tierra con paz. Bendice las naciones con tu paz. ¿A quién iremos sino a ti, Señor?
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adoración. Es por eso que esta noche creamos este espacio como un altar en donde entregamos sacrificio vivo, santo y agradable. Ese sacrificio que a Él le gusta. Y Padre,

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3: Vienes a su presencia, Él te llena como nadie más. Te quiero invitar a que levantes esas manos conmigo, donde quiera que estés, y le digas conmigo al Señor: te necesito, Señor, te anhelo más que la vida misma, Señor.

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Salmo 27. El Señor es mi luz y mi salvación. ¿A quién temeré? El Señor es el baluarte de mi vida. ¿Quién podrá amedrentarme? Cuando los malvados avanzan contra mí para devorar mis carnes, cuando mis enemigos y mis adversarios me atacan, son ellos los que tropiezan y caen. Aun cuando un ejército me asedie, no temerá mi corazón. Aun cuando una guerra estalle contra mí, yo me mantendré en confianza. Una sola cosa le pido al Señor, y es lo único que persigo: habitar en la casa del Señor todos los días de mi vida, para contemplar la hermosura del Señor y recrearme en su templo. Porque en el día de la aflicción, Él me resguardará en su morada, al amparo de su tabernáculo me protegerá y me pondrá en alto sobre una roca. Pero una cosa estoy seguro: que he de ver la bondad del Señor en esta tierra de los vivientes. Pon tu esperanza en el Señor, ten valor, cobra ánimo, pon tu esperanza en el Señor.

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0: Alleluia.
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1: Vamos, vamos a cantar con esta noche. El coro es bien fácil. Jesús.

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me sedujiste, oh Jehová, y fui seducido. 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Como la Sulamita, decimos hoy,

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Jesús se fue al Monte de los Olivos y por la mañana volvió al templo, y todo el pueblo vino a él, y sentado él les enseñaba. Entonces los escribas y los fariseos le trajeron una mujer sorprendida en adulterio, y poniéndola en medio le dijeron: Maestro, esta mujer ha sido sorprendida en el acto mismo de adulterio. Y en la ley nos mandó Moisés apedrear a tales mujeres. Tú pues, ¿qué dices? Mas esto decían tentándole para poder acusarle. Pero Jesús, inclinado hacia el suelo, escribía en tierra con el dedo. Y como insistieran en preguntarle, se enderezó y les dijo: El que de vosotros esté sin pecado, sea el primero en arrojar la piedra contra ella. E inclinándose de nuevo hacia el suelo, siguió escribiendo en tierra. Pero ellos, al oír esto, acusados por su conciencia, salían uno a uno, comenzando desde los más viejos hasta los postreros. Y quedó solo Jesús y la mujer que estaba en medio. Enderezándose Jesús, y no viendo a nadie sino a la mujer, le dijo: Mujer, ¿dónde están los que te acusaban? ¿Ninguno te condenó? Y ella dijo: Ninguno, Señor. Entonces Jesús le dijo: Ni yo te condeno. Vete y no peques más.

Aconteció que acercándose Jesús a Jericó, un ciego estaba sentado junto al camino, mendigando. Y al oír a la multitud que pasaba, preguntó qué era aquello. Y le dijeron que pasaba Jesús Nazareno. Entonces dio voces diciendo: Jesús, Hijo de David, ten misericordia de mí. Y los que iban delante le reprendían para que callase. Pero él clamaba mucho más: Hijo de David, ten misericordia de mí. Jesús entonces, deteniéndose, mandó traerle a su presencia. Y cuando llegó, le preguntó diciendo: ¿Qué quieres que te haga? Y él dijo: Señor, que reciba la vista. Jesús le dijo: Recíbela, tu fe te ha salvado.

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2: Ya tenemos metas, tenemos compromisos, pero el Señor está con nosotros. Y Él dice que Él suplirá todo lo que nos falta. Qué bonito eso, ¿no? Saber que el Señor suple lo que nos falta. ¿Qué es lo que te falta? Bueno, Dios lo sabe y tú lo sabes. Pero esta mañana quiero agradecer a Dios la presencia de ustedes que pudieron llegar a la hora establecida. Y las personas que están con nosotros en la radio, en las 1370 del Día de la Fe. Queremos felicitarle a usted que está ahí conectado con nosotros. Y las personas que están con nosotros también en Chinácota, en la 95.7 desde Chinácota. Les bendecimos en los tres canales de televisión. Les bendecimos a usted que está allí. Pero bendecimos a las personas también que están con nosotros en las redes, en el Facebook, en el YouTube y el Instagram. Hoy es un día para reconocer la grandeza de Dios, su amor tan grande con nosotros. Y unas palabras, una oración que Jesús hizo. Y esa oración, cómo me llamó la atención cuando la entendí. Présteme atención acá. Esta oración que Jesús hizo, mire la oración que Él hizo antes de irse al Padre. Dice Juan capítulo 17, versículo 13. Mire lo que dijo. Pero ahora voy a ti, o sea, ya iba al Padre. Pero ahora voy a ti y hablo esto en el mundo, para, dice, y ahora voy a ti y hablo esto en el mundo para que tengan mi gozo cumplido en sí mismo. ¡Wow! Cosas bonitas, uno está contento. Yo le he dado tu palabra. O sea, yo anuncié, dijo él, antes de irse al cielo. Yo les he dado tu palabra y el mundo los aborreció. Porque no son del mundo, como tampoco yo soy del mundo. Mire ese 15, la fuerza que tiene. No ruego que los quites del mundo, sino que los guardes del mal. Fíjate que hay mal. O sea que nosotros hoy estamos aquí por la pura misericordia de Dios. Dice, no son del mundo. Refiriéndose a nosotros. No son del mundo como tampoco yo soy del mundo. Y mire esta oración tan fuerte en el 17. Santifícalos en tu verdad. Tu palabra es verdad. Como tú me has enviado al mundo, así también yo los he enviado al mundo. Y por ellos yo me santifico a mí mismo, para que también ellos sean santificados en la verdad. Yo esto lo estuve analizando y me da mucha satisfacción porque por nosotros el Señor oró desde antes de la fundación del mundo. Ya estamos en el plan de Dios. O sea, usted es un bendecido por Dios, porque Dios nos bendijo. Y dice que toda bendición ha sido dada desde lugares celestiales en Jesucristo. Y esta palabra de la oración me llama la atención. Bueno, pero hasta ahí está la oración del Señor, pero entonces para que llegue más profundo a nosotros, tenemos que ir a Hebreos 12:14. Mire cómo lo dice allá, para poder que esa santidad de Dios, que eso, que Él oró para que seamos santos. Yo eso, ¿cómo me llama la atención a mí eso? Santo es una persona que se aparta, es apartado para Dios. Ese santo no está con sus locuras que la gente hace, ¿no? Mira lo que dice Hebreos capítulo 12, versículo 14. ¿Cómo me llamó la atención? Porque el Señor oró por nosotros, por la santidad. Sí, Señor. Y bueno, está bien. Pero mire el cumplimiento. Hebreos capítulo 12, versículo 14. Dice: seguid la paz con todos. O sea que entre nosotros no debe haber contienda. Y si hay una diferencia, pues arreglamos y ya. Seguid la paz con todos y la santidad, sin la cual nadie verá la gloria de Dios. Entonces fíjate que hay veces que las cosas no se ven bien, es porque nos falta purificación, santidad, pureza, en la forma de pensar, la forma de oír, la forma de mirar, la forma de hablar, la forma de actuar, aún la forma de comer, la forma de negociar, la forma de descansar. Todas esas cosas necesitan santidad. Y dice que seguir la paz con todos y la santidad, sin la cual nadie verá. Fíjate que se puede ver la gloria de Dios, pero en santidad. Y él oró: santifícalos en tu verdad, tu palabra es verdad. O sea que lo único que nos santifica en esta vida es la palabra cuando obedecemos. Santiago dice: no sean solamente oidores, sino hacedores de la palabra. Entonces cuando hacemos la palabra, entonces eso produce una sensación de seguridad en nosotros. Y entonces estoy orando por ustedes desde esta madrugada, para que Dios los bendiga mucho. Ese es un sentir que tengo. Y me llama la atención esta palabra de Jesús. Sinceramente, me capturó mi atención lo que dice el 17 de Juan: santifícalos en tu verdad, tu palabra es verdad. O sea, el único que dice la verdad, la totalidad, es Dios. Y Él está con nosotros. Y Él quiere que seamos santos para poder recibir la bendición de Dios. Y la bendición de Dios es la que enriquece y no añade tristeza con ella. Y la bendición de Dios está en nosotros. Y va en aumento a medida que vayamos viviendo en santidad, que estemos en santidad. Usted se va viendo. ¿Cómo la voy viendo? En el andar, en el acostarme, en levantarme, en salir, en entrar. Tantas cosas que tengo que hacer en este día martes. Todo el día. No me quiero cansar. Alguien me hizo como una exhortación, como una amonestación. Me dijo: ¿y usted por qué no descansa? Pero a manera de consejo, de exhortación, no sé cómo. Bueno, pero me lo dijo: ¿usted por qué no descansa? Yo no descanso nunca. Entonces le dije: yo no quiero descansar porque estoy cansado. Yo quiero descansar para no cansarme. Y eso como le gustó. Sí, el pastor Satirio un día también me llamó y me dijo: ¿cuándo nos vamos a sentar para hablar de su descanso? Porque es que cuando usted hace algo que a usted le gusta, usted no se siente cansado porque usted no tiene un trabajo. Usted tiene una diversión y la diversión no te cansa, sino que te divierte todos los días. Yo me divierto en la presencia de mi Señor. Todos los días me divierto con mi Señor. ¿Sabes lo bueno que me dio una esposa linda, unos hijos, me dio una ciudad, me dio una iglesia donde congregarme? ¿Cómo no le voy a agradecer a Dios? Y me dio una eternidad allá en el cielo. ¿Cómo no le voy a agradecer a Dios? Entonces dice: santifícalos, estamos en el 17:7 de Juan, 17:17. Santifícalos en tu verdad, tu palabra es verdad. Fíjate que el único que tiene la capacidad para decir y sostener esto es Dios, porque Él tiene el poder, la autoridad, y Él dice las cosas y las cumple. Dice que el cielo y la tierra pasarán, pero sus palabras no pasarán. Y yo quiero en esta mañana, yo estoy motivado, estoy muy entusiasmado con esto. Porque es que la santidad la saborea usted cuando la vive. O sea que esto hay que vivirlo para sentirlo. Si usted no vive la santidad, no siente nada, es lo mismo. Es 2025, es 2026, lo mismo. Y ahora viene el 2027, es peor. Y esto porque no está en santidad. Pero si está en santidad, vamos a disfrutar. Hoy vamos a disfrutar este día de hoy. Dios nos dio un... Mire que no estamos en una urgencia, estamos en la presencia de Dios. Mire que tenemos un cuerpo que funciona, podemos ver bien, podemos oír bien. Qué lindo eso. Qué tal que usted no oyera, o qué tal que no pudiera caminar. Qué tal que no pudiera caminar. No podemos caminar. ¿Y sabe qué es lo que me gusta del caminar? que cada paso que usted da en la vida es un paso a la eternidad, porque ese es el apunte de nosotros, la eternidad. Entonces, yo esta mañana estoy muy motivado con esta palabra: santifícalos en tu verdad, tu palabra es verdad. Y yo quiero santificarme, sé que me falta mucho, pero estoy en el proceso ahí. Yo quiero en esta mañana, con esta palabra, quiero que oremos a Dios. ¿Y qué tal si lo hacemos de rodilla mejor? Padre bendito, en esta hora, delante de ti, vengo a arrodillarme, a humillarme delante de ti, Dios, porque necesitamos la santidad, Dios mío, ser más santo. Tu palabra dice: sé santo porque yo soy santo, dice tu palabra. Ayúdanos a ser santo en toda vuestra manera de vivir. Estamos aquí hoy motivados con esta palabra, Señor. Oh, sin santidad nadie verá la gloria de Dios. Toda la complacencia de Dios es para los santos. Hoy decido ser santo en mi alma, en mi espíritu, en mi cuerpo. Decido vivir en santidad, Dios mío. Oh, Dios, la santidad es una decisión. Y yo decido ser santo en toda vuestra manera de vivir, para tratar a mi esposa correctamente, a mis hijos, para tratar a los que me rodean correctamente en santidad. Padre, muchas gracias te damos en esta hora. Me da mucho gusto tener una palabra como esta en mi alma, en mi espíritu, en mi ser. Una palabra que me orienta, una palabra que me forma, que me capacita, que me prepara, que me da la capacidad para comprender y entender cuál es la buena voluntad tuya, agradable y perfecta. Señor, gracias por cada persona aquí presente. Gracias, Padre, por los que están con nosotros en la radio, en la televisión y en las redes. Hoy le transfiero esta palabra. En la santidad de Dios hay prosperidad, en la santidad de Dios hay seguridad, en la santidad de Dios hay sanidad, hay confianza, hay fe, hay seguridad en la santidad de Dios. Gracias, Dios mío, te damos en esta hora, te alabamos, te bendecimos esta mañana, Señor, motivado por tu palabra. Oh, Dios, quiero rogar.

0: Hoy, Padre, bendigo cada colombiano, cada extranjero que está aquí en Colombia, lo bendigo hoy. Cada persona que va a partir de esta tierra que se arrepienta hoy en Colombia. Señor, da la palabra de sabiduría a cada predicador. Señor, aquí está Colombia, pero también está el continente de América. Está el continente de Asia, Señor, el continente más grande del globo terráqueo. Señor, el continente de Europa, de Oceanía y de África. Aquí estamos con el globo terráqueo. Tiramos la red sobre los 5 continentes y declaramos que el Evangelio será predicado en las naciones para la gloria tuya, Padre. Padre bendito, levanta misioneros en la faz de la tierra. Bendecimos los misioneros, los obreros, la gente, hombres y mujeres que predican tu palabra. El único mensaje que hay de verdad en la tierra se llama el Evangelio del Reino de Dios. Hoy queremos predicarlo, queremos orar por los predicadores, por los hombres y mujeres que están en eminencia, Dios mío, en la faz de la tierra. Señor, gracias, Padre. Oramos delante de ti en esta hora y te rogamos, Espíritu Santo, que seas tú ayudándonos en todo. En el nombre de Jesús oramos. Gracias, Señor. Tenga la bondad, colóquese de pie. Bueno, discúlpeme, estoy muy motivado con esta palabra de la santidad. Estoy muy motivado con esto. Esto me tiene muy, muy satisfecho, muy contento. Porque es que lo de Dios produce satisfacción. Lo de Dios produce seguridad, confianza. Hoy tenemos un excelente día para disfrutarlo. Hoy vamos a disfrutar. Mañana será mejor. Mañana será mejor. Porque la Biblia lo dice que nos lleva siempre de triunfo en triunfo. Entonces, si hoy nos va a ir bien, mañana será mejor, y lo dice Dios en su palabra. Entonces, como esto me da una sensación de alegría, de contentamiento, yo quiero que con Waldo cantemos. Don Waldo, usted que es el hombre que nos anima toda la mañana con la alabanza, vamos a cantar lo santo. Y la Biblia dice, escúcheme, si usted quiere complacencia en lo que usted necesita en la vida, le voy a decir algo, hay que hacer una cosa. Mire lo que dice Salmo 16:3. Con esto vamos a cantar. Colóquese de pie los que están sentados, los que están. Mira lo que dice 16:3 de Salmo. Con esta palabra cantamos a Dios. Dice: para los santos que están en la tierra y para los íntegros es toda mi complacencia. O sea que si hay complacencia de Dios, pero necesitamos ser santos, tenemos que apartarnos del pecado, de las cosas que no nos convienen. Entonces, basado en esta palabra, yo quiero cantar en esta mañana, porque estoy súper emocionado con esto, porque sé que para nosotros viene complacencia de Dios. Hay complacencia de Dios para nosotros. Entonces, con un aplauso, Señor, cantamos al Rey.
1: 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Vamos con las palmas. See?

0: Amén y amén.
1: Familia, vamos a disponernos en este precioso momento. De pronto los que puedan arrodillarse, o para que también puedan cerrar sus ojos, Señor. En este momento, Padre de la Gloria, nos presentamos delante de tu presencia, Señor, dándote gracias, Padre Celestial, porque podemos abrir, Señor bendito, nuestros ojos y ver, Señor bendito, la misericordia que has tenido con cada uno de nosotros, Señor. No solamente con los que estamos aquí, Señor, presentes en este auditorio, Señor, sino con la misericordia que has tenido, Señor, con las personas que nos acompañan desde la virtualidad, Señor. Cuán hermoso, Señor, es levantarnos, abrir nuestros ojos, Señor, contar, Señor, con la vista, Señor, con el poder escuchar, poder movernos, Señor bendito. Gracias, Señor, por la misericordia, Dios. Gracias porque estrenamos misericordia todos los días de nuestras vidas, Señor. Aún, Señor, en medio, Padre Celestial, de nuestro pecado, Señor, de nuestra desobediencia a ti, Señor. A ti te place, Señor, regalarnos hoy un precioso día, Señor. Gracias, bendito Jesús. Nuestra alma te alaba, Señor. Nuestra alma te bendice, Señor. Nuestra alma te reconoce como nuestro suficiente Salvador, Señor. Eres bueno, Señor. Tu mano no se ha cortado para bendecir nuestras vidas, Señor. Tu mano no se ha cortado, Señor, para bendecir nuestra familia, nuestros hijos, Señor. Gracias, bendito Jesús, porque estamos aquí, Señor. Sacamos un minuto, unos minutos, Señor, unas horas para decirte, Señor, cuán hermoso eres tú, cuánto te necesitamos, Señor, cuánto necesitamos de ti para sacar adelante el día, Señor, para saltar, Señor bendito, los obstáculos que de pronto podamos tener el día de hoy, Señor, porque en ti, Señor, somos más que vencedores. En ti siempre tenemos, Señor bendito, la ganancia, Señor. Contigo siempre se gana, Señor. Contigo nunca se pierde, Padre de la Gloria. Espíritu Santo, bienvenido a este lugar, Señor. Bienvenido a nuestras vidas, bienvenido a nuestras casas, Señor. Allí donde nos están viendo, escuchando, Señor, bienvenido seas tú, Espíritu Santo. Te necesitamos, Jehová de los ejércitos. Te necesitamos en nuestra vida, Señor. Te necesitamos, Espíritu Santo de Dios. Muéstranos, Señor. Hay diferentes manifestaciones tuyas, Señor, pero queremos, Señor, experimentarlas, Padre Celestial, todos los días, Padre de la Gloria. Ayúdanos, Señor, a tener un corazón humilde, un corazón sencillo para poder escucharte, Señor. Un corazón, Señor, de carne, Padre de la Gloria. Ayúdanos, Señor bendito, para saber escuchar tu voz, Señor, para ser sensibles a tu voz, Padre de la Gloria. Te pido, Espíritu Santo de Dios, que nos ayudes, Señor, a que nosotras con nuestra boca, Señor, confesemos nuestro pecado, para que así, Señor, tú seas habitando en nuestro corazón, Señor. Recuerda, Señor, de pronto cualquier pecado que no te hayamos confesado con nuestra boca, Espíritu Santo. Recuérdalo, Espíritu Santo, para que podamos, Señor bendito, ver tu obra en nuestra vida, Señor bendito. Ayúdanos a arrepentirnos de corazón todos los días de nuestra vida, Señor. Ayúdanos, Padre Celestial. Tú eres nuestra ayuda, Espíritu Santo. Tú

0: hacer sensible, Señor, a nuestro oído para tu palabra, para tu voz, Señor. Ayúdanos, Señor, a ser sensibles a tu palabra, Espíritu Santo. Danos un corazón obediente, Señor bendito. Danos un corazón, Espíritu Santo, que lo que tú nos hables, Señor, nosotros obedezcamos a tu preciosa palabra, Jehová, que seamos sensibles a tu hermosa palabra, que seamos sensibles a tu voz, Espíritu Santo de Dios. Yo te lo suplico, Señor, yo te lo pido en el nombre maravilloso de tu Hijo amado Jesucristo, Señor. Amén y amén.
1: Te adoramos, Jesús. Queremos escuchar tu dulce voz. Háblanos a lo más profundo de nuestro corazón. Así que declaremos junto con esta canción.

En el nombre de tu Hijo amado Jesús, Señor, como iglesia estamos aquí en este lugar para alabar y exaltar tu nombre, Señor. Padre, tu palabra dice que tus misericordias se renuevan cada día, Señor Jesucristo. Cuán bueno, cuán grande, Señor, has sido, eres y seguirás siendo, Espíritu Santo de Dios. Señor, si pensamos de todas tus misericordias, Señor, hemos visto, Señor, en cada uno de nuestros días, Señor, en cada uno de nuestros familiares, Padre Celestial, que nos has acompañado, nos has sustentado, nos has provisto, bendito Padre Celestial, de todo lo que necesitamos, Señor Jehová. Por eso, Señor Jehová, levantamos una oración delante de ti como iglesia, Señor, exaltando tu nombre, Padre Celestial, porque tú nos guardas hoy y siempre, bendito Padre Celestial. Tú nos permites estar acá como familia de la fe, Señor, aún los que nos acompañan desde la virtualidad, Espíritu Santo de Dios, Señor, porque en nuestro corazón solamente hay palabras de gratitud, Padre Celestial, a pesar de todo el caos, toda la maldad, Señor, que estamos viendo en el mundo, Señor. Tu fidelidad sigue con cada uno de nosotros, Señor, y solamente podemos rendirnos delante de ti, Espíritu Santo, agradecerte por ser ese Padre bueno, Señor, por ese Padre que cuida de cada uno de sus hijos, que los sustenta, Señor, que les provee en el día a día, Señor, que bendice la obra de las manos, Señor, que tú bendices el trabajo, Señor, de cada uno de tus hijos, Señor, que tú bendices los hogares, Padre Celestial, que tú bendices, Señor Jehová, todo lo que nos has dado, Señor, para dar gloria y honra a tu nombre, bendito Señor. Gracias, Espíritu Santo de Dios, porque en este nuevo día, Señor, tenemos un corazón alegre, un corazón feliz, Padre Celestial, porque estamos en tu casa. Como dijo, Señor, el Rey David, prefiero estar un día en tus atrios, Señor, que mil fuera de ellos, Señor Jehová. Es un privilegio, Padre amado, poder conocerte, conocer de tu palabra, Padre Celestial, saber de que tenemos un propósito, Espíritu Santo de Dios, de que si estamos en este lugar, no es por casualidad, bendito Padre Celestial, sino porque tú quieres hablar a tu iglesia, quieres hablar a tus hijos, Señor Jehová, porque tienes grandes cosas, Espíritu Santo de Dios. Porque a pesar de los problemas, situaciones que podemos estar presentando, Señor de la Gloria, podemos decir, Señor, de que hay cosas mejores, bendito Dios, sabiendo de que tú estás en cada momento, en cada situación, en cada proceso en el cual podamos estar pasando, Señor. Y gritaremos, Ebenecer, bendito Dios. Gracias, Dios de la Gloria, por todo este tiempo, Señor, porque en esta semana finalizamos, Señor, un mes más, bendito Dios, donde hemos visto tu gloria, Señor, pero venimos, Señor, con la expectativa alta, lo que tú irás a hacer en el mes de junio, Señor. En el nombre de tu Hijo amado Jesús, creemos que traes un nuevo tiempo, Señor, no solamente para nuestra ciudad, para Colombia, Padre Celestial, que tú guardas a esta nación, Padre Celestial, que tú guardas, Padre Celestial, a cada uno de los pastores, el liderazgo, Señor, a cada una de esas personas esforzadas y valientes, Padre Celestial, que hacen tu labor, Señor, de ir, de ganar almas, de predicar el Evangelio, Espíritu Santo de Dios. Gracias, Padre Celestial, porque hay muchas formas de hacerlo, Señor, orando, yendo, aportando, Señor, y tú nos darás el privilegio de poder estar en ese grupo, bendito Padre Celestial. Gracias, bendito Dios, porque solamente hay palabras de gratitud, bendito Dios. Y te pedimos también, Señor Jehová, que cada día nos ayudes a amar más tu visión, Señor, a entenderla, bendito Padre Celestial. Como dijiste en el libro de Mateo, capítulo 28, ir por el mundo y hacer discípulos y bautizarlos en el nombre del Padre, del Hijo y del Espíritu Santo. Señor, dentro de pronto, el 7 de junio, Señor, en la gran fiesta los bautizos, Señor, bendecimos la vida de todas esas personas que han tomado la decisión de bautizarse, a todos esos discipuladores que han estado con ellos en este proceso, Padre Celestial, los bendecimos, Dios de la Gloria, que esa decisión que ha tomado la puedan concretar en ese día, Padre Celestial, que todo impedimento, todo lo que se quiera levantar en ese día, Señor Jehová, seas tú limpiando el camino, Señor, seas tú, Padre Celestial, guardando sus vidas, Señor Jehová, que todo se dé, Padre Celestial, que podamos ver esa cosecha, Espíritu Santo de Dios.
Gracias, bendito Padre Celestial, porque yo sé, Señor, que veremos ese día, Señor, como una gran fiesta, bendito Padre Celestial, donde tu gloria, Señor, será vista en gran manera, bendito Padre Celestial. Padre, estamos, Señor, sumamente agradecidos, Padre Celestial, por todo lo que irás a hacer, bendito Padre Celestial, en lo que resta del año, bendito Dios. Quizás las cosas no vayan como nosotros hayamos querido, hayamos proyectado, planificado, Padre Celestial, pero sabemos, Dios de la gloria, que tú eres un Dios que puede sorprendernos, bendito Dios, que todas las peticiones que hay en el corazón de cada uno de nosotros, bendito Padre Celestial, tendrán respuesta. A los que están pasando por problemas de ansiedad, depresión, bendito Dios, tú traes una respuesta, tú traes una palabra, bendito Padre Celestial. A los que se encuentran en una clínica, en una UCI, bendito Padre, a los que necesitan una respuesta médica, bendito Dios, tú traes una respuesta a cada uno de ellos. Tu gloria, Padre Celestial, está sobre cada uno de nosotros, bendito Dios. Y todas nuestras necesidades, Dios de la gloria, tú las suplirás, bendito Dios. Estamos en el mejor lugar, bendito Padre, sabiendo de que tú estás con cada uno de tus hijos, Señor. Y en tu tiempo, Padre Celestial, tú traerás respuesta, Señor Jehová. Gracias, bendito Dios. Gracias, bendito Padre. Gracias por todo el liderazgo de la iglesia, por todo el pastorado, Señor. Por todas las personas que tú has puesto en este lugar, Señor, que son enviados tuyos, Señor. Porque no es palabra de hombre, bendito Dios, sino es palabra de Dios para bendecir y apacentar a tu grey, bendito Padre Celestial. Guárdalos y renuévalos hoy y siempre, en el nombre de Jesús.

0: Sí, Señor, qué momentos tan agradables cuando podemos sentir, hablar lo que sentimos. Hay gratitud hoy en este lugar a ti, Señor, por las bendiciones que nos das a cada instante. Poder, Señor, caminar, poder entender, poder estar congregados en tu nombre aquí disfrutando de tu presencia, igualmente con la gente que está con nosotros en la transmisión, la gente que está interactuando con nosotros en la radio, en la televisión y en las redes. Señor, qué momento tan agradable, qué momento tan lindo poder expresar gratitud a ti. Señor, gracias. Gracias, Señor. Amén. Yo quiero en esta mañana, estoy contento, yo quiero que cantemos la canción, la primera. Ese tiene un poquito así de caribeño. Vamos a cantarla porque vamos a escuchar la palabra del Señor esta mañana, porque la palabra es buena. La palabra es buena. La única noticia buena que hay es la palabra, que es una palabra. Nosotros miramos aquí solamente es el mensaje de la palabra, sea los jóvenes que han predicado, las personas que han traído el mensaje, ha sido un mensaje muy, muy bueno. Y una mente en santidad es una mente fértil que produce, porque está en santidad, produce. Lo que hace le queda bien, porque es una mente limpia, sana, y es una mente fértil para Dios. Entonces, yo quiero con Waldo esta mañana cantar esa canción que me gusta y me hace sentirme bien. Y es un ambiente bonito, un ambiente de gloria. Mire, le voy a decir que la gloria de Dios está en este lugar. Ese amén me salió. Bueno, no, se lo voy a decir en la Biblia, mírelo. Isaías 45, mire cómo está este lugar de lleno de Dios y usted no lo ha descubierto. O descúbralo usted que está con nosotros en la transmisión, es lo mismo. Isaías 40, mire cómo está esto de lleno de Dios, está lleno de Dios. Dice, y se manifestará la gloria de Jehová y toda carne juntamente la verá, porque la boca de Jehová ha hablado. Y se manifestará la gloria, aquí está la gloria de Dios. Aquí está la gloria de Dios en este lugar. Y hay una manifestación de la gloria de Dios. Entonces, si la gloria de Dios está aquí y está en nosotros, nosotros nos sentimos muy alegres esta mañana, porque estamos viendo la gloria de Dios. Entonces, ese cántico es un cántico que nos motiva, nos hace sentir bien. Me gusta. Entonces, yo quiero que cantemos y después vamos a recibir la palabra del Señor. Esta mañana hay una sorpresa para nosotros. Es que Dios es así, porque este lugar está lleno de tu gloria. Este lugar está lleno de la gloria de Dios. Descúbralo, colóquese de pie entonces los que están sentados y cantamos al Rey esta mañana con Waldo. La tierra está llena de la gloria de Dios.
1: Vamos con las palmas.

asombrosa. Vamos, canta, canta, canta. Cuán asombrosa, que se escuche tu voz. Cuán asombrosa. Toda la tierra te adorará. Toda la tierra canta tu nombre. Vamos, repítelo. Toda la tierra te adorará. Toda la tierra canta su nombre. Toda la tierra. Vamos, la iglesia. Toda la tierra. En cada mañana aquí. Toda la tierra.

Gracias, Señor. Recibe el aplauso, recibe la honra, el honor, la alegría esta mañana, Señor, estar en tu presencia. Gracias, Señor. Qué bueno, qué lindo, qué linda oportunidad. Tenga la bondad, siéntese, por favor. Quiero felicitarle una vez más, usted que pudo llegar aquí a este lugar. Mire, la tierra está llena de su gloria. La tierra está llena de su gloria. Y la gloria de Dios es presencia de Dios. Y está aquí con nosotros en este lugar. Y nos alegramos mucho poder compartir con ustedes esta mañana y que ustedes puedan interactuar con nosotros, porque es una mañana extraordinaria. La Biblia dice que todo lo que Dios hizo, lo hizo hermoso. Imagínense. Entonces, ¿cómo está el día de hoy? Hermoso. Un día hermoso. Pero tiene que creerlo. Dígame algo. Hoy es un día hermoso. Y todo lo que hizo, lo hizo hermoso. Pero mire, tiene que decirme amén, pero que no. Ahora que le lea el versículo. Mire cómo Dios hizo las cosas. Mire cómo está hecho este día de hoy. Descúbralo. Eclesiastés 3:11. Mire cómo está este día de hoy. Mire la hermosura de día que tenemos. Mire la hermosura de día que tenemos. Dice, todo lo hizo hermoso y en su tiempo. Entonces la pregunta es, ¿cómo está hecho este día de hoy? Hermosísimo. Entonces, si el día de hoy está hecho hermoso, es para, ¿qué hace uno con una cosa hermosa? La disfruta. ¿Qué vamos a hacer con el desayuno que vamos a comer ahora? Vamos a disfrutarlo. No le voy a decir lo que voy a comer porque lo voy a hacer de hambre. Déjelo quieto ahí entonces. Pero es que está hermoso el día. Todo lo hizo hermoso y en su tiempo. Todo está bueno, hombre. ¿Qué es lo que está malo? Todo está bueno. Pero cuando la mente está renovada. Entonces, una mente renovada es una mente fértil que produce. Hoy hay alegría en la casa de Dios. La Biblia dice que hay alegría en el campamento de los santos. Hay alegría hoy aquí, hoy. Me siento muy contento. Y hoy quiero felicitarle una vez más a cada uno de ustedes. Y nos sentimos felices de la vida, contentos hoy, un día más de vida. Mire, ¿sabe qué? Lo voy a poner a pensar para que usted. Hay personas que anoche se murieron. Se les acabó su vida. Otros están en una cárcel. ¡Wow! Otros están huyendo, se fueron huyendo, salieron huyendo. Y la situación suya no es esa. Nosotros estamos. El Señor está con nosotros y Él dijo, yo estaré con ustedes todos los días hasta el fin del mundo. Y si el Señor está con nosotros, ¿para qué más? Es un día para disfrutar. Entonces, gracias porque pudieron llegar la gente del Día de la Fe 1370. Le felicitamos a la gente de Chinacota 95.7. Desde Chinacota le bendecimos los tres canales de televisión. Usted que nos está viendo en la televisión, le bendecimos. Hoy es el día que hizo Dios. Y toda la gente de las redes. En las redes sí. Se conecta mucha gente por el Facebook, por el YouTube, por el Instagram. Mucha gente conectada demasiado. En la tarde yo miro el programa y hay veces que hay más de 2,000 conexiones en el mundo. No aquí en Colombia ni en América, en otros continentes. Imagínense que el único continente que no se conecta con el devocional se llama Oceanía. Y estoy orando, esta madrugada estaba orando por eso, que Oceanía se conecte con el devocional. Porque ese es el plan de Dios, que esto sea conocido. Entonces, toda la gente nos alegramos mucho hoy. Pero hoy tenemos algo así como para cambiar, ¿no? Hoy tenemos la red D06. Muy bien, gracias. Y tenemos la red D02. Muy bien. Oiga, tuvimos dos predicadores hoy, una pareja, a Génesis Daniela Quintero y Javier Orestes, fueron los oradores. Pero les tengo una buena noticia, pero para esa noticia usted tiene que colocarse de pie. Le tengo al pastor de esta mañana de la predicación, papá, recíbalo de pie, al siervo de Jesús, hombre con palabra de Dios, recíbalo con alegría y con aplauso al Señor.

Gloria a Dios. Muy buenos días, amada iglesia. Dios les bendice. Tome su lugar. Agradecido con Dios por la vida de nuestro pastor José Satirio dos Santos, allí en el camino del misionero. Saludamos a nuestro pastor Pedro Delgado, pastor Alejandro Huacas, pastor Emilio. Saludamos a la iglesia presente y a la que está por la virtualidad. Para mí es un privilegio en esta mañana ser el portador de la palabra del Señor. Y antes de ir a la palabra, quisiera que en un momento piense en qué momento de la vida cada uno de nosotros hemos tomado un tiempo para dedicarle a un amigo y poder salir de paseo con este amigo. Y la determinación de poder disfrutar de esa compañía, de esa amistad, de esa coinonía y compartir en ese caminar, el poder disfrutar de la naturaleza, de los alimentos, intercambiar ideas, conocimientos, hablar de la familia y demás. Pero no sé si a alguno nos ha pasado que este amigo se deja distraer algunas veces. Y antes de emprender ese camino, porque debemos de tener el propósito claro para dónde vamos y cuál es el fin de ese caminar. Y en ese caminar muchas veces hay obstáculos, hay barreras, hay tropiezos, hay desacuerdos. Aún con nuestra propia familia. Pero qué interesante cuando hay acuerdo, ¿verdad? Qué interesante cuando podemos ir. Todo esto para decirle que pensando en el año 50 llamado 2, ¿verdad? Donde el llamado de nuestro pastor es a ser mejores ¿en qué? En todo. Y yo vine y me hice una pregunta, ¿cómo saber si estamos haciendo lo correcto, si estamos haciendo las cosas conforme a la voluntad de Dios? Y el tema que el Señor me daba para esta mañana es cómo caminar con Dios, o revisar cada uno de nosotros, sabemos si estamos caminando con Dios. Así que nuestro caminar con Dios es alinear nuestras vidas, nuestras necesidades, nuestros proyectos, nuestras metas. Todo lo que está en nuestro corazón es para alinearlo con la voluntad de Dios, es tener una relación diaria, constante, permanente. Porque el problema es que a veces tomamos solo unos espacios en nuestra vida para compartir y escuchar la voz, como esa alabanza tan hermosa, ¿no? Escuchar la voz de Dios es lo más hermoso, lo más lindo que podemos sentir. Pero hay un momento en la vida que le decimos a Dios que en vez de nosotros tener la disponibilidad, la disposición, la determinación, queremos tomar a Dios de la mano y llevarlo para ciertos momentos en la vida, el momento de la enfermedad, el momento del dolor, el momento de la tristeza. Y no decir, Señor, acá estoy disponible todas las 24 horas del día, los 7 días de la semana, los 12 meses del año, cada segundo de nuestra vida. Así que caminar con Dios es tomar la decisión y la determinación para caminar con Él. Y para eso pues vamos a tomar un pasaje, varios pasajes de la Biblia. En Génesis capítulo 5, verso 21, hay un personaje de la Biblia que nos va a enseñar algunas pautas o pasos para ayudarnos en este caminar que por momentos no es fácil, ¿verdad? Dice la palabra del Señor, Génesis capítulo 5, verso 21, y dice: vino Enoch. ¿Quién es el personaje en esta mañana? Enoch, 65, dice, perdón, y vivió Enoch 65 años y engendró a ¿quién? Matusalén. Y caminó Enoch con Dios después que engendró a Matusalén 300 años y engendró hijos e hijas. Esto me lleva a pensar que Enoch es un personaje que Dios permitió que estuviera en esta tierra
en un escenario de la vida muy importante, porque él tuvo que enfrentar momentos difíciles. Cuando mira ahí en Génesis, no hay una narración muy amplia de lo que tuvo que enfrentar Enoch. Pero cuando usted y yo vamos a un pasaje de Judas, el apóstol, en el capítulo, único capítulo que tiene, en el verso 14, nos da una orientación de lo que vivió y experimentó Enoch. Y dice en el versículo 14, de estos también profetizó, ¿quién? Enoch, séptimo de Adán, diciendo, he aquí vino el Señor con sus santas decenas de millares. Y estaba mirando que uno regresa unos versículos antes, en el versículo 8 dice, no obstante, de la misma manera también estos soñadores mancillan la carne, rechazan la autoridad, blasfeman de las potestades superiores. ¿Qué tiene que ver eso con el mensaje de esta mañana? Por la gracia de Dios, levanten la mano las hermanas y los hermanos de la red de 02. Por la gracia de Dios, nos ha colocado en un lugar de la ciudad de Cúcuta que escuchamos muchas veces por la noticia, que es un sector donde los grupos al margen de la ley se disputan allí sus acciones. Es un lugar hostil, un lugar difícil, un lugar donde se parece a lo que vivió Enoch, ¿cierto? Tuvo que enfrentar y confrontar a un pueblo rebelde que se levantaba, en el caso de Enoch, que se levantaba contra Dios. Pero ¿qué resaltamos de Enoch? La constancia diaria de caminar con Dios. Si yo le decía, Señor, ¿qué es lo que necesitamos como red, como iglesia, para poder cumplir el propósito que Dios ha colocado en nuestro pastor de ser mejores en todo y poder ver la gloria de Dios en estos tiempos tan difíciles, ¿verdad? Entonces, el caso de Enoch no era una relación espontánea, accidental, intermitente, sino que era diaria. Dios demanda de cada uno de nosotros en este día que nuestra comunión, nuestra caminar con Dios sea cada vez más íntima, más real, más genuina, para poder entender lo que hoy en la adoración es escuchar la voz de Dios. Y miraba que en Hebreos capítulo 11, versículo 5, hay una expresión donde Dios se agrada de una manera especial de Job, de Enoch, perdón. Y dice la palabra del Señor, por la fe Enoch fue traspuesto para no ver muerte y fue hallado porque lo traspuso Dios. Antes que fuese traspuesto, tuvo testimonio de haber agradado a Dios. Y entonces acá viene un consejo, algo que nos ayuda a nosotros cómo permanecer, que es la fe. Sin fe es imposible agradar a Dios. Si usted y yo pretendemos o queremos ser mejores en todo, entonces la fe tiene que ser una fe constante, una fe agresiva, una fe que nos ayude a permanecer y a hacer la tarea. Allí en aquel sector estamos desde antes de pandemia. La pandemia fue en el año 20, ¿sí? Así que desde ese tiempo hemos estado asistiendo allí a las familias, porque cuando usted va, para que tengamos una idea, de cada 100 personas, 80, casi 90 son extranjeros. Y la gloria sea para Dios, ¿verdad? Lo que Dios les ha dado son hijos a cada familia. Y entonces, ¿por qué estamos trabajando allí? ¿Por qué colocó el Señor que nosotros pudiéramos ser un apoyo en el momento de la necesidad, de la lucha, de ser migrantes? Y para corroborar esto,
es necesario que tengamos fe constante, fe arraigada, que tengamos disposición, que tengamos la capacidad de que Dios está con nosotros en cada paso que damos. También miraba la vida de Noé. Aprendimos entonces de Noé que es una fe fuerte, arraigada, que es constante, que no es intermitente, que no son por eventos, que no son por momentos, sino que es una fe diaria. ¿Y de Noé qué aprendemos? El ejemplo de Noé aprendemos que es una obediencia radical. Noé es, según la Biblia, el bisnieto de Enoch. Caminó con Dios en un mundo lleno de violencia, de maldad y de vida hostil. Se parece a la nuestra, ¿verdad? Estamos en medio de una sociedad, sobre todo en estos tiempos. Nunca antes jamás se había visto tanta polarización, tanto odio, tanto rencor. Y entonces esto me lleva a pensar por un instante que cuando caminamos con Dios, entonces Dios nos lleva misericordiosas a ser personas compasivas, a ser personas llenas del Espíritu Santo, que nos duele el dolor ajeno, que nos duele la necesidad de otro. Y entonces el Señor me llevaba a Santiago, donde hay un versículo que cuando el pueblo está en necesidad, ¿verdad? Pero le podemos orar, vamos a orar, hermano, para que el Señor le bendiga, para que el Señor le ayude, para que el Señor le dé todo lo que necesita. Pero dice, hermanos míos, Santiago capítulo 2, versículo 14. Hermanos míos, ¿de qué aprovechará alguno, si alguno dice tengo fe y no tiene obras, podrá la fe salvarle? Y si un hermano o una hermana están desnudos y tiene necesidad del mantenimiento de cada día, y si alguno de vosotros le dice, id en paz, calentados, saciados, pero no le dais las cosas que son necesarias para el cuerpo, ¿de qué aprovecha? Así también la fe, no tiene, si no tiene obras, es muerta en sí misma. Mire, mis amados, hay cosas que desconocemos. Cuando digamos, y aún todavía cuando uno viene de allí a este lugar, que visita algunas familias, viene con el corazón arrugado, viene triste. Una cosa es no estar en el altar y poder, y por respeto uno no trae imágenes de estas familias. ¿Cuánta necesidad? Nosotros vamos todos los miércoles y todos los sábados a asistir a estos niños. Los miércoles asistimos a los adultos y los sábados asistimos a los niños. Llegaron a las 3:30 de la tarde y escuchar de niños que a veces no han almorzado. ¿Qué hacemos nosotros como red? Sí, ir a implantar los principios, valores de la palabra de Dios, a presentar el plan de salvación, a orar por la familia, a orar por aquel sector tan difícil y tan cerca de nuestra ciudad. Pero acá quiero resaltar algo que nuestro pastor en el altar muchas veces nos ha compartido, que cuando estamos caminando con Dios, Dios hace conexiones. ¿Qué es lo que hace Dios? Conexiones. Y si hay alguien que podemos dar fe, porque a veces una de los obstáculos, de las barreras, de las dificultades que tenemos, es que no hay dinero, no hay recursos. ¿O no? ¿O será solo a mí que me pasa? Pero Dios nos ha sorprendido de una manera tan impresionante. Recuerdo que en el año pasado, para septiembre, veíamos cada día los niños y todo, algunos ya en riesgo de nutrición y familias en necesidad, y aún nosotros mismos. Y de un momento a otro Dios nos sorprendió y alguien me hizo una llamada y me dijo, quiero proponerle algo. Escoja 20 familias de las más necesitadas y nosotros vamos a suministrar el alimento físico por 3 meses. Y usted sigue haciendo su trabajo espiritual.
y me dio unas pautas, me dio un qué requisitos había que hacer. Mire, mis amados, eso fue una gran bendición. Esa persona que me llamó, yo no conocía en su rostro, nunca la había tratado, nunca la había visto. Entonces yo pregunto, ¿por qué quiero animar en esta mañana a los que están en la virtualidad y los que están aquí? Yo no tengo la suficiente elocuencia o la manera de trazar el mensaje, pero yo lo que le comparto es, con la mayor humildad y respeto, lo que yo vivo en el Evangelio. Si Dios no está, si yo no estoy caminando con Dios, no podría ser, tener el discernimiento y la capacidad de entender que Dios se mueve aún en medio, como dice allí en Corintios, de lo más bajo, de lo menospreciado del mundo escogió Dios para avergonzar a los sabios. Con esa humildad, ¿cuál es, verdad, el propósito de llevar a esta gente en medio de tanta necesidad un alimento? No solamente alimento, y de hecho se pudo lograr y cumplieron los 3 meses, pero fue una gran bendición. Y de ese trabajo que se hizo, hoy en día asistimos más o menos 20, 25, a veces baja, porque son fluctuantes, porque son extranjeros, porque ahorita con las noticias que hubo de que Venezuela iba a mejorar por el cambio de gobierno y demás, muchos se fueron, pero ya están regresando, ¿cómo le parece? Muchos están regresando, porque no hay así a corto plazo. Pero eso no es lo que quiero dejar en su corazón. Lo que quiero dejar en su corazón es que cuando usted y yo caminamos con Dios, Dios hace cosas extraordinarias. Amén. Y miraba también algo especial, la obediencia, por ejemplo, de Noé. Construir un arca en un lugar donde no había agua, donde no había ni señales de agua. Pero este hombre dice que por décadas tuvo la esperanza, la confianza de que al cumplir lo que Dios le había ordenado que hiciera, ¿con qué propósito? Para preservar la familia, para guardar la familia. Y este hombre se separó, digamos, del mal, no se dejó contagiar, no se dejó influenciar por el mundo en el que estaba rodeado en ese momento. Y saber que Dios cumplió el propósito de proteger la familia, y de ahí la comunión con Dios no solo le salvó su vida a él, sino que se convirtió en un pilar para la preservación de la humanidad. ¿Cómo aplicar el ejemplo? Y acá voy a tomar algunos pasajes que nos van a ayudar. En Miqueas capítulo 6, versículo 8, nos enseña que Dios demanda un estilo de vida práctico. ¿Sabe que muchas veces nosotros complicamos las cosas con Dios? Pero Dios es el Espíritu Santo, es especialista, ¿verdad? En que nosotros podamos ser sensibles a la voz de Dios. Y dice en Miqueas que practica la justicia, amar la misericordia y andar humildemente con Dios. De hecho, Dios dice que al soberbio y al arrogante lo mira de lejos y al humilde lo mira de cerca. ¿Pero qué es ser humilde? Humilde es estar dispuesto a oír la voz de Dios y hacer su voluntad y no la nuestra. Muchas veces nosotros nos inclinamos, están preguntándole al Señor, ¿qué es? Porque a veces que amamos tanto al mundo, ¿cierto? Nosotros. Y no es al mundo físico, tal como dice allí en el Salmo 24, que de Jehová es el cielo, la tierra, su plenitud y todo lo que en él. No. El mundo es todo sistema o conducta o comportamiento que el hombre sin Dios quiere hacer uso para su felicidad, pero apartado de Dios. Y sabe que uno mira diariamente con frecuencia eso, que muchos de nosotros queremos estar en la dualidad, un rato en el mundo, otro rato con Dios. Y Dios demanda que estemos siempre atentos a caminar con Él, porque vuelvo y repito, pretendemos es que Él camine y se acomode a nosotros. Amados, qué interesante saber. Y para eso, muchas veces hemos tomado este pasaje en
Amós 3:3, donde dice que si podrán dos andar juntos si no estuvieren de acuerdo. Entonces, la pregunta reflexiva es, ¿cómo estamos caminando con Dios? ¿Estamos de acuerdo con su palabra o estamos en desacuerdo? Queremos hacer nuestra voluntad y no la de Dios. Como estamos hablando de caminar con Dios y tomamos la palabra de dos hombres, de Enoch y de Noé, pero hoy en nuestros tiempos, ¿qué es andar con Dios? Y viene la palabra del Señor en Gálatas, capítulo 5, versículo 17. Dice, porque el deseo de la carne es contra el espíritu, y el espíritu es contra la carne. Y estos se oponen entre sí para que no hagáis lo que quisieres. Qué interesante saber que el Espíritu Santo entonces es el que está con nosotros. Yo creí que le iba a alegrar mucho. Que entonces, según esta palabra, el Espíritu Santo es el que está en nosotros, y de hecho el mismo apóstol Pablo dice que este cuerpo, su cuerpo, es templo del Espíritu Santo. Pero si soy guiado

del Señor. Algo que yo he aprendido es que cuando uno no siente paz, no siente amor, no siente gozo, hay un problema de mi vida, hablo por mí, hay un problema, porque todo lo de Dios, como dice nuestro pastor Emilio, trae alegría, trae gozo, trae confianza, trae entusiasmo, trae esperanza. Entonces eso, hay momentos en la vida, no quiere decir que somos perfectos, hay momentos en la vida en los cuales viene el dolor, la enfermedad, la angustia, la preocupación, la desesperanza. Pero quiero animarles en este día que la palabra de Dios que nos deja para este día es reflexionar cómo estoy caminando con Dios. ¿Lo estoy haciendo en el espíritu o lo estoy haciendo en la carne? Cuando uno se inclina por los deseos de la carne o del mundo, se aleja de Dios. Y entonces viene el odio, el resentimiento, el rencor, la amargura, la desesperanza. Pero cuando uno camina con Dios, viene el fruto del Espíritu Santo que habla Pablo: gozo, amor, paz, benignidad, templanza y dominio propio. Colóquese de pie. Quiero que mire dos fotos simplemente. Yo me hacía esa pregunta: ¿por qué, en qué momento Dios me puso en aquel lugar? Porque es un trabajo en equipo. Hoy lo que yo quiero resaltar, porque hoy para la gloria de Dios hay dos varones en la red, pero siempre me han acompañado mujeres. Y yo le decía al Señor: ¿pero por qué mujeres? Tengo tres en la casa. Tengo tres en la casa. Y Dios ha colocado, de verdad, dejarle también en su corazón que Dios es especialista. ¿Cómo le parece 6 años todos los sábados a la intemperie, al sol, a la lluvia? Recuerdo que en una oportunidad un aguacero tremendo y lo único que había era una casa ahí de tabla, pero allá llena de gallinas que olía todo. Nunca se me olvidará ese día. Y los niñitos, como 80 niños metidos ahí, todos nos abrigábamos unos con otros. Entonces, yo quiero dejarle en su corazón, pero la gloria sea para Dios. Quiero que vea la otra foto, mire lo que Dios, por las conexiones que Dios hace. Y quiero, perdón, pastor, voy a quitarle 2 minuticos, porque es que cuando hay conexiones, y acá está, no quería nombrarlo, pero acá está el pastor Mauricio, que Dios usó para conectar con alguien. Resulta que un día hubo una brigada de salud y a la intemperie, al sol. Entonces una hermana de la red llegó y llevó en 2 palos una polisombra para proteger a los médicos. Y resulta que un viento tremendo y se rompía la polisombra. Y entonces la doctora dijo: no, mejor quite eso de ahí porque me estás incomodando. Al terminar la brigada, dijo: ¿qué necesita? Le dije: pues una polisombra. Y dijo: déjeme. Y se fue y después me llamó y me dijo: bueno, le voy a ayudar. Pero para colocar la polisombra necesita unas estructuras metálicas para que el viento no, porque los palos no aguantan. Pero después de que colocamos la estructura metálica para la polisombra, yo sentí pena y vergüenza porque tenemos un modelo en la casa, nuestro pastor Satirio, ¿cierto? Un hombre que nos ha enseñado mucho de tantas cosas, hacer las cosas con excelencia. Y yo dije: yo siento vergüenza que una polisombra. Y entonces hubo otra brigada que llevó nuestro pastor Mauricio. Y el hombre dijo: ¿qué necesita? Le dije: necesito tejas. Pues ya teníamos, porque acá está el liderazgo, yo les propuse que cada uno diéramos una teja. Y estábamos en un 60% del trabajo adelantado. Ahí está. Vean. Jerry es el instrumento. Yo no lo conocía, pero Dios me mostró hace 3 o 4 años cuando el hermano Gilberto permitió que la iglesia adquiriera. ¿Sabía que ese lugar es de la iglesia? ¿Conocían? ¿Sabían? Esa es propiedad del Centro Cristiano Misión Global. Entonces, para dejarle en su corazón que todo es posible cuando caminamos con Dios. Padre, en el nombre de Jesús de Nazaret, en esta mañana, Señor, gracias porque tú muestras a un hombre que tuvo que enfrentar a un mundo hostil, a una sociedad.

cada día vivía en pecado, Señor. Noé, Señor, fue obediente al mandato de Dios de construir un arca para preservar la humanidad, Señor. Ayúdanos en esta mañana, Señor, a ser obedientes y sensibles a la voz del Espíritu Santo de Dios. Ayúdanos, Padre de la Gloria, a cumplir el sueño de Dios y de nuestro pastor de ser mejores en todo, Señor. A entender que Él tiene conexiones con personas que quizás jamás hemos hablado ni tratado con ellas, Señor. Espíritu Santo de Dios, fluye en esta mañana. Pon con convicción en nuestro espíritu, en nuestra alma, Señor, que Tú eres el único que merece la gloria, la honra, la alabanza, Señor. Bendice de una manera especial a los que están conectados, Señor. Quizás allí hay alguien que está luchando y que se está preguntando. Quizás está caminando fuera de los designios, de la voluntad de Dios, Señor, que en este día, en esta mañana, pueda volver, Señor, a caminar como caminó Enoch. Y que al caminar 300 años, no fue un tiempo corto, fue mucho tiempo para que el Señor lo recogiera y no vio muerte, Señor. Gracias por la palabra, por los hombres y por el ejemplo que tenemos en la casa, Señor. Permite, Espíritu de Dios, que hoy al salir de este lugar, Señor, esa palabra nos desafíe, nos oriente, nos guíe a hacer la tarea, Señor, de ser instrumentos para llevar alimento, para llevar vestido, para llevar medicamentos al necesitado, Señor. En el nombre de Cristo Jesús, te damos la gloria, la honra y la alabanza. Amén.

0: los servidores pueden pasar, siéntese, tenga la bondad. Nadie va a salir porque le tengo una palabra. El pastor, siervo de Jesús, dio un tema, caminando con Dios. Ay, papá, mire, mire lo que le tengo. Escúcheme, présteme atención acá. Caminando con Dios. Escuche lo que le voy a decir. Si estás caminando con Dios, Dios le pone un plazo para bendecirte. Y está en la Biblia. No me entendieron. Si estás caminando con Dios, Dios le pone un plazo para bendecirte. Bueno, anímese que se lo voy a soltar en la Biblia. Mire lo que dice. Ageo capítulo 2, versículo. Mire que Dios le pone plazo a eso. Pero lo pone a pensar. Mire lo que hace. Ageo capítulo 2, versículo 18. Mire cómo lo pone a pensar. Mire lo que dice. Meditad pues en vuestros corazones desde este día en adelante. Si estás caminando con Dios, va a suceder algo bueno desde este día en adelante. Y pero bueno, vamos para acá a ver. Si estás caminando con Dios, va a suceder algo bueno desde este día en adelante. Si estás caminando, es lo que el pastor dijo. El tema, si estás caminando con Dios. Dice, meditad pues en vuestros corazones desde este día en adelante, desde el día 24 o 26, estamos a 26, del mes noveno, desde el día en que echaste el cimiento de Jehová, meditad pues en vuestros corazones. Mire el ejemplo que coloca, abre el corazón, dice, no está aún la simiente en el granero, o sea, no hay nada todavía, ni la vid, ni la higuera, ni el granado, ni el árbol de olivo ha florecido todavía. O sea, no hay nada. No hay nada, pero mire lo que dice aquí. Mas desde este día te bendeciré. Eso es caminar con Dios. Entonces, lo que estás esperando no ha llegado todavía. No ha llegado, no hay nada todavía. Pero desde este día en adelante te bendeciré, y lo está diciendo Dios. Eso es caminar con Dios, lo que dice el pastor. Entonces, meditad pues en vuestros corazones desde este día en adelante, desde el día 24 del noveno mes, desde el día en que se echó el cimiento del templo de Jehová, meditad pues en vuestros corazones. No está aún la simiente en el granero, ni la vid, ni la higuera, ni el granado, ni el árbol de olivo ha florecido todavía. No, o sea, en otras palabras, no hay nada. Pero como estás caminando con Dios, entonces dice, más de este día os bendeciré. Pero te lo voy a parafrasear mejor para que lo entienda, porque lo veo como que no, de pronto no me ha entendido. Salmo 102, versículos 2 y 13. Mira lo que dice. Salmo 102, versículos 12 y 13. Mira lo que dice, escúchalo, si estás caminando con Dios. Dice, mas tú, Jehová, permanecerás para siempre, y tu memoria de generación en generación. 13. Te levantarás, Dios, y tendrás misericordia de Sión, tu pueblo, porque es tiempo de tener misericordia de ella, porque el plazo ha llegado. Ay, papá, el plazo, si estás caminando con Dios, ha llegado, hombre. Pero tienes que animarte, y ese aplauso no me sabe a bueno, está como desorientado. Es un aplauso que se te arda las manos, que te caliente las manos, porque el plazo ha llegado. El plazo ha llegado, lo dice Dios. Si estás caminando con Dios, lo que dijo el pastor. Entonces, si está, el plazo ha llegado. Eso me gustó a mí, eso me gustó. Caminar con Dios. Entonces, Dios le pone plazo a esas cosas. Entonces, me gustó que dice, desde este día en adelante os bendeciré. ¡Wow! O sea que al salir del devocional, usted va con el sello de la bendición de Dios. Porque lo dice Dios, no lo estoy diciendo yo, si has caminado con Dios. Porque es que la bendición de Dios está ahí. Entonces, si estoy caminando con Dios, entonces voy a ver cosas extraordinarias en mi vida. ¡Ay, papá! Yo estoy emocionado con esto. Mas desde este día en adelante os bendeciré. O sea, usted que está aquí, la gente que está con nosotros en la transmisión, tome esta palabra para usted. Y ustedes que están aquí al salir, yo que voy a salir hoy, al salir de aquí, vamos con un sello, vamos con una garantía de que la bendición llega, porque lo está diciendo es Dios. Ese es el resultado de caminar con Dios. Yo quiero en esta mañana invitar a la gente que está con nosotros en la televisión, en la radio, en las redes, que escuche esta información para poder participar de la ofrenda, porque estoy emocionado, porque sé que va a suceder algo bonito hoy, desde hoy en adelante. Y entonces mañana nos vemos a las 6 de la mañana otra vez, porque si sucede algo bonito, usted está animado. Anímese, que estoy animado con Dios. Entonces la gente que está con nosotros en la radio, en la transmisión, ahí hay una información al pie de su pantalla para que usted pueda participar y para que entre en esta bendición desde este día en adelante. Siga.
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0: Muy bien, 26 de mayo desde este día en adelante. Pero tiene que tomarlo literalmente, porque si no lo toma, la Biblia dice que duda no recibe nada de Dios. Hay que tomarlo literalmente. Yo sé que hoy nos va a ir bien y mañana será mejor. Lo dice la Biblia. Entonces, para salir, vamos a salir con esta palabra. Segunda carta de los Corintios. Vamos a salir con esta palabra de aquí del devocional. Vamos a salir con esta palabra. Corintios. Vamos a salir con esta palabra. Usted se va a colocar en postura de persona bendecida. Dice, colóquese de pie para que lo vea, y vamos a salir con esta palabra, porque es promesa de Dios si estás caminando con Dios. Mira lo que dice, segunda carta de los Corintios capítulo 2 versículo 14, mira lo que dice, vamos. Pero tiene que tomarlo literalmente, y al salir de aquí usted va con esto en su corazón, en su mente. Y yo sé que hoy va a suceder algo bueno. Dice así: más gracias sean dadas a Dios. Oiga bien, más gracias sean dadas a Dios, más a Dios gracias, el cual nos lleva siempre en triunfo. Al salir de aquí, va en triunfo, hombre. Va en triunfo al salir de aquí, porque dice que es siempre. Más a Dios gracias, el cual nos lleva siempre en triunfo en Cristo Jesús, y por medio de nosotros manifiesta en todo lugar el olor de su conocimiento. La gente tendrá que venir de ti a preguntarte qué fue lo que hiciste. Lo que pasa es que decidí caminar con Dios, hombre. Y cuando se camina con Dios, siempre Dios nos lleva en triunfo. Siempre, mire esa expresión, siempre, siempre, siempre. El domingo vamos a tener unas elecciones poderosas, sin muerte y sin cosas. Esas cosas sí no me gustan a mí, porque Dios nos lleva siempre. Si clamamos a Dios, nuestra Colombia está caminando bajo una palabra profética. Colombia, una tierra feliz. Eso es para usted, eso es para mí, y lo vamos a disfrutar. Vamos a disfrutar este día. Pero hay una expresión, el verbo que más me gustó fue este: más a Dios gracias, el cual nos lleva siempre. Esa me gustó, siempre. Mire, yo quisiera abrazarlo a usted y felicitarlo. Lo felicito a usted que está aquí, usted que está en la radio, en la televisión, usted que está escuchando esto. Esto es para usted. Y así...
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4: Las 7:32 minutos, cordial saludo para todos, bienvenidos al espacio informativo de Frecuencia F, Radio y Televisión. Siempre al lado de la información, siempre al lado de la agenda noticiosa del país, y nuestra responsabilidad es llevarle a usted esas noticias. Pero desde luego la invitación y lo que dice la palabra de Dios, escucharlo todo, retenerlo bueno y desechar lo malo. Desde luego, las noticias no se deben convertir en una carga, aflicción, angustia o motivo de queja o tribulación, sino que por el contrario, se deben convertir en un motivo, un objeto de oración, de pegar nuestras rodillas al piso y pedirle a Dios del cielo que bendiga a Colombia, que bendiga nuestro territorio y que tome el control de ella. Así que las noticias de hoy deben convertirse y ser una razón para estar en la oración. A propósito de la oración, mañana, miércoles 27 de mayo, a las 8 de la mañana inicia en el auditorio auxiliar de nuestra iglesia Centro Cristiano Los Pinos un ayuno de clamor por Colombia. Todos cordialmente invitados. Si usted ama Colombia, es más, si usted está indeciso por quién votar, a quién elegir, o si está indeciso aún si salir a votar, lo invito mañana para el ayuno. No para que escuche un discurso político, sino para que le pida a Dios que afirme sus pensamientos, su corazón, y que además le dé la paz y la tranquilidad para que el domingo usted actúe con sabiduría e inteligencia espiritual. Así que mañana, 8 de la mañana, en el auditorio de la Iglesia Centro Cristiano Misión Global de Los Pinos, estará el ayuno de clamor por Colombia. El pastor Eric Chamorro, también el pastor Pedro Delgado estarán en este tiempo de clamor, y solamente faltas tú. 7:34, saludamos al equipo técnico y periodístico, Jorge Enrique Ricordús, nuestro amigo, el gran director de deportes en la Frecuencia F, que cada mañana tiene una reflexión. Jorge, muy buenos días para usted.
5: Muy buenos días, James, y muy buenos días para todos los oyentes y televidentes de Frecuencia F. Un saludo muy cordial. Hoy es martes 26 de mayo. Ya se está agotando este mes. Aquí está la reflexión para el día de hoy. Preste atención. Cuando el sabio señala la luna, el tonto se fija en el dedo. Le repito, cuando el sabio señala la luna, el tonto se fija en el dedo. 7:35.
4: Sí, señora, a esta hora de la mañana vamos a la 95.7 FM con Vanessa Valentina Mendoza Bermón, con el saludo, el pico y placa para nuestros amigos conductores en la ciudad de San José de Cúcuta. Vanessa, buenos días para usted. Feliz martes en la noticia.
6: Muy buenos días a todos nuestros oyentes y televidentes de la noticia. Feliz mañana para todos. En este momento les informo el pico y placa. Hoy no circulan para motos y carros particulares las placas terminadas en 3 y 4. Placa del área metropolitana de 7 de la mañana a 8 y media de la mañana. De 11 y media de la mañana a 2 y 30 de la tarde. De 5 y 30 de la tarde a 7 y 30 de la noche. Placa extranjera y nacional de 7 de la mañana a 8 de la noche. Y para los taxis el día de hoy, no circulan las placas terminadas en 3, de 7 de la mañana a 8 de la noche. Por supuesto, también recordarles que nuestra línea de WhatsApp se encuentra activa para que usted nos reporte lo que está pasando en la ciudad y lo que está pasando en su barrio al 320-844-9617. 320-844-9617.
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4: 7:36, 7:36. Esto es la noticia de Frecuencia F Radio y Televisión. Mucha atención. Empezamos con noticias políticas que tienen que ver y llegan desde la campaña del candidato del gobierno Iván Cepeda. Pues está violando, está yendo contra la ley que dice que está prohibido esta semana por ley hacer manifestaciones públicas, hacer manifestaciones en espacios abiertos, hacer manifestaciones e intervenciones políticas en lugares donde haya aglomeración de personas. Se fue contra la ley y no está cumpliendo este punto de la ley que le impide a que haga reuniones, aglomeraciones en espacios abiertos. Así que esta es la noticia, sucedió en Sucre y fue la campaña del presidente Gustavo Petro, fue la campaña de Iván Cepeda, el candidato del gobierno. Escuchemos la información a esta hora de la mañana con nuestra alianza informativa de Blue Radio. Esta es la noticia.
7: Muy buenos días, es que hay que tener en cuenta que el espíritu de la norma y el espíritu de esta semana definitiva previa a la primera vuelta presidencial es que sin encuestas en medios de comunicación y demostraciones de fuerza con eventos masivos en plaza pública, pues los votantes tengan un espacio para reflexionar sin mayores presiones hacia dónde dirigirán su voto. Aunque el Código Electoral y la Ley de Garantías no señalan ninguna restricción para la realización de actos proselitistas, es en los decretos de orden público que expide el gobierno en cada elección en donde se establece un límite para este tipo de eventos. Para esta elección, le cito textualmente el decreto 188-2026, en su artículo 6, dice, abro comillas, a partir del lunes 25 de mayo y hasta el lunes 1 de junio de 2026, solo podrán efectuarse reuniones de carácter político en recintos cerrados. Cierro comillas y especifico esa última palabra, en recintos cerrados. Es por eso que llama la atención que a pesar de esta restricción, el candidato del Pacto Histórico Iván Cepeda y su campaña realizaron un acto masivo en Cincelejo en el Coliseo de la Asociación de Trabajadores de la Educación de Sucre, ADES. En ese recinto hicieron acto de presencia de dirigentes políticos como el senador electo Ahmed Escap, el exministro del Interior Juan Fernando Cristo, el diputado de Sucre Mario Fernández Alcocer, primo de Verónica Alcocer, esposa del actual presidente de la República, Gustavo Petro, y hasta el exgobernador y exembajador en Buenos Aires, Camilo Romero.
8: De esta tierra, de Sincelejo, por eso Sincelejo debe acompañar al hijo de esta tierra, Iván Cepeda, que se sienta el respaldo, como lo sentimos en Valledupar, en Cartagena, ayer contundente en Barranquilla, y hoy maravilloso acá en Sincelejo.
7: En ese tarimazo, en un recinto que si bien está echado, estaba a rebosar de gente, incluso en los alrededores, el candidato Cepeda pronunció su discurso 156, en donde aseguró que cerca de 1 millón de personas han hecho parte de estos encuentros masivos, confirmando según él el respaldo popular a su campaña y su posible victoria el 31 de mayo.
8: Vamos entonces por nuestra victoria en primera vuelta. Y desde el próximo 1 de junio, manos a la obra, haremos el empalme con nuestro primer gobierno y le vamos a rendir como primera medida un justo homenaje nacional al presidente Gustavo Petro Urrego. Porque a la gente que le cumple al pueblo, hay que honrarla.
7: Desde la campaña niegan que este evento viole la norma. Para ellos se trataba de un encuentro programático en un recinto cerrado con los comités de campañas regionales. Pero llama la atención que a la misma hora, a varios kilómetros de allí, en el Coliseo de Confacasanare en Yopal, la fórmula vicepresidencia Aida Quilcue también realizaba uno de esos encuentros programáticos, como lo han calificado en la campaña, en compañía del senador y coordinador de su campaña, Alex López, y el senador electo Kevin Gómez.
9: Como me han cuestionado a mí, en donde han dicho que Aida, una india, no es capaz de gobernar este país, pues les vamos a demostrar que sí somos capaces, y somos capaces porque venimos de la realidad de nuestros pueblos, hemos aprendido la necesidad estructural a lo que nos han sometido históricamente. y decirles también que aquellos que han estudiado en las mejores universidades del país, lo único que nos dejaron y aprendieron fue robarse la plata del pueblo.
7: Desde el Consejo Nacional Electoral han preferido no pronunciarse, están a la espera de que llegue la respectiva queja sobre estos actos de campaña, ya que cualquier pronunciamiento podría inhabilitarlos o podrían ser recusados los magistrados. Pero mientras esto ocurre, el candidato Cepeda sigue buscando los últimos votos en la costa. Hoy va a estar en Montería y seguramente veremos un evento como el de ayer en la Hades. Sigue también concretando alianzas. Podría decirse unos cafés que sí salieron. Por un lado, logró que el exgobernador y exalcalde de Santa Marta, Carlos Caicedo, declinara de su aspiración presidencial y consolidara un acuerdo programático con la campaña del Pacto Histórico, pero otro de los líderes de centroizquierda o izquierda que se sumarían en los próximos días a la campaña de Cepeda es el actual candidato a la presidencia, Roy Barreras. Barreras no se puede bajar hasta el 31 de mayo de su aspiración, ya que está obligado legalmente al haber sido el ganador de la consulta del Frente por la Vida. Sin embargo, él ya anunció que su voto será progresista. Eso sí, le hace una advertencia al candidato Cepeda. Le dice que si no abre las puertas al diálogo, si no conversa con otros sectores y si no resuelve cuatro líneas rojas o cuatro puntos neurálgicos de su campaña, la constituyente, la reforma a la salud, el manejo de la deuda y el fracaso de la paz total, seguramente Cepeda perderá ante Abelardo de la Estrella.
4: Las 7 de la mañana con 43 minutos, 7 con 43 minutos, esto es lo que pasa en la campaña de Iván Cepeda, mientras que en Yumbo Valle, en la campaña de Abelardo de la Estrella, el coordinador de esta campaña allí en Yumbo Valle recibe amenazas de muerte. La historia, la noticia a esta hora de la mañana en la frecuencia F con nuestra alianza informativa de Blue Radio. Escuchemos.
10: Buenos días. La organización política Defensores de la Patria denunció que el concejal de Yumbo Valle, Jonathan Alvear, coordinador de la campaña presidencial de Abelardo de la Estrella en este municipio, recibió una corona fúnebre y un proyectil junto a un mensaje con una amenaza contra su vida. El propio candidato presidencial confirmó la amenaza, responsabilizó al presidente Petro, al candidato Iván Cepeda, por este hecho, hizo un llamado a la comunidad internacional para que ponga sus ojos sobre Colombia y recordó que ya fueron asesinados dos de sus líderes en el departamento del Meta. Mientras tanto, en medio de las versiones sobre posibles desmanes que se estarían planeando en Cali contra la jornada electoral del próximo domingo, el alcalde Alejandro Eder lideró en las últimas horas un consejo extraordinario de seguridad. Dijo que las autoridades están listas para enfrentar cualquier tipo de violencia política en esta ciudad.
11: Sé que es una contienda electoral que genera muchas emociones, inclusive desafortunadamente muy polarizada de muchas maneras. Quiero también ser muy claro en que nuestra alcaldía y nuestra administración será contundente en mantener el orden en Cali. No permitiremos desmanes, no permitiremos violencia política.
10: El alcalde Eder confirmó la llegada en las próximas horas a Cali de 700 policías. La primera vuelta a las elecciones presidenciales serán vigiladas en esta capital por más de 3.500 integrantes de la fuerza pública. Cali amanece con tiempo seco, la temperatura a esta hora 21 grados.
4: 7 de la mañana con 45 minutos, 7 con 45 minutos en la ciudad de La Esperanza, San José de Cúcuta, también tiempo seco y la temperatura va subiendo como es habitual en la capital norte santandereana. 7:45 es tiempo de la pauta comercial y luego los deportes. Esto es la noticia de Frecuencia F Radio y Televisión. Ya regresamos.
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25: 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Bueno, atención, que el técnico de la selección colombiana, el argentino Néstor Lorenzo, dio a conocer la nómina de nuestro país para el próximo campeonato del mundo 2026. Hubo algunas novedades. El caso de Jerry Mina, que mucha gente no quería que volviera a la selección, pero dada su estatura, su experiencia, el técnico lo lleva al campeonato del mundo. También otra de las sorpresas es Wilmer Dita, jugador nacido en Valledupar, del Cruz Azul mexicano, que también es novedad en la selección colombiana. Los mediocampistas, obviamente, tiene Kevin Castaño, jugador del River Plate de Argentina, y Hamilton Campaz, que juega del Rosario Central. De resto, también hay que decir que en el caso de Rafael Santos Borré, fue borrado de la lista e incluido a Juan Camilo El Cucho Hernández, que es jugador del Betis de Sevilla de España y que en la Liga Española marcó 15 goles. Aquí está, de su propia voz, el técnico de la Selección Colombiana de Fútbol, Néstor Lorenzo, dando a conocer la nómina de Colombia al Mundial de Fútbol.
0: México, Álvaro Montero, Vélez Sarsfield de Argentina, David Ospina, Atlético Nacional de Colombia. Defensas, Davinson Sánchez, Galatasaray, John Lucumí, Bolonia, Jerry Mina, Cagliari, Willer Dita, Cruz Azul, Daniel Muñoz, Crystal Palace, Santiago Arias, Independiente de Argentina, Johan Mojica, Mallorca, David Machado, Nantes de Francia. Volantes, Richard Ríos, Benfica, Jefferson Lerma, Crystal Palace, Kevin Castaño, River Plate, Juan Camilo Portilla, Paranaense, Gustavo Puerta, Racing de Santander, España, John Arias, Palmeiras, Brasil, Jorge Carrascal, Flamengo, Juan Fernando Quintero, River Plate, James Rodríguez, Minnesota, Hamilton Campaz, Rosario Central. Delanteros, Juan Camilo Hernández, Real Betis, Luis Díaz, Bayern Múnich, Luis Suárez, Sporting de Portugal, Carlos Andrés Gómez, Vasco da Gama, John Córdoba, Krasnodar de Rusia.
25: Son las palabras del técnico de la Selección Colombiana, Néstor Lorenzo. También el técnico de la Selección Española, Luis de la Fuente, entregó la lista de los 26 seleccionados españoles al Campeonato del Mundo. Como cosa curiosa, no hay ningún jugador del Real Madrid. Esa es la noticia, no hay ningún futbolista del Real Madrid, pero sí 8 del Barcelona. Recordemos que hay 3 jugadores lesionados que no se sabe cómo llegarán con la selección española al Campeonato del Mundo. Ellos son Merino, Nico y Yamal, jugador del Barcelona. La nómina completa convocada por el técnico de la selección española es la siguiente. Guardametas, Unai Simón, David Raya y Joan García. Defensores, Marco Llorente, Pedro Porro, Pau Cabarsi, Aimeri Laporte, Eric García, Mare Púbil, Mare Cucurella, Alejandro Grimaldo. Los volantes de España, Rodrigo Hernández, Martín Zubimendi, Pedri, Gavi, Fabián Ruiz, Meriano y Alex Baena. Los delanteros, Orjazábal, Dani Olmos, Borja Iglesias, Ferran Torres, Lamin Yamal, Nico William, Víctor Muñoz y Jerry Pino. Mucha atención que también la selección uruguaya dio a conocer a través de su técnico en la nómina, Marcelo Bielsa, el técnico argentino, que dice va a dirigir este campeonato del mundo y se retira. Mucha atención la nómina, la convocatoria de la selección uruguaya para el campeonato del mundo. Arqueros, Sergio Rochet, Fernando Muslera y Santiago Belé. Defensores, Rodal Araujo, Guillermo Varela, José María Jiménez, Matías Olivera, Matías Viñas, Santiago Bueno, Sebastián Cáceres, Joaquín Piqueres, los volantes Federico Valverde del Real Madrid, Manuel Ugarte, Rodrigo Betancur, Nicolás de la Cruz, Georgian Arrascaeta, Emiliano Martínez y Juan Manuel Sarabia. Los delanteros convocados por el técnico Marcelo Bielsa de la selección uruguaya son los siguientes: Darwin Núñez, Maximiliano Araujo, Facundo Pellistre, Agustín Canovio, Brian Rodríguez, Federico Viñas, Rodrigo Aguirre, Agustín Álvarez Martínez. Tenemos las 7:35. Ahora les hablamos de la extraordinaria actuación de nuestra raqueta en el tenis número 1 de Colombia. La cucuteña María Camila Osorio logra triunfazo en el Roland Garros. La colombiana avanzó a la segunda ronda de este gran evento en el tenis. La raqueta colombiana, la cucuteña Camila Osorio, está en la segunda ronda del Roland Garros, según el Gran Slam del año, luego de vencer en la cancha de París a Erika Ekaterinova, una de las mejores tenistas del mundo, como quiera que es la número 14. María Camila Osorio demostró su inmensa categoría y justamente con ese puesto, con esa victoria, seguramente va a ascender. Hoy la cucuteña María Camila Osorio está en el puesto 86 en el ranking mundial de las mejores tenistas. De otra parte, señoras y señores, digamos que hoy tienen juego los equipos colombianos en la Copa Libertadores de América. Hoy vamos a tener partidos interesantes en la Copa Libertadores de América y en la Copa Suramericana, donde actúan equipos colombianos. En la Copa Libertadores de América hoy se jugarán los siguientes partidos: Liga Deportiva de Quito frente al Alba Rally de Bolivia, a las 5 de la tarde en Lanús de Argentina frente al Mirasol de Brasil, a las 7:30 Nacional de Uruguay frente a Coquimbo Unido de Chile, a las 7:30 Flamengo de Río de Janeiro frente al Cusco de Perú, a las 7:30 Estudiantes de La Plata frente al Deportivo Independiente Medellín. Medellín tiene 7 puntos y mínimo debe ganar o empatar para quedar con vida en la Copa Libertadores. También jugarán a las 7:30 de la noche en Copa Libertadores Universitario Deportes Tolima de Ibagué. ¿Cómo están los equipos colombianos en la Copa Libertadores de América? En el grupo A, primer lugar Flamengo, 13 puntos. Segundo, el colombiano Deportivo Independiente Medellín, 7. Tercero, Estudiantes de La Plata, 6. Cuarto, Cusco de Perú, 1. En el grupo B, Coquimbo Unido tiene 10 puntos. Segundo, Deportes Tolima con 7. Universitario con 5. Y Nacional de Uruguay con 5. En el grupo 1, donde está también Independiente Santa Fe, el Corinthians de Brasil tiene 11 puntos, Platense 7, Santa Fe de Bogotá 5 y Peñarol de Montevideo, Uruguay 3. En el grupo F, el Atlético Junior prácticamente está eliminado de la Copa. En el grupo F, primer lugar, Cerro Porteño de Paraguay, 10 puntos, Palmeiras con 8, Sporting Cristal de Perú con 6 y Atlético Junior de Colombia con 4. Ahora nos vamos a la Copa Libertadores de América, donde hoy tendrá acción Millonarios de Bogotá. Mucha atención, los juegos para hoy de la Copa Suramericana. 5 de la tarde, Palestino de Chile frente al Deportivo Riestra de Argentina. A las 5 de la tarde en el Campín de Bogotá, Millonarios frente a O'Higgins de Rancagua, Chile. A las 5 de la tarde en el Morumbí, Sao Paulo frente al Boston River de Uruguay. A las 5 en Brasil, Gremio de Porto Alegre frente al Torque. A las 7:30, Santos de Brasil frente al Deportivo Cuenca. Y a las 7:30, San Lorenzo de Almagro frente al Deportivo Recoleta. ¿Cómo están los equipos colombianos en las posiciones de la Copa Suramericana? En el grupo A, Macará, 9 puntos, América de Cali de Colombia, 8. En el grupo C, Sao Paulo de Brasil, 9 y Millonarios de Bogotá, 8 puntos. A propósito de los equipos internacionales, estos son los equipos clasificados a la próxima Champions League. Recordemos los equipos clasificados a la Copa Champions League 2026-2027. Por España se clasificó Barcelona, Real Madrid, Atlético de Madrid y Real Betis de Sevilla, donde juega el Cucho Hernández, jugador convocado por la selección colombiana. En Inglaterra clasificaron a la Champions Manchester City, Arsenal, Liverpool, Aston Villa y el Tottenham Hotspur. Por Italia clasificaron Inter de Milán, la Juventus, Atalanta, el AC Milan y el Bologna. Por Alemania clasificaron el equipo del colombiano Luis Díaz, Bayern Múnich, Bayer Leverkusen, Borussia, Stuttgart y el Leipzig. Otros equipos por el fútbol europeo que clasificaron a la próxima Champions son: por Francia, el Paris Saint-Germain, que el sábado disputará la final de la Champions, el Mónaco y el Stade Bétois, lo mismo que el Lens. Por Portugal clasificaron el equipo del colombiano Luis Javier Suárez, el Sporting de Lisboa y el Benfica. Por Países Bajos clasificó el PSV Eindhoven. Por Bélgica clasificó el Club Brujas. Por Ucrania el Standard Donetsk y por Austria el Stuttgart Graz. Por Turquía clasificó un equipo donde juega un colombiano, Davinson Sánchez, clasificó el Galatasaray. Esos son los equipos clasificados a la próxima Champions League. Señoras y señores, pasó la información deportiva. 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
4: 8:01. 8:01. Mañana a las 8:00 a.m. en el auditorio auxiliar de la Iglesia Centro Cristiano Misión Global de Los Pinos empieza el ayuno de clamor por Colombia. La invitación a usted que todavía no sabe por quién votar y que todavía incluso no sabe si salir a votar, pues no le invitamos para que venga. Nuestro ayuno no es un discurso político, es un clamor por Colombia. Es para el que Dios del cielo afirme nuestros corazones y desde luego también nos dé la paz y la tranquilidad, y el día domingo 31 de mayo podamos salir a votar con sabiduría e inteligencia espiritual. Quédese con la buena programación de Frecuencia F Radio Televisión. Para todos y cada uno de ustedes, muy buen día. Esto fue La Noticia.
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3: El ser humano fue dotado por Dios para que mediante el desarrollo de su mente y de habilidades cognitivas como la interpretación, la argumentación y la proposición, pudiese identificar cuáles eran los talentos y habilidades que le había otorgado para desarrollarlos en cada tiempo y lugar. Todos hemos sido habilitados por Dios para plantear y desarrollar proyectos, que si los encaminamos según su propósito, nos van a permitir cumplir con el sueño de Dios, que es llevar a la humanidad a restaurar su comunión con Él. Para que ese sueño sea cumplido, cada uno de nosotros debemos tener claridad sobre las siguientes preguntas. ¿Conozco verdaderamente a Dios y a su Hijo Jesucristo? ¿El mensaje que transmito a mi familia, estudiantes, equipo de trabajo, viene de parte de Dios y no direccionado por mis emociones, conversaciones mundanas, flaquezas, filosofías propias o resentimientos? Cuando hablo, tengo la intención de hacer volver del mal camino y de sus malas acciones a quienes me escuchan. Mi accionar está sujeto a la obediencia a Cristo y a su voluntad, mandatos y preceptos. Mis obras dan cuenta de mi fe. Si tu respuesta en todas estas preguntas ha sido afirmativa, podrás decir que estás viviendo una vida con propósito. Y al final de la carrera, como dijo el apóstol Pablo en conversaciones con su amigo Timoteo, podrás decir: he peleado la buena batalla, he terminado la carrera, he guardado la fe. En el futuro me está reservada la corona de justicia, que es el Señor. Si tu respuesta o alguna de ellas ha sido negativa, ha llegado la hora de pedirle a Dios una revelación sobre tu llamado, sabiendo que desde antes que te formaras en el vientre ya te había elegido, y antes que nacieras ya te había apartado como profeta, como hombre o mujer portador de una palabra de bien y no de mal. Empieza por reconocer si la palabra que hay en tus labios se ajusta a los planes y al sueño de Dios cuando te delegó o asignó esa familia, ese equipo de trabajo, esa empresa, ese cargo de gobierno. En el capítulo 23 del libro del profeta Jeremías, versículo 22 dice: si ellos hubieran estado en mi secreto, habían hecho oír mis palabras a mi pueblo y lo habrían hecho volver de su mal camino y de la maldad de sus obras. Estar ajustados al sueño de Dios implica ser diferentes, y para ello es necesario buscar su revelación mediante una relación de intimidad con Él. Muchos pueden hablar de Dios y de su Hijo Jesucristo, pero permanecer distantes, viviendo vidas conforme a la corriente del mundo, por cuanto les da miedo ser desechados, criticados, cuestionados o ignorados. Si estás alineado a Dios, debes asumir que Él te ha colocado en ese lugar de privilegio no por casualidad, o para que vivas una vida cómoda y conforme a las dinámicas del mundo. Estás ahí porque a Él le plació delegarte la función de arrancar, destruir, arruinar y derribar todo aquello que no ha sido sembrado de parte de Él y que se evidencia en el pecado y la iniquidad. Solo cuando hayas trabajado por arrancar, destruir, arruinar y derribar todo pecado e iniquidad, podrás ver frutos, por cuanto la unción del Espíritu Santo estará contigo, haciéndote restaurador de portillos y edificador de esperanzas, llevando la semilla de la fe y plantándola en el corazón de quienes te rodean. Servirle a Dios no es dejar de soñar, no es dejar de amar, de vivir o de trabajar. Es más, es darle sentido de fructificación a todo lo que hacemos. No pierdas la oportunidad de ser instrumento útil en las manos de Dios para que quienes te rodean puedan abandonar sus malos caminos y la maldad de sus obras, viniendo al arrepentimiento y alcanzando la salvación y la vida eterna.

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8:26 minutos de la mañana aquí en la 95.7 FM. En este momento les recuerdo nuestra línea de WhatsApp para que todos participen. 310-335-0597.

8:36 minutos de la mañana. 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
9: 8:49 minutos de la mañana aquí en la 95.7 FM. En ese momento en la hermosa Chinácota estamos a 22 grados centígrados.
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ser luz. 8:59 minutos de la mañana, aquí en Frecuencia F, la frecuencia de la fe. Si no llenamos la tierra de Santiago Benavides, es la canción que estás disfrutando en esta linda mañana. Por supuesto, también complacemos a todos nuestros oyentes, nos pidieron esta hermosa canción allí.

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9:31 aquí en Frecuencia F, la frecuencia de la Fe, la 95.7 FM. 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Recuerden que estamos ubicados diagonal a Bomberos. Siempre.

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10:57 aquí en la 95.7 FM en Frecuencia F, la frecuencia de la fe. Les extiendo la invitación para que siga conectado con nosotros y no se pierda un milagro en tu casa a partir de las 10 de la mañana con el pastor Edgar Miller. Así que ya saben, 3 minuticos aproximadamente, un milagro en tu casa. Los dejo con muy buena música.

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0: Hola, muy buenos días, son las 10 de la mañana en punto. Bienvenidos a Un Milagro en tu Casa. Un nuevo día que el Señor nos regala, que nos permite con su misericordia, su amor, su bondad, para poder estar acá con ustedes a través de radio y televisión 1370 AM. Esta frecuencia que bendice a muchas personas cada día, sobre todo cuando se dedica el tiempo en la emisora para estar pendiente de las peticiones y por supuesto de cada oración que se saca de estos micrófonos, que va a través de la frecuencia a cada hogar y que están, cada uno están orando y pidiendo al Señor una respuesta de manera especial. Hoy es un nuevo día, 26 de mayo de este año 2026. Recuerde que estamos en una semana muy importante para Colombia, una semana en donde todo el día están en las redes sociales activas con todo lo que va a pasar el próximo domingo, pero la iglesia está enfocada en la oración. La iglesia está enfocada en la mañana, miércoles será un ayuno que ha levantado la iglesia para orar por Colombia, dedicado en la intercesión y el clamor por Colombia. Así que todo el que esté tenga el tiempo para venir, venga, para que juntos hagamos un gran equipo de intercesión, de clamor por nuestra nación colombiana que tanto lo necesita en este momento. Y bueno, a todas la sintonía 1370 AM, zona metropolitana de Cúcuta, como siempre, el saludo de cariño, de amor, de afecto en esta mañana a través de la frecuencia de la fe, frecuencia F95.7 en Chinaco, Taiscalá, hasta donde alcance la frecuencia allí de la FM, y en el mundo, frecuenciaf.com. Estamos listos para recibir su petición de oración en esta mañana. Usted ya tiene esa línea en su celular, está en pantalla para los que nos ven a través de televisión y a través de la página frecuenciaf.com, 320-844-9617. Para los que me escuchan, están en la radio y de pronto no tiene el WhatsApp, pero está diciendo o está pensando, yo quiero que me ayuden a orar. Quiero que me ayuden a orar por esta petición específica. Y bueno, usted la hace, la escribe, guarda este número importante en sus WhatsApp, como agregado ahí a su celular, y es el 320-844-9617 para que lo tenga como importante este número y lo agregue y podamos entonces orar por su necesidad. Y bueno, como siempre lo decimos, personas que están orando, llevan varios tiempo orando en la misma petición, no importa, siga orando, la perseverancia alcanza y nos ayuda, ¿no?, a estar siempre dependiendo de Dios cuando tenemos esa necesidad. Así que atentos a las peticiones aquí a través del WhatsApp, el 320-844-9617. Bueno, está conmigo ya la pastora Omaira Portilla, porque hoy es trabajo de cielos abiertos, 7 de la noche, en el auditorio auxiliar, en donde hay palabra y hay bendición. Pastora, buenos días, bendiciones, bienvenido a Milagro en tu Casa.
1: Gracias, Pastor Edgar, y gracias a Dios por este medio, por la frecuencia F, y por este programa Un Milagro en tu Casa, y por usted que está allí siempre muy fiel, enviando sus mensajes, sus peticiones, sus testimonios, para dentro de un momento estar orando. Hoy es día, perdón, de cielos abiertos. Hoy hay una invitada muy especial, es la celebración para ustedes, las mamitas, ustedes están invitadas esta noche a nuestra reunión a las 7 de la noche acá en el auditorio auxiliar de nuestra iglesia, Centro Cristiano Los Pinos, Misión Global. Así que usted es invitada especial, mamita, desde ya agéndese para que esté en la casa del Señor. Y Alejandra Echeverri será la portadora de la palabra de Dios. Es una joven de nuestra iglesia que, como quien dice, nació en la iglesia. Nació, creció, tiene su hogar, su familia, su ministerio hermoso allí, y sé que Dios le ha dado una palabra para toda la iglesia. Así que desde ya, agéndese para que no faltes hoy a nuestra reunión de cielos abiertos.
0: Ahí está la información, 7 de la noche hoy. Igual, como usted escuchó, el trabajo de las mujeres determinantes tienen su invitación con la pastora Albertina, que hoy lleva la palabra, 3 de la tarde en el auditorio auxiliar también, para que venga y reciba la palabra del Señor. Ya me están escribiendo al 320-844-9617 en este espacio de Un Milagro en tu Casa. Buenos días, pastor. Necesito oración por Abadid Barajas, por protección divina. Abadid Barajas. No sé si está bien escrito, pero estoy leyendo aquí Abadid. y termina en D, Abadit, Barajas Protección Divina. Con mucho gusto vamos a orar de manera especial. Gracias por la sintonía. Déjeme saber desde qué barrio de Cúcuta nos escucha. Queremos saber todo en la extensión de nuestra emisora en la ciudad de Cúcuta, sobre todo la zona metropolitana, que está ahí siempre pendiente de la 1370. Y hemos descubierto que muchas personas están ahí en el dial, que no escriben, pero están en el dial, porque cuando hemos detectado que hay una bendición para la audiencia, aparecen, ¿no? Ajá. Aparecen, ¿no? Sí, y dicen, no, yo siempre los escucho, solo que hoy me quiero ganar el premio. Bueno, bienvenido, bienvenido, pero nos interesa su sintonía, nos interesa saber dónde están, y por supuesto, si hay una petición que usted necesita, que oremos, le apoyemos en la oración, aquí estamos para atenderle de manera especial. Ajá. Pastora, el tema de la semana con sí. Un milagro en tu casa, muy puntual, con una gran necesidad, y espero que hoy en cielos abiertos se pueda extender esa bandera por sí, Colombia, tanto la unidad en el Espíritu lo necesita de una manera especial. Ayer hablábamos de bienaventurada la nación que tiene a Dios por Señor, y la base del texto del Salmo 33:12, donde varios oyentes me escribían, pastor, ya lo tengo en mi estado para que toda la gente lo lea, que Colombia necesita ser bienaventurada, bienaventurada en este espacio en donde podamos lograr que Colombia tenga eso. Y bueno, ayer que pude estar acá compartiendo la palabra, bueno, hoy nos lleva a un giro poderoso, ¿no? Porque las decisiones hay que hacerlas en todo el sentido, la extensión de la decisión, bien. Hay que hacerlo bien, y las decisiones pueden cambiar generaciones. Ojo a eso, las decisiones pueden cambiar generaciones, y esto es algo importante. Tus decisiones en el hogar, por ejemplo, una decisión que no sea buena va a decidir por tu matrimonio, va a decidir por tus hijos, va a decidir por tu hogar, así que hay que hacerlo bien y siempre teniendo en cuenta la sabiduría de Dios en cada decisión. Usted se la comenta, dice, Señor, necesito tomar esta decisión, ¿qué hago? Muéstrame. Y el Señor le va a hablar a través de un mensaje, a través de la radio, a través de un predicador, a través de sus hijos. Como Dios habla, Él usa lo que sea, de manera inusual a veces, ¿no? ¿Cómo así? Será de Dios, ¿no? Escúchelo y disciérnalo, y yo sé que Dios le va a hablar de manera especial en este tiempo. Entonces, en este tiempo. Entonces, Deuteronomio 30, 19, ¿qué versión tienes en esta mañana?
1: No, la Nueva Traducción Viviente.
0: 9, NTV.
1: Que es la que yo siempre uso, y la palabra dice allí, el cielo y la tierra son testigos de que hoy les he dado a elegir entre la vida y la muerte, entre la bendición y la maldición. Yo les aconsejo a ustedes, dice el Señor, y a sus descendientes, que elijan la vida. Que elijan por la vida.
0: Ahí no hay ni hebreo ni griego, ¿no?
1: O sea,
0: muy
1: aquí
0: claro.
1: Ya no hay otro lenguaje. Elijamos la vida. Bien. Y elegir bien es elegir por la vida, sí. Por el hogar, por la familia, por el bien de nuestra nación y de nuestras generaciones.
0: Sí, muy importante en el tema de la decisión, que la palabra va al punto, ¿no? Al pensamiento del que va a tomar una decisión por Colombia. Y mira cómo el enemigo se levanta, ¿no? Cómo en el tema de las redes sociales están haciendo todo lo posible para que lo bueno no se dé. Sí, y esto es lo que necesitamos corregir. Esta será, en el caso de nuestra hija, que va a votar en Pamplona, la primera vez que va a votar. Se tiene que hacerlo bien. Y entonces ella se deja guiar y ya sabe dónde está la mesa de votación, su lugar de votación. Y hoy le dice, tiene que llevar su propio lapicero, lleve su propio lapicero y marque. Por eso esta oportunidad de hacerlo bien, porque toda decisión abre o cierra caminos.
1: Así es.
0: En el bosquejo, aquí apunté que abre, pero le añado o cierra o abre un camino. Depende de cómo vamos a actuar. ¿Qué está diciendo en el consejo de la palabra? Está diciendo, bueno, yo les aconsejo que tomen la vida. Abrimos un milagro en tu casa a esta hora de la mañana, 10 de la mañana, 10 minutos, con buena música. El pastor Alberto Buitrago, como siempre, nos va a bendecir con cita con el texto. Y usted que está en sintonía, no se mueva. Ya estamos una vez más para regresar con ustedes.

Aquí tenemos hoy una cita con el texto bíblico. Bienvenidos. Me han llegado unos textos muy bonitos, les agradezco, pero hay un texto hermosísimo que lo voy a compartir con ustedes en esta hora especial para que tome su Biblia, precisamente en segundo libro de Timoteo, capítulo 4, verso 17. Entramos en materia. Tome su Biblia, segunda de Timoteo, segundo libro de Timoteo, o epístola de Timoteo 4, 17. Pero el Señor estuvo a mi lado y me dio fuerzas. Eso es lo que dice este texto. Se lo repito para que lo subraye en la Biblia, lo motive, lo escuche, lo envíe. Me regocijo en el Señor por muchos que están diciendo que están enviando a muchos países cita con el texto. Una vez que lo escuchan, lo reenvían. Y este está hermosísimo para que usted lo reenvíe. Pero claro, primero en casa. El Señor

les pasó las de la generación de Noé, que no creyeron hasta que vino el diluvio. Se descuidaron como los españoles, los italianos. Bueno, no es tiempo de echar culpabilidades, solo ejemplos. Pero muchos creyeron estar fuertes y la verdad que esta emergencia de salud ha tocado a todo el mundo. Ahora, ¿cuál es la ventaja con esto? De que nosotros los creyentes que tenemos al Señor sabemos que Él nos dará fuerzas hoy, mañana y siempre. Y Pablo, en un momento agónico también, dice, pero el Señor estuvo a mi lado y me dio fuerzas. Ahora, ¿para qué recibió fuerzas San Pablo? Porque eso es lo importante, ¿no? Recibir fuerzas, ¿para qué? Cuando yo digo que amo a Dios con mis fuerzas, es porque necesito gastar esas fuerzas en Él. Y Pablo lo hizo, dice, me dio fuerzas para que se cumpliese en mí la predicación a los gentiles. Me dio fuerzas para seguir predicando, porque había mucha oposición para que se predicara el Evangelio en aquella época. Sin embargo, Pablo recibe nuevas fuerzas de parte del Señor para que adelante con mucha, con mucho cariño, mucho valor, siga predicando el santo evangelio del Señor Jesucristo. Si usted está necesitando fuerzas, sepa que el Señor está al lado suyo y le va a dar fuerzas para que se levante, para que continúe. Hay una expresión de Pablo ahí, dice, y me dio fuerzas, y habla del león, porque lo había acechado el león, y lo libró del león, lo libró del mal, dice el texto sagrado. Así que Dios nos libra del mal, nos libra de todo, nos libra de angustia, nos libra de temores. Él está siempre en nuestra parte. Confiemos en Él. Repito, tenemos esa ventaja de que el Señor está con nosotros. La humanidad, los futbolistas, los artistas, los presidentes, los gobiernos. ¿Quién no está pasando crisis? Pero los que tenemos al Señor debemos confiar en sus promesas, que Él está a nuestro lado. Y nos dará fuerzas, fuerzas de continuidad. Así es, Él nos va a dar fuerzas de continuidad. Y nos alegraremos y saldremos victoriosos de todas estas crisis. Bien, hasta aquí hoy. Te acompaño en Cita con el Texto.

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0: Señor, 10 de la mañana, 20 minutos en un milagro en tu casa. El saludo para Karen Dayana Peña, que está en San Martín laborando y nos está dando una serie de peticiones por personas que nos están escuchando, ¿no? Como la señora Carmen Rosa Alba Castillo, la señora que tuvo un contratiempo en su cerebro y, bueno, un accidente cerebrovascular y nos está escuchando. Bueno, qué bueno. Y declaramos sanidad en el nombre de Jesús ahí en su lugar. Y bueno, por todas las peticiones que están necesitando, hay un chico que lo diagnosticaron con Eric Santiago con epilepsia, santo de Jehová. Y bueno, la idea es orar por Lucy Yamile Páez también y por Martín Ariel Alba, que salieron, ¿no?, de una cirugía cerebral también. Así que esto es fuerte, las enfermedades no paran y, bueno, nosotros tenemos la bendición que tenemos a Jehová Rafa, nuestro sanador. El que lo crea, diga amén allá en casa, porque usted tiene esa bendición. Y lo que Cristo hizo en la cruz del Calvario nos llevó a esa plenitud y todos esos decretos que estaban ahí expuestos fueron anulados en el nombre poderoso del Señor. Pastora, tenemos un enfoque en la semana. La semana presenta unas características en cada día que lo vamos a tratar, pero el enfoque conforme a la palabra ayer del Salmo 33 y ahora de Deuteronomio 30:19, el consejo es la vida, pero se genera un sentido de responsabilidad, ¿no?
1: Sí, señor.

0: Porque debemos recordar todos, como colombianos, que cuando nosotros hacemos buenas decisiones como personas, como padres, como profesionales, como ministros de la palabra, en el área en el cual nos desenvolvemos como familia, cuando hacemos buenas elecciones, decidimos de forma correcta, pues no tendremos nada de qué lamentarnos el día de mañana. Segundo, que cuando nosotros hacemos buenas elecciones, decidimos bien, esa elección nos lleva a la bendición, ¿sí? Nos lleva a disfrutar el día de mañana de esa buena elección que hoy estamos haciendo. Y yo creo que todos estamos llamados a elegir con voluntad propia, que estamos llamados a elegir, a decidir, porque es una decisión que estamos tomando, día a día tomamos decisiones. Yo elijo desde el momento que abro mis ojos allí sobre la cama, ¿me levanto o no me levanto? Yo decido qué ropa me coloco, oro o corro a la cocina a colocar las ollas y el café. ¿Cuál es la decisión que toma? Pero esa decisión, si la tomo bien, si me levanto, me arrodillo y oro y coloco el día delante de Dios, el día será diferente. ¿Cuánto más cuando estamos a punto de tomar una decisión por nuestra nación? Que todos como colombianos seamos como uno solo a favor de nuestra nación, de nuestras generaciones, porque la decisión ya, y los jóvenes que ya están dando el paso a la adultez, que van a empezar a dar su voto, como decía el pastor Edgar, su hija va a ser la primera vez que va a votar, y está lista, está clara en el concepto de qué es lo que voy a hacer. Entonces, que todos nosotros como familia nos unamos a favor de Colombia. Oiga, acá no hay cosas personales, a favor de nuestra patria que tanto amamos, en mi caso, que la amo, yo amo y bendigo mi patria y lucho en oración por ella y la coloco delante de Dios todos los días, la bendigo, limpio los aires a través de la oración. Pero ahora que Dios me da la oportunidad de estar en Colombia, de votar y de hacer con mi voto que nuestra nación sea una nación que sea ejemplo, ¿sí? Porque nuestro voto vale, nuestro voto nos lleva a elegir bien. Como colombianos, unámonos, unámonos, que haya un solo espíritu el que nos una y que unamos todas las fuerzas para la vida, para la familia y para el bienestar de todas nuestras generaciones.
1: Sí, y este es un tiempo de una decisión que incluye a nuestros hijos, los que, como mencionaba, van a votar por primera vez. ¿Cómo estamos levantando dentro de casa estas decisiones? Y eso es importante, ¿no? Porque hay algo que se mueve en el sentido cuando no se le presta atención al tema espiritual, porque todo esto que se está moviendo es espiritual. Llegan elementos que están en la conducta de la persona, pero que se pueden controlar, ¿no? Todas estas cosas acerca, como Gálatas nos informa con la palabra, del fruto del Espíritu, ese dominio propio. O sea, hay que hablar de que existe en el ambiente la apatía, ¿cierto? Existe la desinformación, existen las decisiones emocionales, pero también la manipulación colectiva. Entonces, estas cosas se pueden controlar cuando usted hace una pedagogía con tiempo en toma de decisiones. ¿Tu muchacho cuántos años tiene?
0: Va para los 18 en agosto.
1: No puede votar todavía.
0: No alcanza.
1: Pero
0: ya está consciente.
1: Eso.
0: Ya sabe que nosotros, si nos unimos,
1: escogemos la vida,
0: podemos sacar a Colombia adelante con bendición del cielo. Cuando nosotros, como padres, preparamos de forma correcta a nuestros hijos, aún para que ellos se elijan bien en estas cosas, ¿sí? A favor de nuestra nación, pero también en su propia vida, porque nuestros hijos son inexpertos y necesitan de nosotros como padres, que nosotros, guiados por Dios, guiados por la palabra de Dios y en obediencia a ella, demos el consejo correcto y oportuno para nuestros hijos.
1: Sí, hay algo importante en la palabra sembrar. Cuando uno dice voy a sembrar, pues no voy a sembrar algo en la pastora. Ok, tengo un sentir, voy a sembrar algo en la pastora. Ok, no solamente se siembra para un futuro por un ahorro, ¿no? Es que el ahorro es como la base, y hago un ahorro para que mi hijo tenga más adelante un dinero para una especialización o uh-huh. un diplomado. No solamente se siembra eso, se siembra en el futuro, ¿no?, de las cosas que están ya funcionando. En el caso de nuestro país, tantas cosas hermosas que tiene país, que tiene Colombia, uh-huh. pero elegir correctamente es sembrar un futuro. Y la palabra nos está diciendo, yo les aconsejo, ¿no? Uh-huh. Es que esto no es solamente porque lo estemos diciendo acá, sino porque tenemos una base bíblica que sí, nos dice, les aconsejo. Vamos a recordarlo de nuevo, pastora, sí. Deuteronomio 30, 19, para que los que están me preguntan el texto. Deuteronomio capítulo 30, uh-huh. versículo 19. Y presten atención a la última parte porque uh-huh. la voz, ¿no?, del texto te dice, yo te aconsejo. Y eso
0: es Dios,
1: bueno,
0: el que no se equivoca.
1: Por supuesto.
0: Dice, yo les aconsejo a ustedes, uh-huh. colombianos, uh-huh. a sus descendientes, nuestros hijos, que elijan la vida. Pero tengo otra versión acá que traje y dice, hoy te he dado a elegir entre la vida y la muerte, entre las bendiciones y las maldiciones. Mm. Ahora pongo al cielo y a la tierra como testigos de la decisión que tomes. Mm. Dice, ay, si eligieres la vida para que tú y tus hijos y tus descendientes puedan vivir. Puedes elegir esa opción al amar y obedecer al omnipotente firmemente como el Señor tu Dios. Él es el que está como dándonos el consejo, la directriz de cómo deben ser nuestras decisiones. Tus decisiones están trayendo vida a tu empresa, a tu hogar, a tu familia, a tu matrimonio, a tu ministerio, a tu ciudad, a tu nación. Uh-huh. Tenemos que evaluarnos para después no lamentarnos.
1: Sí. Así es, uh-huh. y mire que dentro de la palabra que nos habla, la propuesta en el futuro con Dios, uh-huh. y me encanta lo que podemos haber hablado ayer con el Salmo 33 de la nación, bienaventurada la nación que escoge a Jehová como Dios. Uh-huh. Esto me lleva a mí a Romanos 8:28. Ahora bien, sabemos que Dios dispone todas las cosas para bien.
0: Así es.
1: Uno no puede entender cómo una persona escoge las cosas para mal, o cómo intenta hacer el tema del mal, está presente, pero lo podemos combatir cuando tenemos una enseñanza desde casa, ¿no? Hemos hablado, en el caso de los muchachos, ¿dónde se pierde el muchacho? ¿Se pierde en la calle o se pierde en la casa? Uh-huh. ¿Dónde se pierde?
0: En la casa,
1: porque la casa es permisiva, la casa permite, la
0: cuando
1: casa...
0: hay reglas claras.
1: Las reglas, uh-huh. exacto. Desde allá estamos levantando un servidor patrio, una persona dada a lo social, una persona que va a interactuar con lo bien, y eso lo aprueba Dios. Aquí Romanos está diciendo, Dios dispone todas las cosas para el bien de quienes lo aman, de quienes amamos a Dios, todo lo que el Señor tiene es para bien. Y dice, y los que han sido llamados de acuerdo con su propósito. Por eso el apóstol es puntual en esta expresión a los romanos y sabemos, dice, y ahora sabemos que Dios dispone todo lo bueno para nosotros y eso está en nuestras manos.
0: Sí, yo tengo un comentario acerca de este capítulo 30 de Deuteronomio, ajá. donde la palabra dice que este capítulo es un capítulo de esperanza y de decisión, ¿sí? Y dice, Moisés allí anticipa que Israel, dice, mire lo que dice, fallará y sufrirá el exilio. Les está anticipando. Dios hoy nos está anticipando que en nuestras decisiones, en nuestras elecciones, debemos elegir con conciencia, con conocimiento, no por manipulación, ni por congraciarme con alguien, ni por quedarle bien a XX, no. Elige bien, dice allí. Y dice, sufrirá el exilio, pero promete que si se arrepiente, Dios los restaurará. Y destaca allí que la voluntad divina no es inalcanzable, culminando en qué, en este llamado a elegir la vida, en este llamado a elegir el camino de la bendición mediante la obediencia. Pastor.
1: 10 de la mañana, 31 minutos, sí señora, Deuteronomio capítulo 30, versículo 19, un texto con una palabra concreta, decisión. Exacto. Así que nos vamos con buena música a esta hora de la mañana, con pauta, y ya regresamos con más de un milagro en tu casa.
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0: Bien, 10 de la mañana, 34 minutos. Aprovechamos el tiempo para compartir con la audiencia que está pegadita de la 1370. Ya vamos a compartir buena música para que usted disfrute en casa. Todas las amas de casa, nuestra audiencia femenina que está ahí disfrutando del almuerzo, pegándole a las cebollitas, que claro, son las 10:34 ya, ¿no?
1: Con gozo, con corazón alegre, para que es almuerzo que, pero mire, suculento.
0: Total, sí, con todo el sabor de nuestras hermanas que oyentes que están ahí pegaditas, amas de casa, que siempre están ahí escuchando Un Milagro en Tu Casa, y dice, yo estoy aquí trabajando, pero lo estoy escuchando, pastor, y gracias por estar ahí, gracias por la frecuencia de la fe 1370M que está siempre todos los días en los hogares, en los emprendimientos, y también en cualquier parte del mundo con frecuencia F.com. A todos, 320-844-9617, estamos activos para recibirle su petición de oración, cualquiera que sea la necesidad. Yo sigo orando por el pastor Alonso Anaya en su recuperación de su cirugía, también por Edilma Cáceres, también de Centro Cristiano Belén, que fueron intervenidos quirúrgicamente, y uno como pastor siente eso, ¿no? Siente esa, esa necesidad de orar, ¿no? ¿Cómo está, pastor? Bien. No, pues de todo el bien, no. Porque uno está con la iglesia y la iglesia está sufriendo enfermedad, está sufriendo muchas cosas y uno está batallando con eso. Y sin embargo creemos que Dios extiende su mano de misericordia para preservar la vida. Amén. Y uno se siente, uno se entristece, ¿no? Yo me pellizco y sale morado. O sea, es normal y se siente uno triste por lo que uno pueda pasar. Pero levantamos, ¿no?, la oración siempre para que la iglesia se mantenga activa, la iglesia se mantenga bendecida. Amén. Es una semana decisiva y la palabra nos está diciendo decisiones, en donde hay que sacar de todo lenguaje la apatía, ¿no? Porque hay que hablar de la apatía, está la apatía, ¿sí? Y no solamente por el tema social que estamos hablando, sino también por las cosas del Señor.
1: Sí, Señor.
0: La gente se le invita, mire que ese es el camino, mire que Cristo es esto, mire que a usted le iría mejor, y la gente... Gracias por la invitación, pero no llegan.
1: Sí, exacto.
0: No llegan. O sea, hay una apatía fuerte en un estado con una gran necesidad, ¿no?
1: Pero lo triste es lo que está diciendo el capítulo 30 de Deuteronomio. Este resumen que acabamos de hacer es que el Señor les da la oportunidad de decidir y ellos deciden ya cuando el agua les llega al cuello. Oiga, no podemos esperar a que las cosas que no deberían pasar pasen.
0: Se empeore.
1: Y nosotros estar allí recibiendo esas consecuencias. Tenemos que anticiparnos. Recuerde que una cosa es curar y otra cosa es prevenir. Entonces yo prefiero prevenir aquellas cosas que yo no quiero que mis hijos y mis generaciones vivan. Yo lo voy a hacer bien hoy. Si no lo estoy haciendo bien, oiga, si he cometido errores, oiga, ahora sí lo voy a hacer bien, es mi decisión, es mi determinación, porque quiero dejar un legado de bendición para las nuevas generaciones.
0: Creemos y estamos confiando de la palabra profética que hace muchos años fue entregada a nuestro pastor y que se volvió un eslogan, ¿no? Uh-huh. Colombia es una tierra feliz y esto debe mantenerse así. Amén. Debe mantenerse así. Ayer hablaba, búscame para recordarla, Isaías 60:18, pastora, en la versión que de la nueva traducción viviente, que es la que veo que le gusta a su merced. Y bueno, para recordar esto, porque esto puede pasar en Colombia, que vuelva esto a mencionarse en los hogares, en todo lugar, que esta palabra profética se mueva, se difunda, como dicen, a difundir, dice. Difunden todo lo político y el ambiente malo, pero estas cosas que son buenas, de pronto no. Difunda estos textos bíblicos para que se vuelvan virales en el corazón de aquel que ve y oye y está ahí atento a la información. ¿Qué dice el profeta? 60:18. ¿Qué dice?
1: La violencia desaparecerá de tu tierra, se terminarán la desolación y la destrucción de la guerra. La salvación te rodeará como las murallas de una ciudad. Y la alabanza estará en los labios de todos los que entren allí.
0: Lindo, ¿no?
1: Lindo. Eso es lo que vamos a recibir cuando nosotros hacemos las cosas como Dios dice en su palabra. Cuando determinamos obedecer a lo que Dios nos está permitiendo decidir hoy.
0: Sí, y eso es lo que implícitamente Colombia, yo deseo para Colombia, la Colombia de mi Valentina. la Colombia en donde Valentina pueda trabajar, pueda ejercer, pueda levantar familia, ¿no? No que te digan lo que tienen que hacer, sino una Colombia que va adelante con esto y que en la alabanza, en su casa, a donde usted se congrega, en donde usted va, siempre haya una alabanza de gratitud, de honra por las cosas del Señor. Por eso debe arraigarse más los fundamentos espirituales, más las disciplinas espirituales, como la búsqueda del Señor, gloria a Dios por el plan Vida Abundante, las casas de vida, las casas en las familias, las reuniones en las familias, los devocionales empresariales, todo está funcionando, ¿para qué? Para que el lenguaje cambie.
1: Amén.
0: Pero el fundamento espiritual se arraigue más, ¿cierto? Y esas propuestas que la palabra da en esos fundamentos espirituales se conviertan en unos hábitos sanos dentro de la casa. Pero se necesita que alguien lidere, el sacerdote, el hombre de la casa, el papá, el padre, sacerdote responsable, que la palabra fluya en el hogar. La esposa también, si no está el esposo, porque no está o no lo tiene, entonces se levanta y dice, yo me levanto, entonces voy a guerrear con mis hijos. Voy a guerrear con mis hijos. Voy a orar con mis hijos, vamos a orar por Colombia. Y se establecen fundamentos, porque estamos en un territorio que a pesar de las cosas, dice, pero ¿de dónde dicen que Colombia es una tierra feliz? Porque la fe nos hace hablar así. La fe nos lleva a esa tendencia de creer en esta tierra feliz. Ahora, Dios nunca ha abandonado naciones, nunca, y sobre todo la que le busca, ¿no? Sobre todo cuando un presidente, ¿no?, expresa. Yo me acuerdo, y tengo, por ahí hay un cita con el texto, y en plena pandemia, el presidente de Paraguay levantaba palabra todos los días, orando por la nación y colocando a Dios primero, como una bandera en donde Dios era establecido en el territorio, en el país. Y esto, obviamente, el favor de Dios comienza a trabajar junto con el organismo de que está establecido, un presidente que invoca la palabra, personas que están en ese sector con rangos, con cargos, diciendo es que Dios debe estar en el colegio, es que Dios debe estar en la escuela, es que Dios debe estar en el hogar, es que Dios debe estar dentro del país. Entonces, esto es algo que se vuelve espiritual y que los fundamentos no se pueden negociar. Los fundamentos no son negociables. Y yo me acuerdo un mensaje de nuestro pastor. ¿Usted tiene un pacto o usted tiene un contrato? Hablando desde el punto de vista espiritual. ¿Qué tenemos? ¿Qué crees que tienes tú? Un pacto. Yo tengo un pacto.
1: Sí,
0: nosotros,
1: claro,
0: tenemos un pacto,
1: sí.
0: Contrato tiene cualquiera, pero un pacto no lo tienen todos, así que los que trabajamos con Dios y vamos por el bien que Dios propone, nos va a ayudar a que ese pacto se arraigue y sobre todo contagiar a nuestras familias.
1: Sí es, y nosotros ser para ellos ese ejemplo, ¿no? Es explicarles también, porque mucha gente, como la palabra dice, el pueblo perece porque le falta conocimiento, muchas veces no entienden lo que está pasando, otros no tienen acceso a esa información, otros comen entero, oiga, lo que ven dicen eso es. No, tenemos que ser hombres y mujeres entendidos en los tiempos, que saben discernir los movimientos que están sucediendo y que podamos nosotros ser para ellos esos portavoces, de explicarles, de manera que ellos comprendan y puedan decir también de forma correcta. ¿Qué Colombia tú mereces? Oiga, hagámonos esa pregunta. ¿Qué Colombia merezco yo? ¿Qué Colombia merecen mis hijos? Está en nuestras manos, no solo están en las manos de Dios, está en nuestras manos porque nosotros somos los que decidimos.
0: Sí, y la pregunta que hacíamos ayer finalizando nuestro espacio radial, diciéndole a toda la audiencia, ¿qué tipo de país estamos construyendo desde nuestras decisiones diarias? Desde casa, ¿qué país estamos levantando? ¿Qué país estamos construyendo desde nuestro colegio, desde párvulos?
1: Exactamente.
0: Desde párvulos. Yo me acuerdo que Valentina desde chiquita comenzó a cantar el himno nacional y le colocaban la banderita y le decían, vístase así de colombiana, ¿no? Y va a danzar el bambuco colombiano, el folclor colombiano.
1: Sí,
0: o sea, están involucrando un fundamento desde pequeño en donde uno dice, y desde mucho tiempo le dije, yo no te puedo ver ni tampoco permitir que le faltes el respeto a un uniformado. o a una a alguien que tenga un uniforme. Ese uniforme es para respetar, así lo haga bien o lo haga mal, es de respeto. Usted cumpla con honrar, cumpla con respetar, que Dios honra eso. Y bueno, uno muchas veces mira en los desórdenes que hay, sobre todo en Colombia, esas muchachas, ¿no? En la calle, Dios mío, ¿dónde estarán esas familias, esos papás? Sí. 10:44 minutos, un país que estamos levantando en el temor de Dios, honrando a Dios, cuya nación ha escogido a Dios. 10:44, una pausa con el pastor Sixto Porras, en Época de la Familia, y con buena música, más de un milagro en tu casa.
2: ¿Es el amor de los padres suficiente para proteger la autoestima de un niño? Lamentablemente no lo es. Un niño puede estar convencido de que en su casa lo aman y todavía percibir que sus padres no lo aceptan como es. Es asombroso con cuánta facilidad un niño puede notar que sus padres se muestran tensos o incómodos cuando comienza a hablar con invitados o desconocidos. El niño puede leer en el rostro de sus padres la preocupación de ser avergonzados por algo que él diga o haga. Sabe que, aunque sus padres lo amen, no confían en él realmente. El afecto y el amor genuino que damos a nuestros hijos es solo la mitad del desarrollo de su autoestima. Como padres, debemos reforzar su seguridad valorando sus talentos y afirmándoles en público. Es tiempo de apreciar a sus hijos como son.
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0: Las 10:50 de la mañana, esa era la voz de Lily Goodman, Contracorriente. Bueno, esta bella voz de esta adoradora, un clásico, ¿no? Con Lily Goodman, esa voz muy significativa en todas las mujeres que adoran y glorifican el nombre del Señor. Contracorriente se llama esta melodía, esta canción. Muy bien, continuamos en Un Milagro en Tu Casa, a nuestra sintonía que está pegadita de la frecuencia de la fe. Nos están recordando que mañana miércoles está el ayuno, ¿no? Está el ayuno de temprano, está el pastor Eric Chamorro, va a estar al frente de este ayuno, ha sido convocado por el pastor Pedro Delgado para que dirija este ayuno toda la mañana y la convocatoria, pues por supuesto todo aquel que tenga el tiempo, pueda sacar el tiempo para estar en la dinámica del ayuno, puedan, y sobre todo el punto central es Colombia. El punto central es Colombia. Aprovechemos los minutos, pastora, para desde el punto de vista de la decisión en lo psicológico. ¿Qué dice? Uh-huh. Es un aporte interesante porque aquí la cabeza juega un papel muy importante.
1: Sí, mire, dice aquí un reporte que los niños criados durante las décadas de 1960 y 1970 aprendieron a gestionar sus propias emociones. Sí, y esto lo está asegurando un estudio que hicieron en la parte de la psicología. Ajá. Sí, la necesidad de resolver conflictos, de enfrentar sus frustraciones, sin ayuda de pronto constante de los padres.
0: Sí.
1: Sí, pero ellos lo hicieron y eso fortaleció sus habilidades emocionales desde la infancia. Sí, yo pertenezco más o menos a esa época y sé que es verdad que uno miraba cómo solucionaba sus asuntos y lo hacía. Sí, no había tanta dependencia. Ahora, la dependencia, ¿ahora cómo es? A las redes. Mm. Lo que digan las redes. Y muchas veces nuestros jóvenes conectados allí pierden el sentido de las cosas, pierden el valor de las cosas, sí. Y entra la manipulación de las redes en la mente y en el corazón de ellos. Es por eso que está el llamado acá de Un Milagro en Tu Casa, es a decirte a usted, papá, a usted, mamá, que está al frente de una niña, un niño adolescente que está creciendo allí, que usted sea el punto de referencia para ellos, que elijamos bien las palabras, el actuar, las decisiones desde casa, para que ellos aprendan de nosotros. Yo le estaba contando al pastor, acá fuera de micrófonos, que mi hijo salió a los 17 años de mi casa y el miedo mío era... ¿Qué va a hacer de él? Es un inexperto a los 17, pero a mí ayuda mucho este reporte que sacaron acá en la parte de la psicología, porque él se fue a temprana edad. Y no se fue porque golpes, porque maltratos, porque aquello, porque lo otro, porque era un rebelde. No, porque él decidió, él dijo, yo quiero tener esa experiencia, mamá, porque usted dice que usted a los 14 años, usted tuvo que salir a trabajar. Mm. Y yo quiero saber qué es eso. Y bueno, yo pues lo enseñé bien. Ahorita ya tiene 33 años y está muy bien. Gracias a Dios. Y lo que me dice el domingo, el Día de las Madres, me dice, mami, tú hiciste un buen trabajo en mí, tranquila. Yo aprendí desde casa a verte. Yo veía cómo usted hablaba, cómo actuaba, cómo tomaba sus decisiones, cómo resolvía esos problemitas, esos conflictos, esas necesidades. Y él aprendió. Entonces dijo, no te sientas mal si mi otro hermano posiblemente no tomó la decisión correcta. Ajá. Pero tú lo hiciste bien. Y eso a uno le da esa tranquilidad, ¿no? De que estamos haciendo un buen trabajo. Yo te pregunto a ti como padre, ¿estamos haciendo un buen trabajo? ¿O son las redes, o son las pantallas las que están educando a nuestros hijos? ¿Las que están enseñando a nuestros hijos a decidir? ¿Cómo lo estamos haciendo? Oiga, esto es un tiempo decisivo para nuestras familias, para nuestras generaciones y para nuestra nación Colombia.
0: Sí, recuérdame el rango que daba el informe.
1: De 1970
0: al 80.
1: Sí.
0: 70 al 80.
1: Del 60 adelante.
0: Ah, del 60.
1: A 70. Del 60 al 80.
0: Del 60 al 80.
1: Ajá.
0: Del 60 al 80. Yo soy del 69, yo soy de esa generación. Uh-huh. Su merced hablaba, uh-huh. Hablaba acerca de que no recuerdas que era una niñez estresada, ¿no?
1: No,
0: yo tampoco,
1: no había ansiedad, no había estrés, no había nada de eso que ahora hay, pero ¿por qué eso ahora está? ¿Sí? Porque estos medios, oh por Dios, si esto no está bien direccionado, si nosotros no sacamos el tiempo para educar a nuestros hijos respecto a esto y no ponemos las reglas, esto está llevando a la juventud y a la niñez al caos. Sí. Aún a muchos adultos, uh-huh. Pastor. Yo digo, ¿qué hace un adulto? ¿Qué hace una persona a las 2, 3 de la mañana pegada a un celular? Bueno, si está mandando de pronto una prédica, si está...
0: o está trabajando.
1: Está unido en intercesión con alguien o está uh-huh. trabajando muy bien. Uh-huh. Pero sabemos por las estadísticas que no, que hay mucho consumidor de las redes, pero de la basura que coloca las redes. Oiga, tenemos que pedirle a Dios que nos dé mucha sabiduría uh-huh. en este asunto. Yo le hablo como mamá, porque ahorita en este tiempo de las redes, de las tecnologías, también estoy criando un adolescente y uh-huh. el pastor Edgar también.
0: Sí.
1: Pero estamos allí, estamos en la brecha, orando, intercediendo y dando el mejor ejemplo a ellos.
0: Total, total, porque yo recuerdo una infancia de jugar canicas, de
1: al
0: jugar
1: tacho,
0: al escondite.
1: Al congelado, al escondite, sí, al a la semana.
0: ¿Usted jugó Jerby?
1: Sí.
0: Bueno, la dinámica.
1: Y lo de más todo. Sano que había, pastor.
0: Soltar el
1: lo
0: maletín del colegio y salir a jugar. Entonces no había que
1: sí,
0: celular
1: es
0: y que esto. No, uh-huh. no había esa una oportunidad de estrés o de ansiedad que provoca porque las personas, ¿no? Decía el pastor Eric, ahora con la IA, la semana pasada, que una de las preguntas que más hacen, ¿no?, los adolescentes y los jóvenes es cómo puedo lidiar o cómo, qué hago para salir de una depresión. Se la preguntan a la IA. Y uno no puede decir, bueno, a un joven que es cristiano o que tiene una familia cristiana, preguntándole a la IA en vez de preguntarle a la palabra.
1: Exacto.
0: O preguntarle al pastor o preguntarle
1: al
0: a un líder.
1: Al
0: uh-huh. de confianza, que le puedo decir, uh-huh. ¿cómo hago? Bueno, esta es la manera, aquí en Dios es así, se funciona así. Pero esto es como lo que su merced dice, ¿no? La tendencia ha cambiado mucho.
1: Ha cambiado.
0: Y es fácil, ¿no? Es solamente mover la pantalla arriba, abajo y todo es táctil. Es más fácil sin necesidad de ir a la Biblia. La Biblia, no, hay que ir a la iglesia para esto, no, hay que ir a una vigilia, no, mañana es un ayuno, entonces todo esto genera esa apatía que estamos hablando.
1: Apatía.
0: Que hay que, y eso, una apatía, ¿cómo se vence? Con decisiones.
1: Exacto.
0: ¿Cómo se vence una manipulación o desinformación? Con decisiones uh-huh. correctas.
1: Exacto.
0: Y esto es lo que queremos que en este tiempo o en esta semana, a través de Un Milagro en Tu Casa, usted que me está escuchando, sabe lo que le estoy diciendo, usted es inteligente, usted sabe, y sus hijos son importantes, su familia es muy importante, su entorno, lo que usted hace, ¿no? Las decisiones le dicen, no consuma esto porque el cuerpo le va, y la persona sigue, uh-huh. No, eso no pasa nada, y viene el cuerpo, y viene, pero yo a usted le había dicho que no consumiera eso, y lo consumió, ay doctor, ¿y ahora qué hago? Bueno, ahora es complicado.
1: Ahora toca cirugía,
0: ahora cirugía,
1: toca tratamiento, exacto. Ahora toca una cantidad de cosas que nos podíamos haber ahorrado por no haber tomado una buena decisión.
0: Le voy a dejar esta frase antes de irnos a la pausa, antes de las 11, para que usted que está en Un Milagro en Tu Casa la copie. Si desea, colóquelo en un estado de WhatsApp. Las naciones cambian cuando las personas deciden con sabiduría. ¿Se lo repito? Claro que sí. Uh-huh. Las naciones cambian cuando las personas deciden con sabiduría. Una vez más, se la repito, las naciones cambian cuando las personas deciden con sabiduría. Nos vamos a una pausa y con buena música. Aquí continuamos en Un Milagro en Tu Casa.
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0: Mire que ya son las 11 de la mañana, 7 minutos. ¿Cómo avanza el tiempo, no, Pastora Omaira? Y esta noche se le acerca el tiempo a la noche de cielos abiertos, 7 en punto. Invitación para todos los que puedan estar esta noche, porque hay palabra. Alejandra Echeverry, una de las líderes de danzas aquí en la Iglesia Central, será la portadora y recién graduadita de del seminario bíblico.
1: Sí,
0: hay que aprovecharle toda la información que tiene.
1: Sí, es una niña de mucha bendición, con una unción muy especial, una gracia especial de Dios. Así que usted está invitado, es nuestro invitado de honor para esta noche. Y hay un lugar para usted también, pero traiga a su mamá, traiga a su esposa. Si es un varón el que nos está escuchando, si es una hija, bueno, invite a su mamá porque hoy va a haber una gran celebración para esas mujeres esforzadas y valientes que son y han sido nuestras madres. Así que te esperamos, 7 de la noche, auditorio auxiliar de nuestro centro que sean Los Pinos.
0: Oportunidad igual a las 3 de la tarde.
1: Sí, señor.
0: Las mujeres determinantes. Y la pastora Albertina, que debe tener unas muy buenas noticias para todos, creyendo en ese Dios sanador, en lo que Dios empezó. Oportunidades. Y yo clamaba, en un momento clamaba, gritaba en ese balcón, y los vecinos me escuchaban, pastor, usted clamaba, Dios, danos oportunidad, y yo me unía a eso, Señor, lo que ora ya el pastor abajo en el apartamento, oh, dámelo a mí también. Y claro, cuando ya no, dejamos de transmitir, porque yo cantaba todo pulmón en las transmisiones en pandemia, dice, pastor, no volvió a cantar, yo soy seguidor del Centro Cristiano Belén en las transmisiones. Ah, qué bueno, vecina, pues ahí vamos, pues, ya estamos volviendo a los templos, pues eso va menguando. Me dijo, ay, ¿ahora cuándo lo volvemos a escuchar cantar? Bueno, y eso era todo pulmón. Eso es que mi esposa decía, bájale, bájale, no, que bájale, yo no voy a cantar con toda. Y claro, y ahí estaba la sintonía siempre. Por eso el Dios de la misericordia está presente para esta semana en las decisiones que vamos a tomar por Colombia. Este es un tiempo muy especial. Alicia Criado nos escribe al 328-44-9617 y nos pide por trabajo para Marlon Sánchez y para María Fernanda. Necesitan un trabajo. Sintonía desde Villa del Rosario, Barrio San José. Hermana Alicia, Marlon y María, ¿qué saben hacer? Chévere saber, ¿no? De pronto, aquí con la pastora Omaira también puede ayudar, ¿no? En saber qué saben hacer, qué estudios tienen o cuál es el perfil en el tema del trabajo que quieren para Marlon y para María Fernanda. 11 de la mañana, 10 minutos. Está habilitado el 320-844-9617 para que usted pueda con nosotros, ¿no?, en la oración, seguir adelante en el nombre de poderoso del Señor. Bien, vamos a mirar acá más en sintonía. Buenos días, señor. El jueves voy con el favor del Señor, gracias. Bueno, están escribiendo a esta hora de la mañana nuestros oyentes que están en sintonía. 11:10, nos vamos a preparar con el tema misionero y a las 11:20 vamos a tener algo especial, ¿no? Algo especial y una llamada con alguien que es de mucha bendición y que nos vamos a unir a un clamor especial, sobre todo por lo que mañana se va a realizar acá en la Iglesia Central. Ese ayuno por Colombia, en donde ya está programado para que podamos tener un impacto en lo espiritual y en esa atmósfera, ¿no?, que Cúcuta necesita. Cúcuta necesita. Si Cúcuta necesita, Norte de Santander necesita. Si Norte de Santander necesita, pues Colombia necesita mucho más en este tiempo de bendición. Por eso, vamos por más en el nombre poderoso del Señor. 320-844-9617. Buenos días, Pastor Miller. Dios le bendiga. Para pedir oración por mis hijos y nieto en sus trabajos y sus familias. Bueno, vamos a orar. Familia Benítez. Alcanzo a leer un mensaje pasado y aquí veo, familia Benítez del barrio Antonia Santos, me confirma si es así, en el nombre del Señor. María Fernanda está en Curazao, y Marlon está en Holanda. Ah, caramba, aquí en Colombia no le podemos ayudar. Que se abran las puertas en Curazao y en Holanda para que puedan tener su sustento, ¿no? en el nombre del Señor en estos, en estas experiencias, ¿no? De salir de Colombia, que no, sí, es señor, nada fácil,
1: que no es fácil,
0: pero bueno, ahí Dios abrirá las puertas en el nombre poderoso del Señor. Claro que sí, hermana Alicia, criados en Oyente, de Villa del Rosario, en el barrio San José. Villa Rosario es muy grande, ¿no? Cuando uno, sí, nombra Villa Rosario, uno piensa que está el parque ciudad, y todavía,
1: sí,
0: eso no.
1: Sí, sí, sí.
0: Cuando yo era niño era el parque y unas casitas ahí, ¿no? Eso se extendió muchísimo, es demasiado grande. Así que en bendiciones a Villa Rosario. Buenos días, Dios les bendiga, Pastor Miller, soy fiel oyente desde Colinas, pido oración por mi salud y liberación de deudas. Y dice, por el traslado de Jefferson, según la voluntad de Dios. Bueno, el Señor le bendiga, hermana Solveida, gracias por su sintonía desde Colinas. Bien, continuamos, 11, 13 minutos. Prepárate porque las misiones siguen presentes. Recuerde que somos misión global, somos misión global, un trabajo global, un trabajo. En este momento, nuestro pastor José Atilio Santos está en el camino del misionero, predicando la palabra, extendiendo la visión, y nosotros acá seguimos aportando a las misiones. Seguimos aportando, seguimos hablando de las misiones, hay trabajo. Yo le dije al pastor Jairo Bueno, de Vichada, pastora, le dije, ustedes están viendo un trabajo muy bonito en algunos videos, pero necesito que sea explícito en todo el trabajo que está haciendo en Vichada, porque está con la frontera de Colombia, con Venezuela. Hay un trabajo grande con las etnias y creo que es importante que se enteren, porque allí los aportes también llegan, allá. En África, en, allá en el Amazonas también, donde está este pastor joven Rodríguez, que lo tuvimos acá en la frecuencia de la fe, compartiendo sus experiencias en el nombre del Señor. Sí, sintonía desde Antonia Santos, claro que sí, Dios les bendiga a la familia, que Dios les guarde, familias Benítez Jaime, Benítez, en el nombre del Señor. 11, 14 minutos, pastora, nos vamos entonces para este enfoque misionero, que aquí en Un Milagro en Tu Casa, a través de la 1370, 95.7 y frecuenciaf.com, lo hablamos, lo mostramos, pero también aportamos.
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3: Esto es lo que se tiene que hacer en tiempos de inundación. 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
3: Y ahora sí, lo que estábamos esperando por acá, el sancochito, todas estas personas lindas. Hola, hola, hola. Bueno, están esperando la sopita, el sancocho.
5: Les cuento que estamos en una actividad que nos encanta y es el Espalalma. Y es que en este espacio las mujeres indígenas reciben un tratamiento especial.

0: Bendiciones, amada iglesia. Este miércoles 27 de mayo, a partir de las 8 de la mañana, estamos todos invitados aquí en el Centro Cristiano Misión Global de Los Pinos, en nuestro auditorio auxiliar, a un gran ayuno por Colombia. Un tiempo que hemos declarado sobrenatural, cuando el Espíritu Santo de Dios nos recuerda que si sus hijos se humillan, Él viene, sana la tierra y responde nuestras oraciones. 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
1: 11 de la mañana, 20 minutos en un milagro en tu casa. Tenemos llamada al aire y es la voz de nuestro querido pastor Pedro Delgado. Nuestro pastor Pedro, usted sabe que es la voz de la oración en el Centro Cristiano, una de las personas que me ha enseñado o me enseñó a orar y declarar la victoria a través de la oración. Mi querido pastor Pedro, buenos días, bienvenido a Un Milagro en tu Casa, la sintonía a través de radio y televisión, que a esta hora de la mañana es bastante, está a la expectativa de lo que va a pasar mañana, y sobre todo, pastor, antes de que usted pueda y nos dé el anuncio de mañana, bendiga la audiencia por Colombia. Estamos orando a través de la radio por Colombia y queremos que usted en esta mañana sea el que lleve la oración por nuestra patria, tanto que necesita en este momento la oración y una correcta decisión. Querido pastor Pedro, bienvenido.
2: Gracias, pastor Miller. Dios le bendiga. Qué alegre de estar aquí con ustedes. Amable audiencia de la 1370, la 95.7, y donde quiera que llegue la señal, qué bueno poder dirigirme a ustedes y animarlos para mañana, miércoles, el ayuno que tenemos por Colombia. Esta es una actividad que gran parte de la iglesia debe atender y estar haciendo presencia. Este ayuno se extiende también a las congregaciones y a diferentes lugares donde la iglesia tiene los sitios de reunión. Yo creo que es un tiempo apremiante para poder guiar a las personas a la oración, al clamor, a la búsqueda del Señor y poder recibir el impacto poderoso de la guianza del Espíritu Santo para qué hacer el día de hoy.

0: 31 de mayo, cuando estemos enfrentándonos a las elecciones presidenciales. Por eso yo les animo para que mañana, a partir de las 8 de la mañana, podamos estar en el templo menor, tomando ese tiempo de ayuno y de oración. Permítame hacer una oración, claro, Pastor sí. Edgar.
1: Sí, señor.
0: Señor, te damos gracias por tu amor, tu misericordia y tu bondad. Gracias porque tú eres bueno, eres santo, justo y generoso. Eres digno de ser adorado, glorificado, bendecido y exaltado. Dios de Abraham, de Isaac y de Jacob, Dios que hizo los cielos y la tierra, Dios que levantó a Jesús de entre los muertos y que le da vida a nuestros cuerpos mortales. A Él lo invocamos en esta hora de la mañana. Nos unimos con toda la audiencia y a las diferentes redes sociales a donde pueda llegar las ondas gercianas de la 1370 a la 95.7 para unirnos como una sola persona, hacer un solo clamor por nuestra nación Colombia. Colombia tiene una palabra, tiene una promesa y tiene un destino, que Colombia es tierra feliz, dada por nuestro pastor José Satirio dos Santos en los años 75. Esa palabra ha estado gravitando en toda la ciudad de Cúcuta, norte de Santander y Colombia entera. La incidencia y la transformación de las vidas, de los individuos, de las familias y las comunidades. En esta mañana me pongo de acuerdo con decenas, centenas y miles de personas que están oyendo esta transmisión y que se unen para orar como una sola persona en el precioso y maravilloso nombre de Jesús de Nazaret. Señor, tú eres Dios en el cielo, en la tierra y debajo de la tierra. Tú eres el Dios de las naciones. Tu palabra dice, pídeme y te daré por herencia las naciones. En esta mañana clamamos, Señor, danos a Colombia para Cristo, Señor. Queremos que Colombia sea sacudida por el poderoso y maravilloso Espíritu Santo, que la gloria de Dios descienda sobre los diferentes hogares. No importa el estatus social o educación que tengan o parecer político. En el nombre de Jesús, Espíritu de Dios, la palabra, como dice Joel, que en los postreros tiempos el Espíritu Santo será derramado sobre toda carne, en el nombre de Jesús. Espíritu Santo, desciende, derrama tu gloria sobre toda carne, el niño, el adolescente, el joven, el adulto y el mayor, para que seamos de un solo sentir, Señor, el sentir de Dios para Colombia, y que Colombia sea una tierra feliz. Toca las vidas, las mentes, los corazones, el alma, el espíritu, el cuerpo, el deseo, el anhelo, Señor, de que Colombia sea feliz. Glorifícate, Señor, y encamínanos el día 31 de mayo a hacerlo bien, Señor, a ser coherente, Dios mío, con lo que creemos, con lo que confiamos y en lo que obedecemos, en el nombre de Jesús de Nazaret. Señor, danos una fórmula presidencial conforme está establecido en el cielo, Señor. En el nombre de Jesucristo, el Hijo de Dios, rómpanse las cadenas, pudranse los yugos del infierno, la mentira, el engaño de Satanás, caiga por tierra, brujería, hechicería, sea anulada, cancelada, destruida y quemada. Retratos velados, tabacos rezados, sean destruidos, velaciones sean destruidas, misas negras sean anuladas en el nombre de Jesús, encantamientos, hechizos, se diluyan, se destruyan en el nombre de Jesús, las tinieblas sean reprendidas en el nombre de Jesús y brille la luz admirable de Jesucristo, el Hijo de Dios. Dios. Sean atados los principados en el nombre de Jesucristo, sean atados los gobernadores de las tinieblas, sean atadas las potestades de los infiernos, sean atadas la hueste de la maldad que se encuentra en las regiones celestes, y sean sujetados todo este imperio de maldad y llevados cautivos a los pies de Jesucristo. Y se desatan las vidas, se desatan las mentes, los pensamientos, los sentimientos, sean libres, todo nudo en el corazón ahora se suelta en el nombre de Jesús de Nazaret y se dispone para que haya la voluntad de Dios en sus vidas. El resentimiento, el odio, el rencor, la amargura y la venganza son anulados, cancelados en el nombre de Jesús, y haya un derramamiento del Espíritu Santo de amor, de perdón sobre toda la nación, desde ahora y para siempre.
1: Amén, amén. Gracias, mi querido Pastor Pedro. Nos bendice su llamada, nos bendice su voz profética, y creo que estamos en el momento correcto de tomar unas decisiones a la luz de la palabra. Gracias, Pastor. Un abrazo.
0: Amén. Un feliz día. Dios les guarde.
1: Amén. Un abrazo, Pastor. Gracias por su atención a la 1370. Usted que está con nosotros ha recibido esa llamada, ha recibido esa oración, la ha tomado, ha izado la bandera. Dios mío, vamos por decisiones correctas, vamos por este tiempo importante. Yo me acuerdo, en un año, nuestro pastor escribió Decisiones, el año de las grandes decisiones, ¿se acuerda? Y esto no es simplemente por recordarlo y decirlo, es que eran momentos decisivos, eran momentos claves en el ministerio, y la iglesia jugaba un papel importante en las decisiones, y Dios cómo obró de manera perfecta, de manera correcta en cada mes del año, de ese año, en el año de las grandes decisiones. Y hasta una letra por ahí saqué yo de una canción, Grandes Decisiones Tomaré. Y por eso Dios nos sigue dando la oportunidad. Recordamos el texto, pastora, antes de irnos a la pausa de las y 30, Deuteronomio 30, 19. El consejo que da Dios, ¿no? Dice, les aconsejo que tomen el camino de la vida, ¿no? Del versículo 19 completito, pastora.
2: Bueno, dice la palabra del Señor allí en este pasaje. El cielo y la tierra son testigos de que hoy les he dado a elegir entre la vida y la muerte, entre la bendición y la maldición. Yo les aconsejo a ustedes y a sus descendientes que elijan la vida.
1: Ahí está. Ahí está la palabra para que usted la tome, la atesore y pueda hacerlo. Ahí está la imagen del ayuno. Vamos a publicarla, mi querido Isaí. Ahí está la imagen del ayuno. Mañana, 8 de la mañana. Y será coordinada por el pastor Eric Chamorro, y este gran ayuno donde toda la iglesia está invitada, el que tenga el tiempo por cuestiones de trabajo, pues bueno, no, pero si puede, venga para que pueda estar en el gran ayuno por Colombia, mañana miércoles 27, 8 de la mañana. Dice auditorio auxiliar, es que la palabra, sí, auditorio auxiliar, ahí está. El lugar en donde se puede llenar mañana con esa bendición y ese clamor por Colombia. 11:30 minutos, una pausa en Un Milagro en Tu Casa y ya regresamos. Me están pidiendo oración por Daisy Arteaga Jaimes, que se encuentra delicada de salud. Gracias, mi querida familia Beatriz Jaimes. Vamos a orar en el nombre del Señor. Una pausa y ya regresamos.
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0: 6:37, llegó el momento de felicitar a los cumpleañeros en un milagro en tu casa a través de 1370 AM. Hay felicidad en los hogares por los cumpleañeros. Pastor, usted tiene dos cumpleañeros, sí, vamos a mencionarlos.
1: Hay dos cumpleañeros, está Tomás Felipe, que está cumpliendo 17 añitos. Tomás Felipe, te felicitamos en el nombre poderoso de Jesús, que la sabiduría de Dios repose sobre ti y sea la presencia del Espíritu Santo guiando tu vida todo el tiempo. Y también Walter, el Bicel Quiliscano, también está de cumpleaños. Le bendecimos en el nombre de Jesús a usted, su familia, sus hijos.
0: Bien, excelente. A todos los que están de cumpleaños en este día especial, 26 de mayo, Dios les guarde, Dios les bendiga. Y bueno, este vallenato suena porque hoy es un día especial para ustedes.

0: 11 de la mañana, 39 minutos. Mi querida pastora, nuestros oyentes, vamos a atenderlos a través de la oración. Usted ha anotado todas las peticiones, la gran mayoría, para que en esta mañana podamos orar. Usted que está en casa, usted que nos está viendo, nos está escuchando, llegó el momento de orar por usted. Así que atento y se une a la palabra con la pastora y juntos vamos a hacer un gran equipo intercesor por sus peticiones.
1: Bueno, la palabra de Dios dice que al que cree todo le es posible y yo sé que tú has creído porque al llamar y enviar tu mensaje es porque crees en el poder de Dios para sanarte y hay un milagro para ti que estás en casa, en la clínica, en el hospital, ese familiar que tú colocaste allí. Padre, en el nombre de Cristo Jesús, en esta mañana, Señor, nos ponemos bajo el poder del acuerdo, creyendo en lo que tu palabra dice y declara, Señor. En el nombre de Jesús oramos por Lucy Pérez, Señor. Padre, ella pide por Graciela Rojas, por el vértigo que ahora está afectando su salud. Hoy oramos, Dios, para que el poder tuyo se manifieste y en ella haya esa sanidad, esa estabilidad, en el nombre poderoso de Jesús. Oramos por Mercedes Díaz, por la sanidad de sus rodillas, Señor. Allí, bendito Dios, donde está esa dolencia, esa inflamación, que el poder tuyo sea allí manifestando esa sanidad, Señor, en el nombre de Jesús, por Miguel Márquez, por liberación, para que haya estabilidad en su mente, Dios, y todo lo que está ocasionando esa situación mental en Miguel, Señor, ahora el poder de tu Espíritu venga y traiga paz y traiga ahora mismo estabilidad a sus pensamientos en el nombre de Jesús. Oramos por Víctor Julio, por la sanidad de ese tumor maligno. En el nombre de Jesús declaramos y decretamos sanidad, Padre, que allí donde está ese tumor, el poder y la sangre del Cordero, Señor, traerán sanidad. El fuego de tu Espíritu quemará de raíz esas raíces cancerina, Señor, y ahora se produce la sanidad en el nombre poderoso de Jesús. Oramos por Abadid Barajas, Señor, por la protección divina de este varón, donde quiera que estén, por Lucy Yamila Páez, por esa recuperación de la cirugía cerebral y por su esposo Martín Ariel Alba, Señor. Hoy los cubrimos con el poder de la oración, que haya una recuperación en sus cuerpos, una restauración total desde su cabeza hasta sus pies en el nombre poderoso de Cristo Jesús. Y oramos por su hijo Eri Santiago, que toda epilepsia, que todo lo que está causando esa epilepsia en el cuerpo de este joven, ahora en el nombre de Jesús se ha sanado, Padre, porque para ti no hay nada imposible y decretamos y declaramos palabra de sanidad y de vida, Dios. Oramos, Dios mío, por Charis, Señor, Juliana Ascaño, por esa operación de su riñón, Señor, para que tu nombre sea glorificado allí y el poder tuyo sea sanando y levantando a esta mujer para la gloria de tu nombre, Señor. Hoy creemos en el poder que hay en ti, Señor, y por eso oramos, Dios, por Carmen Rosa, por sanidad de esa, Señor, enfermedad. Bendito Dios, en su cuerpo, esa se ve, Señor, que está allí, bendito Dios, ocasionando ese malestar en su salud. Padre, para ti no hay nada imposible, Señor. Nosotros creemos que Carmen Rosa ahora nos está oyendo allí en San Martín y hay palabra de vida y de sanidad sobre ti. Recibe la sanidad de parte de Dios para tu vida en el nombre poderoso de Jesús, Señor. Oramos, Dios, por Jefferson para que haya liberación para este joven, para que haya un milagro financiero en la vida de Solveida, Señor, en el nombre poderoso de Jesús. Oramos, bendito Rey de la Gloria, por Marlin del Valle Niño, Señor, que está allí en la clínica, Señor, con esta enfermedad que está agobiando su cuerpo. Hoy oramos y nos ponemos de acuerdo y declaramos sanidad sobre ella. Por Ricardo López, por Edilma Cáceres, oramos por Daisy Arteaga, oramos en el nombre poderoso de Jesús para que haya un milagro en tu casa y sobre tu cuerpo, mujer, varón, en el nombre poderoso de Cristo Jesús, y enviamos palabra de vida, de restauración, de liberación y de sanidad sobre cada petición que ha estado allí en el nombre poderoso de Jesús.
0: Amén.
1: Amén y amén.
0: Y amén y amén. Gloria y amén. Gracias, querida pastora. 7 de la noche, estamos hoy en Cielos Abiertos, la convocatoria con predicadora a bordo. Amén. Así que hay que estar para recibir. Señor. Vamos a una pausa. Estamos en Un Milagro en tu Casa y ya regresamos para la parte final de este espacio radial.
2: Aunque no nos casamos con la familia de nuestro cónyuge, la verdad es que esta es parte fundamental de la vida de nuestra pareja. Como en toda familia, nuestros suegros, cuñados y sobrinos políticos tienen sus virtudes y defectos. Debemos aprender a respetarlos, honrarlos y apoyarlos, pero con la distancia que resguarde la privacidad de la pareja y la libertad para tomar las propias decisiones. Hay que recordar que cuando las personas se casan, el nuevo matrimonio es el que tiene la prioridad en todos los aspectos, no la familia de origen, y cada uno debe marcar los límites después de haberlo acordado con su cónyuge. Sin embargo, el respeto, el cariño y la cercanía deben ser siempre el fundamento para la relación con los seres queridos de nuestro cónyuge. Le habla Sixto Porras de Enfoque a la Familia.
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0: 11 de la mañana, 50 minutos en la parte final de Un Milagro en tu Casa. Agradecidos con Dios por la sintonía en toda la ciudad de Cúcuta, en el mundo, el norte de Santander, hasta donde llegue la frecuencia de la fe. Agradecido con el Señor porque Un Milagro en tu Casa tiene respuesta en la sintonía de la ciudad de Cúcuta y en Colombia y en el mundo. Dando gracias a Dios hasta Curazao y en Holanda, ¿no? Llega la sintonía. Así que gloria a Dios por esa bendición. Bueno, mi pastora, entonces la oportunidad de decirle que a las 7 de la noche hay
1: una palabra. Cielos abiertos, sí, hoy hay palabra. Alejandro Echeverry está preparada con una palabra de bendición y hoy celebración para todas nuestras mamitas. Así que las esperamos a todos con toda su familia. Hoy, 7 de la noche, auditorio, auxiliar de nuestro centro cristiano, Cielos Abiertos.
0: 11:51, mi querido Jorge Enrique, ya está aquí para hacer este enlace, este empalme con la red deportiva, más noticias de la Selección Colombia, más información que a todos nos interesa, ¿no?, en lo que está pasando, y bueno, ya lo que ya usted vio en la entrevista de ayer, creo que habrá más comentarios al respecto. Mi querido Jorge, buenos días.
2: Muy buenos días, pastor. Buenos días, mi querida pastora Omaira. Pues mire, la selección de España también ha sido convocada ya, pero la curiosidad de la selección española es que no hay un solo jugador del Real Madrid.
0: ¿En serio?
2: No hay ningún jugador del Real Madrid en la selección de España. El técnico es Luis de la Fuente y ha convocado jugadores de 8 del Barcelona y del resto de los integrantes de otros equipos del fútbol de España. Pero lastimosamente, yo que soy seguidor del Madrid, no tiene ningún futbolista el cuadro blanco de Madrid.
0: ¿Y a qué se debe eso? ¿Cuál es el comentario?
2: Pues la verdad no.
0: ¿Va a investigar?
2: No sé. No, la investigación ya está hecha. No los quiere.
0: No los quiere.
2: Así de claro.
0: Así de sencillo.
2: Mire, también ha sido convocada la selección de Uruguay, la selección de Marcelo Bielsa. Después del Mundial, Marcelo Bielsa se retira del fútbol y entre ellos ha convocado grandes figuras. El caso de Federico Valverde, gran figura del Real Madrid de España.
0: Ajá.
2: También ha convocado a jugadores como los arqueros Fernando Muslera, Sergio Rochet y Santiago Mele, que hasta hace pocos meses estuvo en el Junior de Barranquilla.
0: Muslera, un clásico,
2: Muslera,
0: ¿no?
2: Muslera, exactamente. Y en la selección colombiana, pues muchos dicen que falta Sebastián Villa, pero yo creo que en vez de criticar la selección, en este momento hay que apoyarla.
0: Sí, señor.
2: Ya las críticas se tienen que acabar, el campeonato arranca en muy pocos días, y de verdad, pues a mí me agradó la convocatoria de la Selección Colombia. Rafael Santos Borré, que lo sacaron de la selección, fue muy elegante, habló muy bien, dijo que él le prestó sus servicios a la Selección Colombia, que respeta las decisiones del técnico. Para él, para reemplazar a Rafael Santos Borré, invitaron a Juan Camilo el Cucho Hernández. Le voy a decir una cosa importante. Juan Camilo Cucho Hernández es del Betis de Sevilla.
0: Ajá.
2: Que clasificó a la próxima Champions.
0: Hizo varios goles, ¿no?
2: Hizo 15 goles.
0: Hey.
2: Entonces, si usted mira lo que hizo Santos Borré en Brasil y lo que hizo Juan Camilo el Cucho Hernández en el Betis, hay una gran diferencia.
0: O sea que el Cucho hizo más.
2: Hizo más goles, hizo 15. Y la otra, pastor, es lo de María Camila Osorio. Derrotó a la 14 del mundo en el escalafón.
0: Ah, qué bien, no sabía.
2: Y María Camila Osorio pasa a segunda ronda del Roland Garros.
0: Uy.
2: Uno de los campeonatos más importantes del tenis del mundo.
0: Pagan muy bien, ¿no?
2: María Camila se ha metido una plata grandísima.
0: Este año.
2: Muy
0: ha
2: buena
0: bien.
2: Plata ha ganado María Camila Osorio. Ella sigue viviendo en su tierra, en Cúcuta. Y esperemos indiscutiblemente que logre pasar a otra fase del Roland Garros.
0: Excelente, mi querido Jorge. Casa, mañana miércoles, estamos en el ayuno por Colombia, hoy con la reunión a las 3 de la tarde de Mujeres Determinantes y Cielos Abiertos, pero mañana con más de Un Milagro en tu Casa, orando por usted. Hasta pronto.

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1: La gente se casa soñando con el amor, con una idea preconcebida del matrimonio que es muy poco realista. La pareja debe ser continuamente alimentada por una amistad íntima, pero en lugar de eso, muchos matrimonios son simplemente funcionales. ¿Cómo le parece? Los cónyuges representan muy bien su papel de proveedores, compañeros sexuales, cuidadores cocineros. ¿Ah? Pero un matrimonio funcional no llena nuestras necesidades más profundas. No nos hace sentirnos plenos en el amor. Resulta incompleto y no da satisfacción, particularmente a la mujer. La buena noticia es que un matrimonio funcional puede convertirse en un matrimonio altamente eficaz mediante el establecimiento de un buen sistema de comunicación, oígame, íntima. Vuelvo a repetir esta parte. El matrimonio altamente eficaz se establece de un buen sistema de comunicación íntima. Parejas lindas que están en sintonía de tiempo con Dios. El fracaso de la comunicación encabeza la lista de los problemas más comunes en el matrimonio que conducen a la separación. La comunicación es básica para una relación íntima. Es lo que le da la chispa al cariño, lo que genera la complicidad y lo que nos hace querer estar al lado el uno del otro.
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Mujer, ¿cuántas veces te has levantado desanimada y sin deseos de hacer frente a un nuevo día? Te tengo buenas noticias. El amor de Jesús cambia tu día y cambia tu lamento en baile. La Biblia nos da claves para poder comenzar nuestros días con fuerza y valor. La palabra de Dios puede cambiar tus mañanas y la actitud con la que enfrentas cada nuevo amanecer. El gran amor del Señor nunca se acaba y su compasión jamás se agota. Cada mañana se renuevan sus bondades. Grande es su fidelidad. Así que es bueno agradecerle por el nuevo día y confiar en su gran amor.

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0: Aleluya. Gracias, Señor.
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3: Tiempo de cosechar. Atención aquí, que ese es el cuarto mensaje de la serie. Tiempo de cosechar. Pero en este vamos a entrar en una parte que es la ley de la siembra y la cosecha. Y a mí me interesa que usted tenga los cuatro mensajes. Si acaso no lo tuvo, procure tenerlo en notas o en grabados, y si posible en los dos, para que pueda escucharlo una y otra vez, dado que los puntos que estamos trayendo, aun cuando es conocido por la mayoría de la familia de la fe, hay ciertos aspectos que las personas no lo entienden y por eso no practican. Y cuando uno oye la palabra y las hace, es un ganador. Y cuando oye la palabra y no lo hace, es un perdedor. ¿Y esto quién lo dijo? Jesús. Dice que el que oye y hace es semejante al que construye una casa sobre la roca. Y el que no, es como el que construye casa sobre arena. Vienen tempestades, vienen movimientos y la casa se cae porque falta fundamento. Entonces la palabra, dentro del orden que es cosechar y también sembrar y ver la ley de la siembra y la cosecha, nos va a ayudar. El texto básico que usamos es Juan 4:35. No decís vosotros, aún falta 4 meses para que llegue la siega. He aquí os digo, alzar vuestros ojos y mirar los campos, porque ya están blancos para la siega. En los 3 mensajes anteriores profundizamos en varios aspectos, pero hoy solo quiero que usted vea que decís vosotros 4 meses. Recuerde que está hablando del tiempo Cronos. Y el Señor les dice, yo os digo. Y al decirlo, levantar vuestros ojos y miren que el campo está blanco para la siega, para la cosecha, es que se adelantó los tiempos para cosechar, y aquí entra el Kairos de Dios. Ahora, ¿quién establece los tiempos, tanto el Crono como el Kairos? Pues el mismo Dios. En Génesis 8, verso 22, dice, mientras la tierra permanezca, no cesará la sementera y la siega, el frío y el calor, el verano y el invierno, y el día y la noche. Así que el Creador establece temporadas específicas, y en este caso quiero detenerme en sembrar y cosechar. Y esto se regula de acuerdo los climas, la temporada que corresponde. Inclusive la semilla no se puede sembrar fuera del tiempo que le corresponda, de acuerdo a. Ahora, Gálatas capítulo 6 verso 7, el apóstol Pablo dice a la iglesia algo que nos llama la atención sobre ello: no os engañéis, Dios no puede ser burlado, pues todo lo que el hombre sembrare, eso también segará. Entonces aquí, en la expresión del apóstol, es que la siembra se puede dar en forma natural y en forma espiritual. En este caso, él hace un llamado de atención, que nadie se engaña a sí mismo pensando que lo que hace no tiene valor. Al contrario, cualquier acción es una siembra. Y esta siembra cae sobre una tierra, y esta tierra va a producir en la siembra una transformación y va a dar fruto. Así que el que siembra, tarde o temprano, cosechará. Ahora, viendo esto en el contexto bíblico, encuentro: el que siembra se goza con el que cosecha. Y estas son palabras de Jesús en el verso 36 del capítulo 4 de Juan. Y el que siega recibe salario y recoge fruto para la vida eterna, para que el que siembra goce juntamente con el que siega. Entonces, ojo aquí que hay una conjunción donde tanto el que siembra como el que cosecha termina uniéndose para gozar de los resultados. Primero de los que sembró y luego del que cosecha. Esto me permite creer y pensar que todos estamos disfrutando aún de eso. A veces entendemos y otras veces no. Pero hoy quiero dejarle claro que cuando usted hace una siembra, usted cosecha, y puede ser que otros cosechen con usted. Y es probablemente que usted siembre y no alcance cosechar, pero otros cosechará. Y el que siembra está feliz por haber sembrado y porque alguien pudo cosechar. Entonces, los dos se gozan. Pero Pablo amplía el concepto en el versículo 9 de Gálatas capítulo 6. No nos cansemos, pues, de hacer el bien, porque a su tiempo segaremos si no desmayamos. Entonces, en esta expresión, no nos cansemos, hay una observación apostólica que haciendo el bien, que es la semilla, que se la acción como una buena semilla a favor de, para alcanzar el bienestar de otros, el que hace eso no se cansa. Y a no cansarse, entonces alcanzará en su tiempo la cosecha. Y él propone de una manera directa, porque a su tiempo segaremos si no desmayamos. En este caso, la siembra puede ser cosechada por el que sembró, hablando en términos espirituales y también humanos, por sus hijos, por sus nietos y sus bisnietos. Hay muchas personas que están cosechando la siembra que hizo papá, que hizo el abuelo o que hizo el bisabuelo. Lo importante es que en la línea generacional, las cosas que se hacen con conciencia, diga conmigo, con conciencia de que mi acción es correcta, mi acción es buena, mi acción es una semilla, y yo estoy sembrando en buena tierra, al tiempo cosecharé. Levante su mano y diga: recibo la palabra que me bendice en esta mañana, para entender que yo siembro y cosecho.
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2: Primero, siempre se cosecha lo que se sembró. Usted no siembra naranja para cosechar manzana. Usted no siembra piña para cosechar mango. No, lo que usted siembra es de lo que usted va a cosechar. Ahora, Jesús pone advertencia a la gente en el Sermón de la Montaña cuando les dice: si siembra juicio, cosecharás juicio. Y ahí tengo capítulo 7, verso 1. Si siembras juicio, cosecharás juicio. Luego él dice: con la medida que medís, serás medido. Sí. Aquí está hablando del metro. ¿Cuál es tu medida para otros? ¿Cuál es tu medida para con Dios? Tu medida cuando das, tu medida cuando hablas, tu medida cuando haces favores. ¿Qué tan amplio es tu medida? Hoy la medida se hace con, y la industria organizó para que la gente tenga metros, y luego tiene cintas métricas. Los metros siempre van a 3 metros, de pronto hasta 6, pero la cinta métrica puede ir hasta 50 metros. Depende el que está midiendo y lo que quiere medir. Ok, vamos a ponerlo en contexto, que la

0: medida que usted use para otros, con esta misma medida usted será medido. Así mismo. Jesús también dice: haz lo que haz con los demás, lo que esperas que hagan contigo. Es una siembra y una cosecha que ya está prefijada. Haz con los demás lo que esperas que hagan contigo. Y aquí creo que muchos se han sorprendido cuando de repente recibe una respuesta agria, grosera, desprecio, rechazo, abandono, y se pregunta: ¿por qué me pasa eso? Y lo correcto sería hacer pausa primero antes de preguntar y saber qué fue lo que sembró. Porque la medida de lo que sembraste y lo que hiciste con otros, eso fue lo que dijiste que quería que hiciera contigo. ¿Aló? Entonces, siembra en justicia para que coseches en misericordia. Y esta expresión está en Oseas capítulo 10, verso 12. Sembrar para vosotros en justicia, segar para vosotros en misericordia. Es decir, siembro en justicia, haciendo justicia, siendo justo, voy a cosechar misericordia. Y esto comienza ¿a dónde? En la casa, con la familia. Y aquí cabe la pregunta: ¿qué tan justo es usted con los suyos? Si son esposos, ¿qué tan justos son los esposos con sus esposas? ¿Y qué tan justas son las esposas con sus esposos? ¿Y qué tan justos son los padres con sus hijos? ¿Y qué tan justos son sus hijos con los padres? ¿O son los hijos con los padres? Y ahí sigue ampliando el círculo hasta el trabajo, los negocios, la vida social que tenemos entre hermanos, parientes, amigos, etcétera. ¿Qué tan justos somos? De acuerdo a la justicia, así también será la cosecha, que será en y con misericordia. Ustedes saben que nosotros trabajamos con la tercera edad, y aquí muchas veces Nair y yo pues servimos en esta tarea desde muy temprano. Antes de salir para Colombia, la iglesia en la cual servimos en Brasil tenía una casa de reposo para ancianos, y nosotros vimos mucha gente allí, un por medio de 80 estaban allí cuando fuimos pastores. Y a conversar con ellos y a convivir con ellos, hay diferencia entre uno y otro. Hay quienes sienten que la casa hogar es para ellos una bendición, un favor, porque la familia pusieronse de acuerdo y trajeron a la persona para tener toda la asistencia médica, psicológica, y etcétera, más una alimentación correcta de acuerdo a su edad y a su salud. Pero otros se sentían de que estaban allí porque no tenía dónde estar. Era lo único recurso, era ese. Y no hay visita, no hay acompañamiento de parientes alguno. Y uno se preguntaba: ¿qué fue lo que pasó? Y la respuesta es: no me quiere. Sí. Algunos eran sinceros en decir: me porté mal. Y estoy viviendo las consecuencias de mi comportamiento. Sí. Entonces, aquí prestemos atención. Pueden leerlo conmigo otra vez. Oseas 10, 12. Todos conmigo digan: sembrar para vosotros en justicia, segar para vosotros en misericordia, hacer para vosotros barbechos, porque es el tiempo de buscar a Jehová hasta que venga y os enseñe justicia. Entonces, ojo, que en la vida usted y yo tenemos la oportunidad de hacer una buena siembra en justicia, sea con quien sea. En segundo lugar, la ley se cumple en lo físico y natural, como también en lo espiritual. Y cuando llegamos a este punto, dividamos las partes. En lo espiritual, cuando juzgas, serás juzgado. Ya lo vimos. Y Pablo, frente a eso, encuentra que la iglesia de Roma está en dificultades y tenía una tendencia a prejuzgamiento. Y él dice: así que ya no nos juzguemos más los unos a los otros, sino más bien decidid no poner tropiezo o ocasión de caer al hermano. Llama la atención a que el comportamiento del creyente, del miembro del cuerpo de Cristo, no caiga en la trampa de juzgar a su hermano. Y no ponga traba, no ponga trampa, problemas para que impida a que su hermano camine y viva de manera correcta. Eso está censurando la difamación, está corrigiendo las palabras que son adelantadas con juicio adelantado por los demás. Y no solo hay gente que no solo juzga mentalmente, sino que hace que sus pensamientos sean verbal, y ahí es peor. Pero a los corintios él también dice así: así que no juzguéis nada antes del tiempo, hasta que venga el Señor, el cual aclarará también lo oculto de las tinieblas y manifestará las intenciones de los corazones. Y entonces cada uno recibirá, wow, ¿qué es lo que va a recibir? Su alabanza de Dios. Está en lo positivo, su alabanza de Dios. Si la acción fue correcta, la siembra fue buena, recibe cosecha, aún directamente de Dios, que es reconocimiento y alabanza. Si no, puede ser lo contrario. Frutos que se cosecha de la mala siembra. Cuando se siembra mal, se va a cosechar lo que sembró. Isaías 29 y 20 dice: porque el violento será acabado. ¿Será qué? Acabado. Y el escarnecedor será consumido. Serán destruidos todos los que se desvelan para hacer iniquidad. Palabra de advertencia en forma profética a toda una nación. Si usted presta atención, habla del violento y del escarnecedor, y ambos serán destruidos, porque el que trabaja o que actúa de esta forma no tiene otra recompensa sino la destrucción. Frutos que se cosecha de la buena siembra. Si vimos la cosecha de la mala siembra, miremos también la de la buena siembra. Proverbios 11, verso 30 al 31, parte A. El fruto del justo es árbol de vida, y el que gana almas es sabio. Ciertamente el justo será recompensado. ¿Y a dónde? En la tierra. Así que hay una cosecha que es aquí y es ahora. Amén. Gloria a Dios. Gloria a Dios. Sí, es ahora.
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0: El justo será recompensado en la tierra. Si hay recompensa para la eternidad, hay recompensa antes y se da aquí y es visible. Jesús hizo una declaración en el capítulo 14 de Lucas: mas cuando hagas banquete, llama a los pobres, los mancos, los cojos, los ciegos, y serán bienaventurados, porque ellos no te pueden recompensar. ¿Qué manera? Y fue claro. ¿Quieres sembrar que tenga trascendencia eterna? Entonces siembren que no te pueda recompensar. De ahí que el centro cristiano, en la mentalidad ministerial que Dios nos ha permitido desarrollar, es extender nuestras manos hasta donde nos permite el Señor y a donde nos propone hacerlo, para seguir sembrando en quien no nos pueda recompensar. La obra misionera es exactamente eso, porque usted llega a los lugares a donde se necesita, a donde tiene que mover la tierra, a donde tiene que poner la siembra, a donde tiene que esperar la cosecha, y puede durar 5, 10 o más años de trabajo. Por esta razón nos llevó Dios a Asia y estamos trabajando, repito, estamos trabajando en el norte de India, extremo norte. Estamos trabajando en Bután, estamos trabajando en Nepal, estamos trabajando en las fronteras del Tíbet. Y en estos lugares, son lugares donde los pobres, los necesitados, los descastados, son los primeros a ser atendidos por la palabra de Dios. Pero no solo es la predicación, con la predicación también va a otras acciones, que es la que Jesús está diciendo aquí. Y si ellos no nos recompensan o no pueden hacerlo, entonces fíjense cómo viene la recompensa. Dice: pero te será recompensado en la resurrección de los justos. Hay una cosecha que va a aparecer en el día de la resurrección. Déjeme decirlo otra vez: hay una cosecha que va a aparecer en el día de la resurrección. Entonces, muchas personas ignoran eso, porque piensan que todo termina aquí con la muerte. No es así, la Biblia dice otra cosa. La Biblia dice que los cuerpos que son sepultados o que son cremados, no importa de qué manera, resucitarán. Y los que hicieron siembra de esta manera, cuando ellos resuciten, serán sorprendidos, porque hay una cosecha allí. Sí. ¿Verdad? La revelación que fue dada a Juan en la isla de Patmos, que está en Apocalipsis, dice: bienaventurados los que mueren en Cristo, porque ellos descansan de su trabajo y sus obras les siguen. ¿Para qué lo sigue? Para el día de la resurrección. Por eso Jesús también dijo: haced tesoro en el cielo, a donde no se corrompe. Lo de aquí es bueno, pero se corrompe y se acaba. Pero cuando hacéis tesoro en el cielo, eso no se corrompe. Escúcheme: tu ofrenda, tus diezmos, tus primicias, tus pactos, tus misiones, ellas quedan como una siembra que tendrá cosecha aquí y allá. Levanta su mano y diga: recibo la palabra que me instruye y me prepara para entender el valor de mi siembra, tanto en lo físico y material como en lo espiritual. Pablo dice a Timoteo: porque el ejercicio corporal para poco es provechoso, pero la piedad para todo aprovecha, pues tiene promesa de esta vida presente y en la venidera. Quiere decir que estamos teniendo doble recompensa, la que se recibe aquí y la que se recibe allá. Luego él define: pero gran ganancia es la piedad acompañada de contentamiento. Que se entiende que cuando uno es piadoso y hace el bien sin cansarse, también debe hacerse con contentamiento. Que no haya lugar para la queja, para el censurar, para sentirse mal por lo que está haciendo, porque si es así, no vale, no suma. Pero la revelación que vino a Daniel nos permite poner ahí una corona. Y tú irás hasta el fin y reposarás y te levantarás para recibir tu heredad al fin de los días. Así que no solo hay una linda cosecha, sino que también con ella hay heredades. ¿Cuántos quieren la heredad? Levante su mano otra vez y diga: estoy preparado para sembrar y tener garantías de que hay cosecha en esta vida ahora, y hay cosecha en la eternidad. Amén. Y en Efesios 6:8 Pablo dice: sabiendo que el bien que cada uno hiciere, ese recibirá del Señor, sea siervo o sea libre. Wow. Así que no hay distinción de personas, no hay acepción de personas, todos están sembrando y todos cosecharán. La pregunta sigue: ¿qué es lo que estás sembrando? ¿Qué estás sembrando? Y como la palabra viene para divertirnos, llamarnos la atención y ponernos en contexto de que si por acaso sembramos mal, cambiemos la forma y la semilla y vamos a sembrar diferente, y vamos a sembrar bien y en buen terreno. En lo físico y en lo natural se siembra, y la palabra es: dígale al justo que le irá bien y comerá del fruto de sus manos. Diga conmigo: yo siembro el bien y cosecho fruto, y voy a comer el fruto de lo que sembré. En Génesis 26, versos 12 al 14: y sembró Isaac en aquella tierra, y cosechó aquel año 100 por 1, y le bendijo Jehová. Y el varón se enriqueció y fue prosperado y se engrandeció hasta hacerse muy poderoso. Y tuvo hato de ovejas y hato de vacas y muchas labranzas, y los filisteos tuvieron envidia. Problema de los filisteos. Pero lo que cumplió fue la ley de la siembra y la cosecha en la vida de Isaac. A usted la ley se cumplirá. Amén. Vamos, levante su mano y diga: recibo la palabra que me da garantía que la ley de la siembra y la cosecha se cumple, y se cumple en mi vida. Amén. Y si por cumplir, si usted se enriquece, usted prospera y otros tienen envidia, usted quede tranquilo. El problema de él no es suyo. ¿Sí? Ya estoy por cerrar el mensaje. La siembra determina la cosecha en cantidad y en calidad. La semilla buena sembrada en buena tierra produce 160 y el 30 por 1. Cuando Jesús habla de la parábola del sembrador, lo pone en contexto. Y les habló muchas cosas por parábola, diciendo: he aquí, el sembrador salió a sembrar, y mientras sembraba, parte de la semilla, diga parte, a ver, no los escucho, diga parte, de la semilla cayó junto al camino, y vinieron las aves y la comieron. Parte cayó en pedregales, donde no había mucha tierra, brotó pronto, porque no había profundidades de la tierra. Pero salió el sol y se quemó, porque no tenía raíces, se secó. Parte cayó entre espinos, y los espinos crecieron y la ahogaron. Pero parte, a ver conmigo, diga, parte cayó en buena tierra y dio fruto, cual a ciento, cual a sesenta y cual a treinta por uno. Y luego lanza esta frase extraordinaria: el que tiene oídos para oír, oiga. Yo pregunté, entonces hay oídos que no oyen. Unos por problemas de sordez como enfermedad, y otros por negligencia, por estar ignorante y sentirse que están bien a pesar de ser ignorante. Sí. Entonces, el que tiene oído para oír, oiga. ¿Y qué es lo que está diciendo? Yo entendí cuando eso fue hace mucho, y me bendijo muchísimo porque estaba en buena etapa de mi vida, que lo que está diciendo, presta atención, si tú tienes buena semilla, no la regue así. Primero observa el terreno y siembre en terrenos que sean buenos para que no pierdas la semilla.
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2: Sí, no pierdan la semilla. Y eso lo aprendí yo. Y he venido practicando en el tiempo eso. Y da resultado. ¿Y cómo da resultado? Por eso les invito que los miércoles, que son nuestro encuentro de emprendedores, venga a escucharnos. Estamos hablando de cosas que son bíblica, espiritual y práctica. Sí, y decía el domingo pasado, si Dios me permitió ver fruto de mi trabajo, yo lo puedo enseñar a usted a que también vea el fruto de su trabajo. Eso se llama éxito. Pero bueno, prefiero quedar que si hay una buena siembra, habrá una buena cosecha. Yo sé sembrar bien y conozco la tierra y puedo enseñarle. Así que el próximo miércoles usted está invitado a participar con nosotros en nuestro encuentro de emprendedores. Ahora, esta expresión, el que tenga oído para oír, oiga, guárdela, porque ahorita en el cierre tengo algo que acrecentarles ahí. Tercero, semilla que trae doble cosecha. Dije, semilla que trae doble cosecha. Gálatas 6:9. No nos cansemos, pues, de hacer el bien, porque a su tiempo segaremos, si no, desmayamos. Refuerzo la palabra del apóstol. De nuevo, no cansarse en hacer el bien. Y en Corintios, Pablo dice: pero esto digo, el que siembra escasamente, también segará escasamente. Y el que siembra generosamente, generosamente también segará. Ahora, ayúdeme con la lectura. Cada uno dé como propuso en su corazón, no con tristeza ni por necesidad, porque Dios ama al dador alegre. Y poderoso es Dios para hacer que abunde en vosotros toda gracia, a fin de que, teniendo siempre, ¿teniendo qué? Siempre en todas. A ver, ¿dónde estoy? Teniendo siempre en todas las cosas todo lo suficiente, abundéis para toda buena obra. A ver, ese texto es leído y es predicado muchas veces. Y yo estoy seguro que no hay creyente que lleve más de un año de fe que no haya oído palabra de aquí. Pero hoy yo quiero que hacer una observación, porque este texto está cargado de códigos. ¿Está cargado de qué? Códigos. Porque Pablo está llamando la atención, hablando de siembra, habla de escasez en la siembra, y habla de la generosidad y habla de la cosecha, generosa o escasa. Y luego pone de por medio el proponer en el corazón, es mente. Dice, no haga con tristeza, porque Dios ama al dador alegre. Ya lo vimos, que debemos hacerlo con contentamiento. La generosidad se hace con contentamiento. Luego él exalta, dice, poderoso es Dios para hacer que abunde. No poco, es abundancia en vosotros, toda gracia, a fin de que teniendo siempre todas las cosas. ¿Cuántas cosas? Todas. Sí, todas las cosas. Todo lo suficiente abundéis para buena obra. Es que esa abundancia, ella tiene que ser definida en propósito. ¿Para qué yo tengo abundancia? ¿Para qué? Para retener, para guardar. ¿Cuál es el fin? Y él sigue. Como está escrito, ojo, repartió, dio a los pobres, su justicia permanece para siempre. Eso ya está escrito. Y el que da semilla al que siembra y pan al que come, atención, no es semilla el que come la semilla, es el que siembra la semilla y pan al que come, proveerá y multiplicará. No solo provee, sino que multiplicará vuestra sementera y aumentará los frutos de vuestra justicia, para que estéis enriquecidos, wow, en todo, para toda liberalidad. Así que la riqueza es en todo, pero no para que retenga, sino para que siga siendo una persona que libera la riqueza. Sí. Qué cosa tan fuerte, la cual produce por medio de nosotros acción de gracias a Dios. Porque la administración de este servicio no solamente suple lo que a los santos falta, sino que también abunda en muchas acciones de gracias a Dios. Pues, por la experiencia de esta administración, glorifican a Dios por la obediencia que profesáis al Evangelio de Cristo y por la liberalidad de vuestra contribución para ellos y para todos, y asimismo en la oración de ellos por vosotros, a quienes ama a causa de la superabundante gracia de Dios en vosotros. Atención, el que recibe entiende que la persona que dio fue un canal, y Dios pudo usar este canal. La gracia y la abundancia vino y llegó a esta persona, y esta persona es el canal, y entonces distribuye. Y el que la recibe, amén, y el que la recibe da gracias a Dios por eso, y ora por el que dio, y ora por el que liberó. ¿Sí? Ora. Pues yo prefiero, cuando estoy en la calle, que la paren los semáforos y la gente está pidiendo, y yo tengo, les doy. Y a dar, la expresión es una sonrisa, muchas gracias, y algunos dicen, Dios le bendiga. ¿Sí? Esas son palabras que me hacen bien. No quiero oír la otra, tacaño. Sí. O cualquier otra cosa. No. Cuando usted da, siempre el que recibe, por más malo que sea, agradece. Sí. Pero si se trata de la familia de la fe, mucho más. Usted no tiene idea de la oración de los misioneros. Agradecido porque le llega el pan, la ropa, el calzado, por las ofrendas misioneras. Usted no tiene idea la alegría de los niños, hijos de los misioneros, cuando les llega la ayuda para que puedan alimentarse correctamente, poder ir a la escuela y estudiar. Y ese sentido de gratitud de ellos y de sus padres es de sumo valor. Wow. Tengo ganas de predicar, pero ya llegué al final. Entonces yo quiero que usted entienda que él está presentando aquí una palabra cargada de códigos. ¿Qué es lo que quiere Pablo? Pablo quiere alcanzar lo que hoy la neurociencia revela. ¿Qué es lo que revela la neurociencia? Haciendo estudios del cerebro, de que hay un sistema de activación reticular. Cuando la persona recibe una información, una palabra, tiene que procesar, tiene que dar tiempo a que la palabra recibida, con el interés máximo, pueda ser procesada. El cerebro, así como en la construcción hay vigas que sustenta y hace toda una estructura, como eso que usted ve aquí, así también es el cerebro. Entonces, esta activación, el sistema de activación reticular, hace que haya una estructura que crea una opinión, y en este caso una opinión correcta por la palabra. Y esta decisión, una vez fundamentada, tiene la capacidad, óigalo bien, tiene la capacidad de definir en la persona los objetivos que quiere alcanzar. Entonces la persona decide de manera clara, con conciencia, lo que quiere alcanzar en la acción. Y puede ser más de un objetivo. En el caso nuestro, nosotros estamos enfocados en más de uno. Estamos enfocados en la obra local. Por eso estamos en las calles, estamos en los parques, tenemos los grupos, tenemos las redes, estamos en los municipios, estamos en el departamento, estamos en el país, y va ampliando los objetivos. Pero de aquí salimos a las misiones foráneas en otras naciones internacionales. Este es otro objetivo. Y tenemos objetivos de proveer compras de propiedades, construcciones de templos, otro objetivo. Entonces, el sistema reticular compone eso de una manera que orienta, y eso crea toda una estructura. Y ahí inmediatamente se despierta la acción masiva. ¿Qué es lo que se despierta? La acción masiva. De que la persona consciente de su tarea, en sus objetivos, camina consistentemente. Consistentemente. Es una acción masiva. Él no para, ella no para hasta concluir toda su tarea, cubriendo el objetivo que fue trazado. Entonces, Pablo lo que está diciendo es: sea buen creyente, viva de manera ejemplar, pero además aproveche la ley que está a su favor. Sepa usarla. Así que cuando usted, y él usa los bienes materiales, está hablando de dinero, si usted da ofrenda, usted está dando dinero o está dando cualquier bien. Y dice, eso que usted hace se convierte en semilla. Pero no sea escaso. Y aquí nosotros tenemos que decir a grito que Dios nos liberó ya del sentido de dar limosna en los servicios espirituales. Dios no es un limosnero. Al contrario, Dios es el creador del universo, el creador de todo. Pero la religión nos enseñó a dar limosna y a pagar cosas, servicios religiosos. La palabra nunca enseñó eso. La palabra enseñó a que responda a Dios con gratitud, siempre con generosidad, délo con generosidad. Y Pablo dice, si esta es una siembra, no sea escaso, que lo que tú hagas sea abundante, porque en la medida que aumenta tu siembra, también aumentará tu cosecha. Wow. Entonces, si el cerebro procesa correctamente, el espíritu lo afirma, ¡pah!, y pone el sello. Por eso una persona que comienza a servir al Señor lo hará de forma persistente. Usted abrió la casa para tener un grupo bíblico, persista. Usted abrió su empresa y la vinculó a las misiones, persista. Usted es un diezmador, persista. Usted dar ofrendas misioneras, persista. Usted quiere servir como evangelista en las calles, en los parques, en los lugares, otros, persista. No es trabajo de un día, de una hora. No es una siembra que termina mañana. Yo sigo sembrando para seguir cosechando. Y en la medida que cosecho, sigo sembrando. Entonces la palabra final es: hasta que llego a la abundancia, a donde no hay nada que me haga falta. Wow. Conclusión. Hoy es tu día de sembrar para seguir cosechando. Y proclame conmigo y seguí proclamando: soy uno con Dios. Póngase de pie. Aleluya. Diga conmigo: soy uno con Dios. Estoy de acuerdo con su visión en todo. Vivo en plenitud de obediencia. Nací para ganar. Jamás aceptaré la pérdida. Hoy nada ni nadie me robará la visión. Veo con los ojos del Espíritu lo que Dios preparó para mí. Seré diligente en cumplir con el sueño de Dios. Hoy no permitiré que nada me distraiga. Viviré cada día conectado a la luz de la revelación. Mi corazón está inundado del amor de Dios y tengo el carácter de Cristo para no despreciar las bendiciones, las honraré. Me moveré en plenitud y obediencia, escuchando la voz del Espíritu y obedeciendo. Nada me distraerá, porque la hora de mi posesión ha llegado. Mi vida está bajo un pacto de promesa, por lo tanto no me dejaré engañar. Cumpliré la palabra, todo lo que Dios dijo de mí fluirá con poder y gloria, sirviendo, te creo, Señor. Oh, aleluya, aleluya.
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4: El poder de la oración de una madre. Las madres siempre tienen una conexión especial con Dios. Cuando todos duermen, muchas de ellas siguen despiertas, preocupadas por su esposo e hijos, orando por la salud, el futuro y por los caminos que tomarán en la vida. Aunque a veces sus consejos parezcan monótonos e incómodos, salen del amor más sincero. Nunca subestimes el poder de una madre que ora con fe, porque Dios escucha cada palabra, ve cada lágrima derramada por amor a sus hijos. Después del amor de Dios, el amor de una madre es el refugio más grande que existe.
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0: Las 2 de la tarde, 31 minutos. Bienvenidos al espacio de la vitrina, el espacio comercial, el espacio donde nuestros aliados comerciales, las personas, emprendedores, empresas que hacen posible que la frecuencia F llegue hasta el lugar donde usted a esta hora de la tarde nos está sintonizando. Somos la vitrina, su emprendimiento también puede estar aquí con nosotros. Desde luego, siempre la oportunidad, micrófonos abiertas y también cámaras encendidas para ustedes, nuestros aliados comerciales, emprendedores de la familia de la fe y desde luego de toda la región. Hoy en la vitrina estamos con una invitada especial que trae para nosotros desde luego un emprendimiento que ha iniciado y que ya lleva tiempo y que busca que usted coma bien, sea alimentado saludablemente y nos trae también desde luego una invitación a cuidar nuestro cuerpo, además por toda el estudio, la preparación académica profesional que tiene por su emprendimiento también. Ella es Angélica Uribe, quien es emprendedora y vende, ofrece y tiene para todos y cada uno de nosotros huevos orgánicos. Sí, señor, huevos orgánicos. Ella nos va a contar cuál es la diferencia, cuál es el valor agregado, nutrientes, cómo le beneficia al cuerpo. Todo esto nos va a contar y también a decirle que ella los tiene para que usted los pueda disfrutar. Angélica, buena tarde, ¿cómo me le va? Bienvenida a la vitrina, ¿qué tal todo?
1: Buenas tardes a todos los oyentes y acá a la vitrina. Muchas gracias por permitir este espacio para los emprendimientos.
0: Bueno, huevos orgánicos. Hablemos un poco acerca de cuál es la diferencia los huevos orgánicos a los huevos comunes y corrientes que de pronto hay por ahí y cómo diferenciarlos, ¿no? ¿Cuál es la diferencia? ¿Una gallina diferente a la otra gallina? ¿Cómo es ese tema, Angélica, por favor?
1: Bueno, los huevos orgánicos son huevos que producen gallinas que están a libre pastoreo.
0: Okay.
1: Además de eso, su fuente principal de consumo son todos los vegetales y son gallinas que para su cuidado no se le aplican ningún tipo de químicos.
0: Ok, o sea, en la forma de crianza, de cría de las gallinas es totalmente diferente, ¿no?
1: Sí, empezamos, es muy importante y quiero hacer referencia que las gallinas tienen, yo podría decir que sería una investigación importante.
0: Sí.
1: Y es que las gallinas entienden.
0: Ok.
1: Bien. Uno piensa que las gallinas no entienden y las gallinas sí entienden. Entonces, empezando a tener una buena comunicación con las gallinas,
0: sí,
1: uno ve la diferencia en el producto que es el huevo y además de eso empieza uno a entender un poco su manejo y su desarrollo en el campo.
0: Claro que sí, claro, nuestras abuelas se sentaban en el solar y duraban tiempo ahí mientras iban alimentando las gallinas. Incluso yo recuerdo porque el tiempo que me crié con mi mamá, tuvimos unas gallinas y ella incluso le poníamos nombres. Si uno cree que es molestando, que es, pero no, hay algo ahí muy cierto, muy especial. Huevos orgánicos, ¿cómo le aprovecha el ser humano el consumir huevos orgánicos?
1: Bueno, es muy importante consumir alimentos sanos. Uh-huh. Actualmente vemos que todo el desarrollo, la tecnología, pues ha traído cosas buenas.
0: Sí.
1: Y cosas que también no son tan buenas.
0: Claro.
1: Dentro de las cosas que no son tan buenas, pues ha sido que la comida se produce a gran escala y al producirse a gran escala, pues requiere de una serie de químicos y elementos para que haya mayor producción.
0: Y conservantes.
1: Y
0: también.
1: Conservantes, exacto, sí señor. En el tema del producto orgánico, es un producto que aunque se demora un poco más de tiempo para su venta, su proceso final, todas sus etapas se desarrollan con mucho cuidado, de tal manera que no se afecte el ciclo en ningún paso y el producto que se obtenga sea un producto de la mejor categoría posible.
0: Okay.
1: Los huevos orgánicos tienen un mayor número de proteína, el porcentaje de proteína es más alta que el huevo normal.
0: Okay.
1: Además de eso, el olor es diferente,
0: sí.
1: El color es diferente, el huevo es más duro, además
0: la cáscara.
1: Su presentación, okay, en el plato, y su sabor es totalmente diferente.
0: Ok, muy bien. Huevos orgánicos, para que usted tenga en cuenta. Número de contacto, Angélica, para que las personas puedan hacer su pedido. Y están en, desde luego, muy pendientes para que usted consuma huevos orgánicos, que le da mayor nutrición y proteínas para usted. ¿Cómo es, Angélica?
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0: Ok, ¿cómo es?
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0: Ok, ¿y pueden hacer los pedidos a partir de cuántos cartones o medio cartón? ¿Cómo es la distribución? ¿Cómo es la venta?
1: Bueno, pues acá tenemos que tener en cuenta que nosotros consumimos en nuestro plato del desayuno huevo.
0: Sí.
1: O sea, y el huevo tiene una cantidad de proteína necesaria para poder acompañar la harina o la fruta o lo que nosotros necesitamos para nuestro balanceada nutrición.
0: Ok, por ejemplo, al desayuno la recomendación, ¿cuántos huevos?
1: Pues mire, eso es un tema que ya hay bastantes estudios sobre el mismo. Y una persona, lo normal en la etapa adulta es que, pues acá hay que tener en cuenta también la constitución, ¿no?
0: Sí,
1: el tamaño de la persona. Pero un tamaño promedio, una estatura de 1.60 es más, la cantidad de huevos son 3 huevos al desayuno. Un niño se puede comer 2 huevos o 3, dependiendo si el niño hace deporte.
0: Ok.
1: Y también los días de la semana se puede comer huevo totalmente todos los días. Ya hay estudios que relacionan que el colesterol no está, no hay coincidencia ni relación con el huevo.
0: Okay.
1: Entonces acá tenemos que tener en cuenta que es un producto económico,
0: sí,
1: de fácil acceso. Y además de esto, que nos aporta unos nutrientes necesarios para todo nuestro desarrollo.
0: Ok, una pregunta que, no sé, lo recomendable es comerlo frito, cocido, revuelto, te le echa cebollita y tomate, o tibio, o en changua.
1: Bueno,
0: ¿cómo debe la recomendación? Usted que además tiene estudio y profesión sobre todo.
1: Bueno, pues ahí sí, ahí hay como un tema que se debe aclarar, y es que el huevo cocido pierde los nutrientes al emplatar. Entonces,
0: ¿sí?
1: Se supone que ese tipo de huevo, pues, es el que menos deberíamos presentarlo para,
0: okay,
1: nuestro consumo. El resto de presentaciones, todas las que sea. Y pues, si lo vamos a fritar, pues, la idea es aprender a hacerlo en agua para no consumir el aceite y todas la cantidad de grasas saturadas que se nos van a ir almacenando, ¿no?
0: Ok.
1: Porque perfecto. Nosotros decimos que el aceite de oliva, pero el aceite de oliva es un aceite que no es para freír, es un aceite para comer, consumir sin estar recalentado. Entonces no debemos fritar el huevo en aceite de oliva. Hay que tenerlo en cuenta. O por lo menos utilizar otros aceites, pero los aceites vegetales, a base de vegetal, son los que más se almacenan en nuestras arterias. Entonces ahí eso hay que tenerlo en cuenta. Entonces debemos, pues si lo queremos frito, hacerlo en agua hervida y de esa manera vamos a comer un huevo frito.
0: Okay.
1: Y de resto, pues sí, todas las presentaciones.
0: 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Y bueno, dos huevitos al desayuno, tres huevitos o en la tarde también es lo recomendable. Bueno, ¿cómo nace la empresa de huevos orgánicos, Angélica? ¿Cómo es?
1: Bueno, pues yo no podría decirlo que en ese momento somos en una empresa. Eso es un emprendimiento, pero sí vamos a hacer una empresa más adelante. Nace en pandemia. Usted sabe que pandemia nos transformó, nos obligó a cambiar nuestro confort y a buscar otras alternativas que de alimentación. Y ahí vimos la necesidad de respetar la naturaleza, de entender la naturaleza y de aprovechar la naturaleza. Entonces se empezó con unas pocas gallinas, puedo decir que cinco.
0: Okay.
1: Y de ahí empezamos a conocer el desarrollo, el ciclo de la gallina. Aprender de ellas, porque le cuento que pues uno aprende de ese proceso y de ese espacio, y yo he aprendido mucho en ese tema y me he dado cuenta de lo privilegiado que somos nosotros los seres humanos, que Dios nos ha entregado tantas cosas hermosas para saberlas aprovechar y respetarlas.
0: Perfecto, muy bien. 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
1: 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Y no, yo vendo desde un cartón en adelante.
0: Ok, perfecto. ¿Hacemos entrega los días?
1: Sábado.
0: Los sábados, ¿ah? Sí. Si usted quiere huevos para la otra semana, los pide ya y el sábado se le entregan.
1: Sí, sí, señor, así es.
0: Muy bien, perfecto. 2:44, 45 minutos, cambió el reloj digital de la frecuencia F, nos vamos a una pequeña pauta comercial, pero recuerde, huevos orgánicos, un sabor diferente, 100% naturales, 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Un abrazo, amén. Pauta comercial y ya regresamos.
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2: Aunque ande en valle de sombra de muerte, no temeré mal alguno, porque tú estarás conmigo. Tu vara y tu cayado me infundirán aliento. Salmos capítulo 23, versículo 4. 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

0: Las 2 de la tarde con 50 minutos, 2 de la tarde con 50 minutos estamos en la vitrina y en la tarde de hoy estamos con huevos orgánicos, contándole los beneficios, las características, los componentes y las diferencias de los huevos orgánicos a un huevo normal. Porque es importante y bueno, recuerde que es alimentación natural sin hormonas ni antibióticos, ricos en proteínas y nutrientes, ideales para una vida saludable. Huevos orgánicos más naturales, más saludables, mejor para la familia. Y la recomendación aquí de mi doctora, porque es enfermera y doctora, ¿cierto?
1: Estoy terminando el doctorado en educación, sí.
0: Está terminando el doctorado en educación, pero nos recomienda alimentarnos de huevos orgánicos. 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
0: Vía WhatsApp. ¿Se entregan qué día?
1: Los días sábados.
0: Ok, los entregamos los días sábados. La recomendación para las personas que están en la radio y en la televisión, ¿por qué comer huevos orgánicos?
1: Bueno, es un producto totalmente natural, es un producto sin químicos, a base de vegetales para el consumo de las gallinas. Uh-huh. Y son gallinas libres, son gallinas alegres.
0: Ok, una pregunta. Muchas veces uno se deja llevar por la vista, ¿no? No, que entre más grandes los huevos, entonces más calidad. ¿Eso es cierto? ¿Eso es mentira? ¿Eso es,
1: bueno, mire,
0: variable?
1: Pues, sí, la verdad es que el tamaño del huevo es dependiendo de la edad de la gallina.
0: Ah, ok.
1: O sea, las gallinas, entre más pequeñas, el tamaño del huevo es más pequeño, y ellas, a medida que van madurando, okay, pues el huevo va creciendo de tamaño. Okay. Pero en los productos orgánicos esto no es lo principal. Uh-huh. Debido a que lo principal acá es que se le deja el desarrollo normal a la gallina.
0: Okay.
1: O sea, no puedo comparar un huevo orgánico con un huevo normal, debido a que la gallina se desarrolla normalmente.
0: Sí.
1: Según su evolución cronológica, va cruzando sus etapas y las va pasando. En los otros tipos de huevo, pues a veces forzamos a que las gallinas produzcan el huevo.
0: Sí.
1: Y a que las gallinas crezcan. Y eso hace, pues, una ruptura del desarrollo natural y se genera un trauma en la gallina, y ese trauma indirectamente lo consumimos nosotros en el huevo.
0: Ok, muy bien, bueno, ahí está entonces. Bueno, Angélica, la idea es que las personas aprendan a consumir huevos orgánicos. ¿Esto va a beneficiar en qué parte de nuestro cuerpo, o de qué manera vamos a ver nosotros el beneficio cuando empezamos a consumir huevos orgánicos?
1: Bueno, lo vamos a ver en el tipo de calidad de vida que nosotros vamos a tener.
0: Okay.
1: Eso es como si tomáramos agua, uh-huh, o tomáramos una gaseosa,
0: yeah,
1: o un producto azucarado.
0: Okay.
1: Entonces, el huevo sería ese producto sano, saludable, que no le va a hacer ningún daño a nuestro organismo, sino más bien va a alimentar las células.
0: Mm.
1: Si yeah, comemos un producto que no es natural, pues indirectamente nosotros estamos haciendo un daño a las células de nuestro cuerpo, y por ende todas esas enfermedades que se pueden desarrollar a través del consumo de elementos con químicos.
0: Ok, cuando se habla, porque tengo entendido que hay una categoría de huevos, A, doble A, triple A, huevos blancos, rojos y todo lo demás. En el tema de los huevos orgánicos no hay esa categoría, ¿por qué y cuál es el beneficio?
1: Bueno, no hay esa categoría porque dejamos que la gallina cumpla su ciclo, uh-huh, y produzca el huevo de acuerdo a su desarrollo uh-huh. en edad cronológica.
0: Okay.
1: El desarrollo de la gallina sí se relaciona con el tamaño del huevo.
0: Ya.
1: Pero en los productos orgánicos, esto, el producto que nosotros llevamos a nuestros clientes, son productos de gallinas totalmente que han pasado por su desarrollo normal de crecimiento, uh-huh. no son forzadas okay. en su crecimiento. Entonces es un tamaño, diría yo, que término mediano grande, pero acá eso no es lo significativo.
0: Okay. O sea que cuando usted compre los huevos orgánicos y le llega el carbón, y si de pronto llega, digámoslo así, disparejo el tamaño, ¡ay no, me engañaron! No, la calidad va por dentro.
1: Sí, acá tenemos nosotros que tener en cuenta el olor, okay. es totalmente diferente. El sabor, la consistencia, es una consistencia dura, bonita, agradable a la vista. El olor es agradable también. Uh-huh. El color también se marca diferente la yema.
0: Ok, muy bien. 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Porque huevos orgánicos es nuestra recomendación. Hágale la invitación, Angélica, para cerrar la vitrina el día de hoy, para que consuman huevos orgánicos y lo van a ver reflejado en su cuerpo, en su piel y bueno, en todo su organismo.
1: Bueno, sí, yo invito a toda la audiencia para que consuma huevos orgánicos. Son huevos de excelente calidad, son huevos a base de cariño. Debemos cuidar nuestro cuerpo, debemos protegerlo, y un punto importante es la alimentación. Uh-huh. Y los huevos son la base principal de la fuente de proteína que nosotros podemos consumir a un precio asequible, y que el porcentaje de proteína que estamos dando a todas las células de nuestro cuerpo es bastante alto. Y entonces los invito a que lo hagan, a que consuman productos de buena calidad y de alto nivel de proteína.
0: Muy bien, hagan sus pedidos y el día sábado se le hace la entrega de su cartón de huevos. Querido empresario, si tiene un restaurante, si tiene de repente una familia numerosa, pues bueno, a comer huevos orgánicos, porque de verdad son altamente en proteína y sin nada que vaya a atentar contra la salud. Angélica, muchísimas gracias por acompañarnos. Un abrazo, gracias por estar con nosotros.
1: Bueno, muchísimas gracias a La Vitrina, qué espacio tan bonito, tan importante para poder compartir los emprendimientos. Espero todos los pedidos y que Dios los bendiga.
0: Muy bien, ahí está entonces nuestra amiga Angélica Uribe, de huevos orgánicos. 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Cerramos la vitrina y vamos con la buena música de Hola Frecuencia F, que nos han solicitado al 320-844-9617. Ya regresamos.
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Oh Jehová, de mañana oirás mi voz. De mañana me presentaré delante de ti y esperaré. Salmos, capítulo 5, versículo 3. 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

0: Las 3 de la tarde, 29 minutos, 3 de la tarde con 29 minutos. Saludo cordial para todos los amigos conectados a través de la 95.7 FM. Saludo cordial para las personas que están en la zona urbana, la zona rural de Chinácota. Les queremos, les amamos, oramos por ustedes y estamos a través de la FM para acompañarles. Recuerde que Dios es bueno, le ama y permite que la señal de frecuencia F llegue hasta el lugar donde usted está, con buena música, buen contenido, buena palabra, acompañamiento y desde luego para llenarlo de fe, de inspiración, de confianza y siempre de encender esa llama del Espíritu Santo a través de la buena música y el buen contenido. En la 1370M estamos en Cúcuta, área metropolitana, y bueno, hasta donde llega nuestra señal y frecuencia F Televisión también. Esto es Hola Frecuencia F, tarde de buena música, como serán siempre nuestras tardes de buena música, de micromensaje, de cápsulas, de contenido, de información. Así serán las tardes de Frecuencia F, únicamente, exclusivamente para que usted allí le suba volumen a su local comercial. Saludamos a todos los emprendedores en Chinácota y en la ciudad de Cúcuta. A esta hora de la tarde vamos a hacer conexión con lo que está sucediendo. Escúcheme lo que está sucediendo en el auditorio auxiliar de nuestra iglesia, Centro Cristiano Misión Global de Los Pinos, porque se está desarrollando hoy martes, y como todos los martes, se está desarrollando allí la reunión de mujeres determinantes y su familia. Nos conectamos a esta hora desde nuestro auditorio auxiliar para conocer y saber escuchar lo que pasa en esta reunión maravillosa de mujeres determinantes y su familia. Esto es lo que sucede.
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2: Lugares donde van a estar, Señor, los jurados, Padre amado, todo, cada lugar, Señor, desde ahora, Espíritu Santo, recorre la nación. Señor amado, Padre celestial, presentamos delante de ti y en acuerdo, Señor, la paz que va a llevar, Señor, las elecciones del domingo. Y tendremos buenas noticias, buenas nuevas, porque una iglesia que se levanta a orar, Señor, sabe, Padre amado, que hay victoria desde ya. Bendecimos a nuestro país Colombia, bendecimos a la iglesia, bendecimos a nuestros pastores, bendecimos a nuestro pastor José Satirio, nuestra pastora Anair, todo el cuerpo pastoral de la amada iglesia. Bendecimos esta reunión de mujeres determinantes, Señor, y sus familias. Gracias, Señor, por nuestra coordinadora Nubia Yané Velasco. Bendícela, cubre con tu sangre poderosa, Señor, todo lo que estamos, Señor, en agenda, Padre celestial. Este viernes el ayuno, Señor, el retiro, Señor, desde ya, Padre amado, declaramos, Señor, inoperante toda artimaña del enemigo, Señor, y se llevará a cabo, porque hay vidas, hay mujeres que se levantaron en este tiempo a abrir brecha, Padre celestial. Gracias por los caballeros que nos acompañan, gracias por los sacerdotes de la casa, gracias por los jóvenes, Señor, que están dentro de nuestra familia, que tú nos has permitido alcanzar. Gracias, Señor, por los niños, por los adolescentes, por los preadolescentes. No nos cansemos de orar, Padre amado, porque somos los encargados, Señor, de llevar a tus pies a nuestras familias, Señor. Somos los encargados de abrir brecha, Señor. En esta tarde yo creo, Señor, en la iglesia, Señor, que no se queda quieta, la iglesia que va, Señor, que sale a la calle a testificar del poder tuyo, Señor. Gracias, Señor, porque la apertura de casa, cada casa de vida, Señor, grupar, familiar, empresarial, es una victoria, Señor, porque podemos llegar donde la iglesia, Señor, se necesita llegar para predicar a Cristo. En el nombre de Jesús, en esta tarde, si alguien ha venido cansado, agobiado, con un proceso, una dificultad, está en el mejor lugar, está a los pies del Maestro, está percibido porque está orando por su milagro. En el nombre poderoso de Jesús, Señor, permite que seamos cada uno de nosotros, Señor, como esos, Señor, hombres y mujeres, Señor, que siguieron a Cristo, Señor, en convicción. No permitas que esto sea, Señor, algo social, permita que esto sea algo espiritual, que cada martes los dos o tres reunidos, como dice en tu palabra, tú nos escuchas. Gracias, porque sabemos, Señor, que tú tienes el tiempo oportuno, Señor, para la iglesia, Señor, que te dice sí y amén, Señor. Desde ya neutralizas y paralizas, Señor, todo lo que quiere venir a robar la paz, Señor. Desde ya neutralizas y paralizas toda violencia, Señor, hacia nuestras vidas, hacia nuestras casas. Señor amado, en esta tarde, Señor, trae refrigerio con tu alabanza. Trae refrigerio.
0: 3 de la tarde, 35 minutos, nuestra hermana Marilsa Amaya en el tiempo de oración de intercesión, y eso es lo que se vive en cada reunión de nuestra iglesia Centro Cristiano Misión Global de Los Pinos, un tiempo de oración, de conexión, de clamor, de intercesión por la familia, por el hogar, un tiempo de oración, de intercesión por la casa y por Colombia, desde luego también poniendo delante de Dios nuestras reuniones, nuestras actividades, el ayuno de mujeres determinantes este próximo viernes. Este viernes es ese gran ayuno de mujeres determinantes para todas las pastoras, para todas las líderes, para todas las mujeres en general. Este ayuno a partir de las 8 de la mañana y el retiro, que es en Primavera Par, el próximo viernes también 6 de junio. Mire, recordarle algo muy importante, y es que todos los martes del año a las 3 de la tarde está dedicado para las mujeres determinantes y su familia, y a las 7 de la noche, un martes como hoy, todos los martes del año, pues está la pastora Omaira Portilla y su equipo de trabajo en la reunión de Cielos Abiertos. El martes es un día especial para que usted busque la presencia de Dios, y la iglesia Centro Cristiano Misión Global Los Pinos y la pastora Omaira Portilla le está esperando. Hay un grupo de líderes, hay un grupo de personas preparadas espiritualmente para recibirle, abrazarle, orar con usted y que los cielos se abran a su favor. Es un culto de doctrina, de palabra, donde hay alabanza, adoración y también mover del Espíritu Santo. Y mañana miércoles, pues tenemos el ayuno de clamor por Jesús y por Colombia. Ya regresamos, les voy a contar un poquito más de mañana miércoles, pero por ahora nos vamos con esta invitación que tenemos para nuestro Super Bea 2 de junio y buena música. 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
2: Las 3 de la tarde con 46 minutos, 3 de la tarde con 46 minutos. Bueno. Esto es Hola Frecuencia F, tu tarde y tu espacio de complacencias musicales. A esa hora de la tarde estamos conectados vía telefónica con el pastor Eric Chamorro, quien el día de mañana estará coordinando, dirigiendo el clamor por Colombia. Pastor Eric Chamorro, muy buenas tardes, ¿cómo me le va? Saludo especial, pastor.
3: Muy buenas tardes, mi amado James, y muy buenas tardes a todas aquellas personas que están conectadas al dial de la fe, al dial de la esperanza. Nos estamos preparando y estamos creyendo que el día de mañana se confirmará que los cielos están abiertos sobre Colombia, James.
2: Sí, señor pastor, la esencia, la intención de este día, de esta mañana de clamor por Colombia, ¿cuál es, cómo nace esta iniciativa y bueno, qué estamos buscando allí?
3: Bueno, mi amado James, recordar que cuando Salomón tiene un encuentro con Dios en el templo, Dios le da un principio clave a Salomón y le dice: si mi pueblo se humilla, si mi pueblo me busca, si mi pueblo se arrepiente de sus malos caminos, si mi pueblo invoca mi nombre, yo personalmente soy el que va a descender, va a sanar su tierra, y es Él el que va a perdonar nuestros pecados, y es Él el que nos da garantía de victoria. Así que creemos firmemente que estos son tiempos determinantes, y en los tiempos determinantes debemos creer que el que gobierna es el cielo. Nosotros hace más de 50 años venimos caminando con una proclama profética: Colombia es una tierra feliz. Así que el llamado al ayuno, el llamado a la oración, es para aquellas personas que han decidido creer que mejor que podernos levantar, mejor que podernos esforzar, mejor que tener una intención, mejor que tener emociones, mejor que tener sentimientos, es creer que la mano de Dios va a intervenir en Colombia. Que nuestras manos son pequeñas, pero las manos de Dios son grandes, James. Y en este tiempo que Colombia está atravesando por una encrucijada en la que necesitamos creer que la voluntad de Dios es la que se va a hacer, los hijos de Dios están siendo llamados. ¿A dónde estamos siendo llamados? Al altar, porque en el altar siempre habrá respuesta, porque en el altar siempre habrá palabra, en el altar siempre habrá guía. Entonces, la invitación, mi amado James, es para mañana a partir de las 8 de la mañana en el Centro Cristiano Los Pinos. Estamos creyendo que el día de mañana va a haber una asistencia masiva de personas que deciden pararse a la brecha y decir: Colombia es una tierra feliz porque en Colombia reina Cristo Jesús.
2: Sí, señor, sí, pastor, mañana es el tiempo en el cual todos nos debemos congregar. Pastor, ¿quiénes están invitados para mañana este ayuno y quiénes debemos asistir?
3: Creo que debemos asistir todas las personas que tenemos a Colombia en el corazón. Creo que debemos asistir todas las personas que creemos que Dios es un Dios que cumple promesas. Creo que debemos asistir todas esas personas que hemos visto la fidelidad y hemos visto la bondad de Dios. Así que si usted cumple esos requisitos, mañana le estamos esperando a usted, a su familia. He recibido, James, noticias hermosas de que familias enteras mañana han decidido apartar la mañana para poder acompañar, para poder consagrarse. Y esto es un llamado para todos los que están indecisos, para todos los que dicen: ¿será que sí, será que no? El día de mañana todos los caminos llevan al Centro Cristiano Los Pinos, James.
2: Listo, mi pastor. Sí, señor, mañana estaremos allí. ¿Por qué no hablamos un poquito de la programación, de lo que vamos a tener? Es una mañana de clamor, es un ayuno de clamor por Colombia, pero desde luego va a haber allí cosas especiales que moverán el reino espiritual a favor de la iglesia.
3: Sí, señor James, vamos a tener no solamente un tiempo de oración e intercesión, sino que también vamos a tener un tiempo de guerra espiritual, un tiempo de rompimiento. Estamos creyendo que el día de mañana varios pastores van a estar acompañándonos, declarando una palabra. Nuestro pastor Pedro Delgado va a estar junto a nosotros, de todo el equipo de Liberación y Sanidad Interior está listo para ministrar, para creer que Colombia es lo que Dios ha dicho que ella será. Así que aquellas personas que estén sedientas, aquellas personas que tengan hambre y sed de Dios, les esperamos mañana. Recordar que la adoración, recordar que la oración, recordar que las declaraciones proféticas son las mismas que un día Pablo dijo: nuestras armas no son carnales, sino son poderosas en Dios para la destrucción de fortalezas. Y si hay alguien que nos está escuchando, y si hay alguien que tiene alguna duda de la posición de la iglesia, de la posición del ministerio, nosotros solo queremos hacerte saber que Dios es el que tiene el control. La iglesia no tiene un lenguaje político, el ministerio no tiene un lenguaje político. El día de mañana es un día de búsqueda, es un día de intercesión, es un día de guerra, declarando que nuestra patria es gobernada por Cristo Jesús, James.
2: Así es, mi pastor, así es, pastor Eric Chamorro. Bueno, pastor, muchísimas gracias por atender la llamada y por favor hacerle la invitación una vez más para que las personas estén muy atentos, sintonizados con el dial para mañana, ese tiempo de clamor, pastor.
3: Así es, a todos los que nos están escuchando en esta hora, recordarles que a partir de las 8 de la mañana las puertas de la iglesia van a estar abiertas para un tiempo de clamor, para un tiempo de intercesión, para un tiempo de adoración. Recordarle que usted puede sintonizarnos a través de la 1370 AM y de la 95.7 FM en Chinácota. Recordarles a todos los que nos están sintonizando que el día de mañana son cielos abiertos y que nuestra declaración siempre estará unida a las promesas de Dios. Recordar lo que nuestro pastor y misionero José Satirio dos Santos nos ha enseñado, y es que con Dios nunca se pierde, con Dios siempre se gana. Así que mañana, pueblo de Dios, una milla más, pero esta milla más la vamos a hacer de rodillas, declarando la victoria, James. Entonces, a partir de las 8 de la mañana, les esperamos a todos.
2: Gracias, pastor Eric Chamorro, un abrazo, bendiciones, pastor.
3: Bendiciones, James.
2: Ahí está la invitación de nuestro pastor Eric Chamorro, el pastor Pedro Delgado, para el día de mañana a partir de las 8 de la mañana en este tiempo de clamor por Colombia. No vas a escuchar un discurso político, vienes a buscar la presencia de Dios para que Él afirme nuestros pensamientos, alinee nuestros pensamientos a la voluntad del Padre, del reino de los cielos, y desde luego nosotros podamos hacer las cosas bien. Y el 31 de mayo vamos a salir a votar con inteligencia y sabiduría espiritual. Son las 3:54 PM. Gracias por estar en la sintonía. 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Con eso, ya usted durante la mañana, usted busca ese espacio para unirse a la oración, al tiempo de alabanza, a la prédica, al clamor, a todo lo que mañana va a haber en este ayuno de clamor por Colombia. Ya con sintonizar el radio mañana desde las 8 de la mañana, ya con eso el mundo de las tinieblas está allí siendo derrotado y el ambiente espiritual está cambiando en Colombia. Esa es la invitación. Nos despedimos, 3:55. Recuerde que hoy a las 7 de la noche, reunión de cielos abiertos. No se quede en su casa. Es un buen tiempo para venir a buscar la presencia del Señor y es urgente. buscar el reino de los cielos, porque es necesario cubrir a Colombia. 3:56, nos despedimos, ya viene Modo Re 21. Mientras tanto, buena música y buena programación.

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1: ¿De qué sirve alcanzar el éxito en la vida si al final perdemos nuestra familia? Vivimos en un mundo donde muchos pasan la vida corriendo detrás del dinero, del trabajo y de las metas personales, pensando que ese es el verdadero éxito. El verdadero éxito no se mide solo por lo que tenemos, sino por el amor que tenemos en quienes caminan a nuestro lado. Porque llegará el día en que los aplausos del mundo se apaguen, pero el abrazo de la familia seguirá teniendo valor. Un padre presente, una madre y unos hijos amados, eso sí que es una verdadera riqueza. Ningún logro reemplazará una familia unida. Al final de la vida, el verdadero éxito será que siempre tuviste al Señor en tu corazón y en el centro de tu hogar.
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0: La mujer tiene un rol muy poderoso en el mundo como madre. Ella cuida de los demás y se sacrifica por ellos. Sin duda, muchas veces la madre deja a un lado sus sueños y proyectos por cumplir los de sus hijos. Eso hace que un hogar sea transformado por el amor incondicional de una madre, que es guiada a tomar la decisión de ejercer lo establecido por Dios para sus vidas dentro de un ambiente netamente familiar. La madre juega un papel fundamental en la dinámica de la estructura familiar. Son dos roles en uno, lo que estableció Dios, mujer y madre. Por eso es importante que todas en el hogar velen por el bienestar físico, emocional y espiritual.
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0: justos se alegran en ti, Dios. Los redimidos te cantan esta noche. Los redimidos de Jehová levantan canción de amor con gritos de júbilo. ¡Aleluya! ¡Aleluya!
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la tarde, 4 minutos. Muy buenas tardes a todos nuestros oyentes de la 95.7 FM. Aquí en Frecuencia F, la frecuencia de la fe, está sintonizando el Maestro de Galilea.

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0: Jesús es el Rey. Les extiendo la invitación a esta hora de la tarde para que usted no se pierda el devocional a las 5 de la mañana, aquí en la Iglesia Centro Cristiano Chinacotam.
1: ¿Alguien sabe gritar de júbilo? A ver las palmas aquí. Diga conmigo,

0: prometió estar contigo todos los días. 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
1: Una mujer sabia convierte su hogar en amor y esperanza. Rebeca, esposa de Isaac y madre de Jacob y Esaú, fue una mujer importante en la historia de la Biblia. Su vida nos recuerda que el valor de la familia y la responsabilidad de cuidar el hogar con amor y dedicación. Aunque enfrentó desafíos y momentos difíciles, permaneció al lado de su familia. Dios bendice a esas madres y esposas que luchan cada día para mantener viva la unión y la fe dentro de su casa. Un hogar guiado por Dios siempre encuentra fuerzas para seguir adelante.
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0: 5:34 minutos de la tarde. Gracias a Dios por la vida de Santiago Benavides. Esta canción nos recuerda la importancia de darle gracias a Dios por todas las bendiciones que tenemos diariamente.
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5:59 minutos de la tarde. Los dejo con muy buena música y programación. Recuerden, aquí en la 95.7 FM.

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1: ¿Cuánto tiempo lo dedicamos a muchas cosas, menos a compartir en familia? Los hijos crecen rápido y se van. Los padres envejecen y las oportunidades para compartir no vuelven. Dios nos enseña que el hogar debe ser un lugar de refugio, comprensión y amor. A veces creemos que dar lo material es suficiente, pero la familia necesita presencia, diálogo, afecto y amor. Un hogar puede sanar cuando alguien decide escuchar, abrazar y volver a orar juntos. No permitas que el orgullo o la distancia enfríen a quienes amas. La familia es el regalo más valioso que Dios puso en nuestras manos. Cuídala antes que sea demasiado tarde.
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0: ¿Sabías que existen virtudes espirituales que revelan si de veras eres una mujer espiritual o solo emocional? Dios observa en secreto para identificar quién camina con Él de verdad. Hay virtudes como la mansedumbre, que si las cultivas podrías abrir una etapa de bendición, autoridad y paz espiritual en tu camino con Dios. Probablemente has estado buscando dirección y hoy el Señor quiere hablarte porque Él quiere formarte para que esas virtudes te definan y transformen tu vida, tu hogar, tu mente, tus relaciones y tu destino eterno.
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1: Esto suena bien.
2: Bueno, la pregunta que tenemos que preguntarnos es: ¿qué es lo próximo que va a llenar la tierra? Recientemente, en una entrevista que tuvimos en los medios seculares, me preguntaron: oye, Samuel Rodríguez, ¿qué es lo próximo que viene? ¿Qué va a llenar la tierra próximamente? Ya hemos visto que la tierra se llenó de una pandemia. Ya hemos visto que la tierra se llenó de caos, de anarquía, de violencia. En este momento presente parece que la tierra está llena de una gran oscuridad, no se puede negar. Pero aquí estamos en esta noche para declarar buenas nuevas. En otras palabras, no sé si usted me puede acompañar con un espíritu, con un coraje, con una valentía profética para declarar lo siguiente: lo próximo que va a llenar la tierra no va a ser un COVID 20, 21, 22 o 23. No va a ser una ideología política o un constructo social. No va a ser un nuevo partido político. Estamos aquí para declarar que lo próximo que llenará la tierra será la gloria de Jehová de los ejércitos. ¡Que viva Cristo! ¡Que viva Cristo! Y no es que estamos negando la realidad, amigos y hermanos. No podemos negar que estamos viviendo en tiempos muy dificultosos. Si entramos en las redes sociales y vemos las noticias, podemos confirmar sin lugar a duda que estamos viviendo en tiempos de gran oscuridad. El mundo está muy oscuro. La oscuridad de un relativismo moral, de una decadencia cultural, de una apatía espiritual. La oscuridad del pecado, la oscuridad de la maldad, la violencia, el odio, la incredulidad, la oscuridad de la depresión, la ansiedad y el temor. Estamos viviendo en tiempos muy oscuros, pero hay una promesa poderosa, una promesa perfecta, una promesa eterna. Juan capítulo 1 versículo 5 dice lo siguiente: la luz brillará en la oscuridad y la oscuridad jamás podrá apagarla. En otras palabras, lo que es de Dios siempre gana. Lo voy a decir de nuevo: lo que es de Dios siempre gana. Lo digo una vez más: lo que es de Dios siempre gana. Efesios capítulo 6 versículo 12: pues no luchamos contra enemigos de carne y hueso, sino contra gobernadores malignos y autoridades del mundo invisible, contra fuerzas poderosas de este mundo tenebroso y contra espíritus malignos de los lugares celestiales. ¿Qué dice esto? Se lo pongo en un contexto bíblico y profético. El espíritu de Faraón vive hoy, poniendo en esclavitud una generación entera en el Egipto de una falsa identidad.